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3: Hey yo, what's up, que la que hay, Monterrey, ¿cómo están ustedes? Sean bienvenidos una vez más al Pan Show en Nexa 97.3 Monterrey. Yo ya estoy listo para acompañarte, panita mío, hasta las 8 de la noche. Es día primero de julio del 2026. Siete ya, más de medio año ya avanzado del 2026. ¿Cómo están ustedes? ¿Cómo les va con esa crudita sabrosa que se siente el día de hoy luego de esta gran victoria de México? 2-0 ante los ecuatorianos, que el día de hoy están diciendo que fue porque no lo dejaron dormir. Pero ayer yo hice el comentario sobre la acústica de los ruidos del hotel y había una persona en el mismo edificio grabándose afuera y no se escuchaba para adentro. Entonces no es excusa. 2-0 ganó México el día de ayer. Hice nuevamente en redes sociales la frase, y si sí, es tendencia, todo el mundo ahí en la nubecita del Instagram, y que y si sí, y si sí, y yo, y si sí, te pones a trabajar mejor, ¿no? Oye, se saltaron y se metieron para dentro del Parque Fundidora. Vi, ¿es cierto que se quedó una chavita? ¿Tuvieron que bajarla en una grúa o fue inteligencia artificial? Que alguien me aclare eso. O sea, ¿sí fue real que tuvieron que bajarla con una grúa? Porque después que se subió se dio cuenta que sufría de vértigo, me imagino yo, ¿no? Y se quedó allá arriba. ¿Qué cantidad? Parecen unos propios salvajes, de verdad. Me perdonan, me disculpan, ¿no? Pero un poquito cavernícola el comportamiento de estas personas el día de ayer. No solo por todas las entradas, ¿no? O sea, rodearon el Parque Fundidora por Constitución, por donde está el estacionamiento, por todos lados. ¿Qué cosas? Pero bueno, así empezamos este programa. Dímelo.
4: La chava parecía que estaba... que le habían bajado de la quinceañera. De repente empezó a sonar así.
3: Ah, cuando la bajaron así de... No, pobre. Que hay muchos memes sobre esto el día de hoy. Pero bueno, en fin, vamos a empezar el Pan Show con este pequeño resumen de lo que pasó el día de ayer y pues de la victoria de México. Y hoy vamos a hablar ya del presente. Traigo boletos dobles para Matilda, el musical. Los que los quieran, muy pendientes del programa, va a ser en el Auditorio Banamex el 4 de julio. Aquí yo tengo los accesos porque Exa FM quiere que tú vivas una experiencia interesante. Matilda, el musical. Mi panita, el DJ Bull en el Control Master. Juan Carlos Nájera, tu najerita de confianza, dirección de la estación, dirección de este espacio. Y quien te habla, este servidor, Pancho DJ en Nexa.

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Ya son las 6 de la tarde con 12 minutos, Monterrey. Tú escuchas el Pan Show. Yo soy Pancho DJ. Vamos en vivo hasta las 8 de la noche. Ahí cargo línea disponible por si acaso quieres contarme alguna anécdota del día de ayer. 81-11-000-973. Voy con esto de J Balvin, man. Beyoncé, mi gente, en Exa, alright.

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6: Esta canción se llama Inglés en Miami. La temperatura en esa ciudad normalmente es similar a la de hoy, 31 grados centígrados en Monterrey. Tú escuchas el Pan Show en la frecuencia exacta, 6 de la tarde, 19 minutos.

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1: Aquí sabemos dónde hay tráfico en la ciudad a esta hora. Somos bastante correctos en manifestar el tráfico, ya que ustedes se reportan con nosotros y nos van diciendo cómo está la vuelta. Pero aquí les va. Empezamos por la zona sur de Monterrey. Avenida Lázaro Cárdenas, al momento, cuenta con tráfico pesado en sentido del sur hacia San Pedro, para decir, de Garza Sada hacia San Pedro. Tráfico pesado el día de hoy en su mayoría, casi que en toda la avenida Lázaro Cárdenas vas a conseguir tráfico pesado el día de hoy. Avenida Garza Sada, también al sur de Monterrey, con bastante tráfico. Esta avenida consigue algo de tráfico pesado a la altura de Alfonso Reyes y a la altura de Junco de la Vega, también tráfico pesado a esta hora en la ciudad. Avenida Eugenio Garza Sada y Constitución, con tráfico pesado, el reporte que recibimos a esta hora. Si usted va a tomar la avenida Félix U. Gómez, no es opción, ya que hay tráfico pesado justo hasta llegar a donde está la avenida Cristóbal Colón. De ahí para allá, el tráfico avanza mucho mejor hacia Félix U. Gómez rumbo a Rómulo Garza, pero tome usted las precauciones porque nos reportan tráfico pesado en su mayoría en San Nicolás, a la altura de la avenida Nogalar, altura la avenida Los Ángeles, también con tráfico pesado. A los que se encuentran manejando por la avenida Universidad, tomen precauciones, hay un choque por alcance, lo que causa tráfico pesado en esta avenida justo a las 6:23 p.m. Tómese usted las precauciones, por favor. Nos movemos de zona y nos vamos hacia la zona de San Pedro. Nos reportan que la avenida Vasconcelos avanza bastante bien el día de hoy. Un poco de tráfico en Valle Oriente, y nos reportan Vasconcelos, que va avanzando bastante bien. Recomendaciones el día de hoy: usted no se meta por la avenida Alfonso Reyes de San Pedro porque está cerrada por alguna reparación o algo así, es lo que nos reportan el día de hoy. Saludos a los que van manejando sus vehículos. Vamos hacia Guadalupe para ver qué pasa por allá. El día de ayer sí había un tráfico, pero feo, feo, mano, para esa zona. Feo, feo, feo, feo. Hoy está mucho más tranquilo, así que pueden tomar las avenidas. Puede ser en este momento que tomes Eloy Cavazos, buena opción. Y si quieres tomar también Pablo Olivas, es muy buena opción el día de hoy. Reportan que hay algo de tráfico en la avenida Benito Juárez, en el cruce allí con avenida Israel Cavazos. Así que tome usted las precauciones. Ese es mi reporte del tráfico por el día de hoy. Ya son las 6:24 p.m. Yo soy Pancho DJ. Esto es el Pancho Monterrey. Voy a continuar con más música y lo haré con algo del grupo Frontera. Esta canción también tiene ese sabor a fútbol, ese sabor a competencia internacional, y lo escuchas aquí en

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1: Matilda, el musical, Auditorio Banamex, este sábado 4 de julio a las 4 de la tarde. ¿Cómo estás el fin de semana para este plan que te va a caer como anillo al dedo? Todos hemos sido fanáticos de Matilda, todos conocemos a la señorita Tronchatoro, todos conocemos la historia del papá de Matilda, de Robert De Niro, el viejo te estafa. Bueno, este musical está buenísimo, viene a la ciudad, será en el Banamex y usted tendrá la oportunidad de ir gracias a Exa FM. Una vez más, queremos darte un acceso para que vayas a vivir una experiencia, para que vayas a vivir un rato de música, de diversión, de bailes, de luces, de escenografías. Así que el día de hoy, muy atentos a marcarme al 81-11-000-973, porque empezando la segunda hora de este programa, solicitaré llamada para regalar estos boletos el día de hoy. Matilda, el musical, Auditorio Banamex, 4 de julio a las 4 de la tarde. Esto es el Pan Show, panita mío. Voy a continuar con más música, ¿eh? Y lo voy a hacer con una canción que promete llegarte a tu corazón. Ricardo Montaner sabe hacer canciones que perduran en el tiempo, canciones que son dedicables. Esto se llama Para que seas feliz y lo escuchas en Exa 97.3 Monterrey. Yo soy Pancho DJ, esto es el Pan Show, 30 grados centígrados.

0: acabar tirando su dinero. Es un facto de Ricardo Montaner. Ya son las 6 de la tarde con 42 minutos. Temperatura en la ciudad 31 grados centígrados, cielos despejados. Es momento de ir un corte y ya regreso en el Pan Show en Nexa.
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3: 6:47 PM. Hoy traigo un acceso para que vayas a Matilda el musical. Muy atento al Pan Show. Continúo con música. Álvaro Díaz, malas noticias. 30 grados centígrados en Monterrey.
4: Yo no

Esta tarde no cae nada mal, ¿no? Ella se llama Sofía Monroy y esta canción dice Pegadito. Monterrey, ¿cómo están ustedes? A los que acaban de sintonizar la frecuencia exacta, sean bienvenidos al Pan Show. Aquí estoy de lunes a viernes de 6 a 8 de la noche. Me gusta ponerte música, me gusta acompañarte en el tráfico y me gusta darte accesos para que vayas a algún evento, a algún show. En el caso de hoy, tengo unos boletos para que vayas a Matilda el Musical. Pendientes de este programa porque va en vivo hasta las 8 de la noche. Y que continúe la música, panita mío. Lo que viene a continuación se llama La Fucking Vibra. Sebastián Yatra, Xavi, sonando aquí en Nexa. Cuando

0: 30 grados centígrados, los que marca este día miércoles, primero de julio del 2026. Es momento de ir a otro corte. 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
2: Los 90 minutos se ven con 7.
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0: Ya son las 7 de la noche con 2 minutos. Esto indica que estamos en la segunda hora del Pan Show aquí en Exa 97.3 Monterrey. Aquellos que acaban de subirse a sus vehículos, acaban de sintonizar Exa FM, sean bienvenidos, muchachos. Pueden entrar en contacto cuando quieran. 81-11-000-973. Este número está directo a la cabina para tirar el libre cotorreo. ¿Quieres expresarte? Márcame con todo el gusto del mundo. Aquí conversamos jabroso, panita mío. También esta línea es la misma que voy a utilizar para regalar boletos dobles para Matilda, el musical, el día sábado 4 de julio a las 4 de la tarde, para que estés muy atento cuando te indique el momento de marcar, para que puedas llevarte estos boletos. Los voy a regalar sencillito. Estoy buscando un fanático del Pan Show o alguien que siempre escuche la radio a esta hora, y así de fácil se lo va a llevar el día de hoy. ¿Cómo está mi DJ Bull activado en la casa? ¿Todo en orden?
22: Andas modo prendedera,
0: pero sin la prendedera. Oye, andas modo fiesta. ¿Cómo te fue ayer, pana, con el mundial? ¿Te fue sabroso? O sea, ¿A qué hora te acostaste?
22: Sí, la neta
0: sí
22: me aprovechó para ir a barrio.
0: Sí, el barrio se pone bueno. Estaba muy lleno para mi gusto, pero sí se pone muy bueno. El barrio es un lugar donde... Es uno de los lugares favoritos acá de Monterrey. Oigan, Juan Carlos Nájera, tu najerita de confianza. Dirección de la estación, dirección de este espacio. Y quien te habla por acá, este servidor Pancho, me dicen Pancho DJ. Si usted quiere hacer en contacto conmigo, @ Pancho Locutor en redes sociales, @ Exa Monterrey, para que nos sigas y veas todo el contenido que tenemos nosotros para ti en nuestro Instagram, Facebook, TikTok, en todas las redes sociales, @ Exa Monterrey. En esta ya noche de día miércoles 1 de julio del 2026, 30 grados centígrados, son las 7 de la noche con 4 minutos, y empiezo con una de mis canciones favoritas. Es Ryan Castro, Capo y Gangsta La Villa, sonando en el Pan Show en Nexa.
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Esta canción se llama De Lejitos, es de Jay Wheeler, y tú la escuchas aquí en Exa 97.3 Monterrey. Yo soy Pancho DJ, esto se llama El Pancho. Al momento la temperatura se mantiene allí, entre 29 y 30 grados centígrados. Hace que la sangre se ponga caliente, como dice Gloria Trevi en esta canción que es nueva. Y tú la escuchas aquí en Exa 97.3. Feliz día miércoles para todos ustedes. Y que se siga disfrutando esta victoria de la selección mexicana. All right.

0: Por dos, diría. Por dos, lo afirmo. ¡Que viva México! Y los carbones. Son las 7 de la noche con 12 minutos. Es momento de ir un corte. Ya regreso con más del Pan Show aquí en Nexa.
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3: Buenas tardes, yo soy Fran Gaspeitia y este es el reporte vial. San Nicolás, tráfico pesado en la avenida Miguel Alemán, en el tramo de La Fe. Si utilizas esta zona, considera que el tráfico puede hacerte demorar hasta 13 minutos extra en tu camino. Percance vial en la avenida Adolfo Ruiz Cortines y Anillo Metropolitano. Ocasiona tráfico de hasta 10 minutos extra en tu camino. Al momento 33 grados la temperatura en Monterrey. Recuerda utilizar cinturón de seguridad, respetar las señales viales y manejar con precaución para llegar con bien a tu destino. 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

DJ Joe, que si mal no recuerdo estuvo en uno de los festivales pasados acá en la ciudad. Esta canción tiene como ese beat de relajarte, ¿no? Y por eso suena aquí en Exa 97.3 Monterrey. Ya son las 7:19. Voy con esto de Bebe Rexha, se llama New Religion, y después boletos para Matilda, el musical.

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1: Es momento de entrar en contacto. 81-11-000-973. Tengo un par de accesos para ir a Matilda, el musical. Auditorio Banamex, sábado 4 de julio a las 4 de la tarde. Y tengo la línea disponible. 81-11-000-973. Esta gran película que, por más que pasen los años, uno no deja de detenerse unos segundos y decir qué bonita Matilda, ¿no? Y toda la trama y todo lo que sucede con esta gran película. Estoy buscando un fanático de verdad, ¿eh? Un fanático del Pan Show y un fanático de Matilda que me marque ahora. 81-11-000-973. Pásame la llamada, DJ Bull. Aló, buenas noches. ¿Con quién hablo?
2: Hello, Pancho, Nayeli.
1: Hola, Nayeli. ¿Cómo estás? ¿Cómo te ha ido?
2: Muy bien, gracias. Atoradísimo en el tráfico.
1: ¿En dónde andas, Nayeli? Bájale un poquito al fondo, DJ.
2: Sendero y República Mexicana.
1: Sendero y Avenida República Mexicana. Tu vida es por donde yo vivía, por allá cerca de Concordia, eso, ¿no?
2: Ay, bueno, sí, yo voy rumbo a Concordia. Ajá.
1: Ay, qué bueno, Nayeli. Oye, y cuéntame una cosa. ¿Fanática de Matilda? ¿Sabes de qué estoy hablando?
2: Sí, claro que sí. Pues tengo 30 y tantos, entonces sí.
1: Sí, eres de la época, amiga.
2: Sí.
1: Eras de la época. ¿Qué recuerdas tú de esta película?
2: Como hacía sus famosísimos hotcakes por las mañanas.
1: Sí, es que fue cuando fue descubriendo sus habilidades de magia, ¿no?
2: Yo creo que sí, empezaba apenas a indagar todo eso de su sexto sentido, súper inteligente, la Matilda.
1: ¿Cómo se llamaba la maestra mala?
2: Ranchatoro.
1: Eso es un gran personaje, el de la señora. ¿Cómo se llamaba la profesora chida?
2: Esta. Ay, la maestra Miel.
1: La maestra Miel, Honey. Miss Honey. ¿Y el gordito que comía chocolate?
2: Ay.
1: Está fácil, Nayeli.
2: Bruce,
1: correcto.
2: Algo
1: sí.
2: Así.
1: Oye, pues. Está agradable pues el musical de Matilda y yo quiero que vayas, Nayeli. ¿Con quién vas a ir?
2: Con mi sobrina. Sabes que a ella le encanta Lara Campos, entonces pues que quiere llevarla a verla.
1: ¿Pero ya le pusiste a Matilda a la niña?
2: No se le he puesto, pero yo sí, entonces ella debe ver Lara y yo Matilda.
1: Okay, perfecto, está bien. Nayeli, quédate en la línea, ¿sí? Voy a tomar tus datos, ¿está bien?
2: Gracias, muchas gracias.
1: De nada, reina. Si hay una llamada más, DJ, pásamela para no dejarlo ahí esperando por si acaso. Aló, ¿quién eres? Aló, bueno.
3: Bueno.
1: Hola, ¿cómo te llamas?
3: Olivia, mucho gusto.
1: Hola, Olivia, ¿cómo estás? ¿Cómo te ha ido?
3: Bien, bien.
1: ¿Estás en el tráfico también, Olivia?
3: Pues aquí no hay tanto tráfico para mi casa.
1: Ya. Oye, mami, ya regalé los boletos, ¿eh? Los acabo de regalar. Pero probablemente mañana tenga alguno para ti, ¿vale?
3: Ok, gracias.
1: Cuídate, más cosita cuando me llaman para más boleto y no tener. Pero bueno, ahí está, se los llevan a Yeli, Matilda, el musical, Auditorio Banamex, sábado 4 de julio. Si hay otra llamada, pásala para que no dejarlo esperando allí. No, estamos bien, entonces vamos con música. Voy con esto de BTS, desde mi punto de vista personal, es mi canción favorita de esta agrupación. Se llama Swim y la escuchas en Exa. Esto es el Pan Show, 30 grados centígrados en Monterrey.

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10: 7 de la noche con 30 minutos. Ya se fueron los boletos dobles para Matilda el musical, pero a lo mejor mañana te sorprenda con un par más. Que continúe la música en Exa.

llama Timo y esta canción lleva por nombre No Hay Que Llorar. Ya son las 7:36, Monterrey. Es primero de julio del 2026. La temperatura en la ciudad se mantiene allí en los 29 grados centígrados. De ahí no piensa bajar, sino hasta la madrugada que llegará a los 25. Voy con esta canción que se llama Mujer Fatal. Tiene como ese flowcito de Cristina Aguilera, como de Britney Spears, y lo escuchas aquí en el Pan Show, en Nexa.

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Mon Laferte, Enrique Bunbury, mi buen amor. 7:47 p.m. Ya estoy muy cercano de llegar al final del programa, pero aún me queda tiempo para algunas canciones más. Hoy con esto de Enjambre, se llama Somos Ajenos. Yo soy Pancho, en Exa.

con esto estoy llegando al final del Pan Show solo por el día de hoy. Me voy, me marcho, me despido, pero regreso otra vez mañana de 6 a 8 de la noche aquí en Exa FM. Estoy de lunes a viernes, no fallamos, aquí estamos en vivo. En el Control Master me acompañó el DJ Bull. Muchas gracias, mi DJ, por acompañarme una vez más. Juan Carlos Nájera, tu najerita de confianza. Dirección de la estación, dirección de este espacio. Y quien te habla por acá, ya sabes, este servidor Pancho, Pancho DJ, arroba Pancho Locutor en redes sociales para que usted entre en contacto conmigo. No le cambien a la programación de Exa FM. Ahorita a las 9 de la noche viene Amigos Sin Derecho, el programa que habla del evento deportivo más importante del año aquí en Exa. Así que a las 9, Amigos con, Sin Derecho en Exa. Es que estoy acostumbrado a que fueran Amigas con Derecho. Pero bueno, me voy, pana mío. Yo soy Pancho. Pancho DJ, arroba Pancho Locutor en redes sociales. ¡Chao, chao!

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0: ¿Cómo están los que escuchan Exa FM a esta hora? Les tengo una noticia. Bueno, les tengo información. 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
3: ¿Cómo andan? Bienvenidos a Amigos Sin Derechos.
4: Hola, hola, hola.
3: Hola, hola, hola. Ay, bienvenidos, amigos sin derechos.
4: México, México.
3: Después de la espectacular noche que nos regalaron ayer la selección nacional, estoy sin voz, ya no puedo hablar. Estoy
4: a la José
3: muy,
4: José.
3: Estoy a la
4: José José.
3: Un saludo a toda la gente que nos está escuchando ahí en sus vehiculitos. Yo soy Pepe Pepe. No, yo soy Fergay. Bienvenidos a Amigos Sin Derechos. Estoy feliz y muy bien acompañado por mi carnal, el buen Paco Ánimas. ¿Cómo andas?
4: ¿Cómo estás, mi querido Fer? Contento. Los extrañamos ayer a ti, al jefazo Jesse, que haremos contacto más adelante con él aquí en Amigos Sin Derechos. Saludos a todas las plazas, a todos los que nos escuchan a través de la mejor FM, de XFM, FM Globo, MBS Noticias en el canal de YouTube. Estamos en vivo en Facebook, en YouTube y por supuesto en todas las radios de este bendito país, señoras y señores.
3: Así es, y quédense con nosotros hoy en Amigos Sin Derechos porque tenemos una invitadaza musical. Va a estar con nosotros cantando completamente en Vivaldi. Aquí Sofía Thompson,
4: ¿no
3: bien,
4: ves?
3: Me fue
4: ¿no
3: bien, la verdad es que me quedé sin voz por cantar los goles de Quiñones. Qué golazo, qué emocionante estuvo el partido, sobre todo el primer tiempo. Paco, me parece que yo, sinceramente, es el mejor primer tiempo que le he visto a una selección en una justa deportiva como
4: definitivamente, pues, la que estamos viviendo. En lo que tenemos de vida, nosotros somos veinteañeros, la verdad,
3: claro,
4: es que
3: no
4: nos había tocado.
3: En los dos mundiales que llevamos viendo.
4: Sí, uno y medio.
3: Uno y medio.
4: Sí, sí. Oye, la verdad es que sí, ayer lo platicábamos, fue un espectáculo total lo que vivimos con la selección mexicana. ¿Qué tal esas combinaciones de Alvarado con Morita?
3: Increíble.
4: Con Raúl rematando, la defensa muy bien, el Tala cuando fue necesitado apareció de una forma excelsa, los cambios muy bien. La verdad es que jugaron por nota, dijeron.
3: La verdad es que sí, nos ilusionamos mucho con esta selección que ya está. Y sí, sí, y sí, sí, es que yo siento que sí. Sí.
4: Sí, sí, sí. Sí.
3: Yo siento que sí, la verdad. Nos vamos a enfrentar a Inglaterra. Ya están varias llaves definidas de octavos. Las vamos a estar platicando hoy aquí en Amigos Sin Derechos. Y yo, sinceramente, hay una sensación en mi cuerpo que me invade y digo, sí.
4: Te está entrando.
3: Sí, me está. Ahora sí que palabras limpias. Sí, me está entrando la ilusión.
4: Es correcto. Y por supuesto, aquí estamos viendo las llaves ya de los octavos de final que están definidos. Vemos al cuadro de Países Bajos, bueno, que se iba a enfrentar. enfrentar en esta ocasión, pues con una situación, quedó fuera. Ahora va Marruecos contra la selección de Canadá.
3: Oye, que las tres los tres anfitriones estamos en
4: los tres de dentro, final, ¿no?
3: Estados Unidos.
4: ¡Todos adentro!
3: ¡Todo adentro!
4: ¡Todo adentro! ¡Todo adentro! ¡Sin miedo al éxito!
3: ¡Nada afuera! También Estados Unidos, que hoy le gana 2-0 a Bosnia y Herzegovina, que se va a enfrentar a los belgas, que la verdad es que los belgas lo sufrieron hoy muchísimo, contra el equipo africano.
4: Sí.
3: Y ya lo decíamos, lo de México en contra de Inglaterra, que ya, sí, yo siento que sí.
4: ¿Qué tal el Congo, que le metió un susto a Inglaterra, no?
3: Sí,
4: le iba ganando
3: también
4: 1-0, después le da la vuelta 2-1 la selección inglesa con Harry Kane.
3: Que es ahí donde hay que cuidar.
4: Ahí la clave.
3: Esa es la clave.
4: Vasco, ahí está.
3: Ahí está, nos están escuchando ahí en la concentración en el CAR, en el Centro de Alto Rendimiento. Si nos estás viendo Montes, si nos estás viendo Johan Vázquez.
4: Creemos mucho en ustedes.
3: Nuestro Cannavaro, nuestro Maldini, creemos en ustedes. Siento que ustedes son la pared, lo van a parar. Y Hurricane Kane no va a hacer absolutamente nada en contra de México, que se lleva a cabo este domingo el partido. Y Brasil en contra de Noruega. Me parece que es un encuentro bastante parejo ese.
4: Ahí el androide contra los brasileiros. Erling Haaland, que se van a enfrentar en esta llave, que es una llave de poder a poder. Y bueno, Estados Unidos, que hace unos minutos terminó el partido y se va a enfrentar a la selección de Bélgica, que también se las vio difíciles para poder avanzar, pero pues ya está definida también esta llave, que sin duda van a dejar grandes partidos. Canadá en el papel sería la víctima más endeble,
3: que
4: pero
3: tiene más
4: mostró
3: difícil
4: buenas cosas y va contra Morocco, contra
3: así
4: Marruecos,
3: es,
4: ¿no?
3: Y también decíamos lo de Francia en contra de Paraguay, que Paraguay y le hizo un partidazo a Alemania, y bueno, los juegos que mañana se van a llevar a cabo ya para definir las llaves de octavos de final. ¿Les parece si vamos a escuchar la opinión de nuestro querido, el mismísimo, el único, el maestro, el polémico, David Faitelson?
4: ¡Adelante, David!
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5: Hola, Jesse. ¿Qué tal, amigos? Amigos sin derechos. Saludos, saludos. Aquí estamos después de una jornada del Campeonato Mundial de Fútbol. Muy interesante. El regreso de Bélgica, por supuesto, contra Senegal. Y lo que pasó un poquito más temprano, donde México ya conoce a su rival. Inglaterra, con 2 de Harry Kane, llega ya a la fase de los octavos de final. Así que el domingo tendremos el partido de los partidos en la cancha del Estadio Ciudad de México, cancha del Estadio Azteca, que le perdone Gian Infantino, entre México e Inglaterra. Me atrevo a decir, y ya lo platicaremos también en los siguientes días, que es el juego más trascendente en la historia del fútbol mexicano. Así nada más, el más trascendente en la historia del fútbol mexicano. Pero bueno, lo que pasó anoche, el resumen de anoche, me parece que México jugó de manera brillante durante la primera parte, muy bien, por fin mostró una condición futbolística que no había tenido nunca en esta era de Javier Aguirre, tampoco en los últimos años. Realmente la selección mexicana jugó bien al fútbol. Hubo, obviamente, pues un rendimiento ahí parejo. Es difícil encontrar alguna figura individual. El caso de Gilberto Mora, este chico es maravilloso, va a llegar lejos. Este chico está hecho para poder jugar en la clase más alta del fútbol internacional. Y no me refiero a Europa únicamente, me refiero a la Europa de la clase A, la clase más privilegiada: Bayern Múnich, Real Madrid, Barcelona, el PSG, el Arsenal, el Manchester City, Manchester United. Para eso está presupuestado ese chico Gilberto Mora, de 17 años de edad. Claro, pueden cambiar muchas cosas, obviamente, en su desarrollo, pero pinta para hacer algo realmente sensacional. Julián Quiñones, muy bien, muy, muy bien. También el Piojo Alvarado, la defensa. México no ha permitido un solo gol en 4 de Mundial. Así que una noche fantástica, vibrante, en la tribuna, en la calle, todo a pedir de Boca. Y qué bueno, mérito de Aguirre, de sus futbolistas, y nada más. Ahora, la parte que me corresponde a mí es decir, o tratar de decir, la realidad, o lo que yo pienso, o lo cual es mi realidad, mi visión del tema. A ver, México, para mí no está para campeón del mundo, no está, a pesar de esa frase maravillosa que se llama ICC, que más que una frase de esperanza, de sueño, para mí es una frase de rebeldía, de insurrección. ICC, finalmente, bueno, y si no, ICC, yo creo que México el domingo se juega su mundial. Es decir, si gana el partido, ya ganó el mundial. Nunca hemos estado entre los 8 mejores del mundo. Si lo pierde, habrá que ver la forma en la cual pierde, porque lo haría contra una potencia del juego. Hasta ahora no ha jugado con ninguna potencia del juego, ¿eh? Ni Sudáfrica, ni Corea del Sur, y tampoco República Checa, y tampoco Ecuador son considerados potencias del juego. Ha jugado contra equipos, pues vamos a llamarle plebeyos, no hay otra forma de llamarles. México también es un plebeyo, está en ese nivel. Vamos a ver si puede dar el paso de calidad que tanto hemos añorado el domingo en la cancha del Estadio Azteca. Favorito Inglaterra, es verdad que no ha jugado bien el fútbol, lo vimos hoy contra Congo, un equipo que le cuesta trabajo cuando lo atacan, que genera poca espectacularidad en su juego, pero que tiene un futbolista como Harry Kane, que anda en un nivel impresionante, el goleador del Bayern Múnich. Tiene otros jugadores, Rashford no ha estado en su nivel, tampoco Bellingham, le falta esta selección inglesa, pero es un equipo conformado por jugadores de altísimo nivel, así que es un equipo siempre peligroso. Favorito Inglaterra, pero México jugando en el estadio de la Ciudad de México equilibra las cosas, y sobre todo más que el estadio de la Ciudad de México, permítame decirle que con el fútbol que mostró anoche en el primer tiempo contra Ecuador, me parece que va a tener con qué competirle a los ingleses. Por lo pronto, pues a festejar, a vivir el momento. Qué bueno que México tiene un gran, gran mundial, más allá de las expectativas que se generaron, del presagio de que iba a ser un gran fracaso. México ha tenido un gran mundial y el domingo se juega la final de las finales. Sí, esa es nuestra final y hay que buscar ganarla, y si no se puede ganarla, competir realmente y sacarle un susto a una potencia mundial como Inglaterra. Muchas gracias, saludos para todos en Amigos Sin Derechos. Saludos, Jesse.
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3: Saludos y muchas gracias al buen David Faitelson, y saludos también, por supuesto, a Jesse Cervantes, que mañana estará con nosotros.
4: Es correcto, que mañana estará aquí en el estudio.
3: Y es momento de presentar a un exárbitro nacional, es una figura
4: mundialista,
3: además, démosle un fuerte aplauso, que el arbitraje ha sido polémico en esta Copa. Ahorita lo vamos a platicar con él. Él es su nombre, Marvin Torrentera, con nosotros aquí.
4: Venga, Marvin, ¿cómo estás?
3: Oye, bienvenido. Ya está el luxito, Marvin. Cambio para la gente que nos está escuchando ahí en la radio, Marvin viene como un Silver Fox. Hasta dije, ¿quién es? ¿Saúl Lizazo? Ya el galán de novela.
4: ¿Lizandro?
3: Exacto, bienvenido, Marvin.
7: Me comparan con el italiano, el...
3: El
4: Luigi Colina.
7: No.
4: Con el millonario.
7: Ajá, el millonario.
3: Gianluca.
4: Pero por la fiesta que traes.
3: Sí. Ya te dijeron Pocholo por allá.
4: ¿Qué onda?
7: También.
4: Respeten a nuestro árbitro internacional,
3: nuestro invitado. Oye, Marvin, bienvenido.
7: Gracias.
3: Oye, hace rato estábamos platicando aquí afuera que estuviste en el juego de ayer. ¿Cómo lo viviste?
7: No, espectacular, increíble. Uno que ha tenido la posibilidad de viajar, estar en otros países, en otros estadios.
3: Sí.
7: Cantar el himno nacional. Con toda la gente,
3: la piel,
7: con el estadio lleno, entiendo a los rivales, ¿no? Que sí intimida, se siente la vibra de otro nivel, y es una experiencia que les recomiendo, sea futboleros o no sea futboleros, les recomiendo que un partido de eliminatoria es algo que tienen que hacer como mexicanos en su vida. Escuchar el himno nacional en el Estadio Azteca. Ahora en un mundial, imagínate, en nuestra casa y partido definitivo. No, algo impresionante, increíble.
4: Oye, Marvin, por ejemplo, y al vivir un partido ahora desde el punto de vista del aficionado, ¿qué partido es el que tú recuerdas de esta índole internacional o del mundial, el más difícil en el que tocó estar como parte del cuerpo arbitral?
7: Pues me tocaron varios. Ahora sí que algunos rodeados de un poquito de polémica, pero nos tocó el partido de Italia-Uruguay con la famosa mordida
3: De Suárez, de Suárez. A Chiellini.
4: Tú fuiste el que le dijo al central, pegó un mordidón.
3: Tú viste la jugada. ¿Sí?
7: Yo le avisé, o sea, yo nada más vi un recargón. O sea, vi que lo provocó, o sea, pero no, imposible ver si lo mordió o no lo mordió, o sea.
4: O sea, ¿tuviste la provocación?
7: Yo vi la provocación, el jugador, el defensor se tira y pues Luis Suárez se agarra el, ahora sí que
4: la boca. La,
7: ajá, pues su pequeña dentadura. Sí,
3: la mazorquiza.
7: El quejándose de que le habían dado casi un espaldazo, ¿no? En sus dientes. Entonces, pues obviamente ahí uno tiene que decidir. Y pues decir lo que se ve en la cancha, ¿no? Decidir. Ya después de todo eso se fue a investigación a FIFA, o sea, duró la investigación varios días, y o sea, porque entrevistan a todos.
4: Claro, porque en ese por tiempo separado. No había
7: bar. No, y se hace la investigación porque alguien estaba acusando que lo habían mordido y el otro decía que no lo había hecho. Intervino inclusive hasta el presidente de Uruguay, que era una injusticia, que dejaran en paz a Suárez. O sea, se hizo algo gigantesco. Obviamente son, o sea, por tu pregunta, ¿no? Son momentos y horas
4: complicadas
7: para uno, porque dice uno, ¿y ahora por qué me metí de árbitro? Sí, ¿qué hago aquí? Ya se me va a acabar mi carrera.
4: Y es que eran dos figurotas, Fer.
3: Sí, era cosas. Luis Suárez y era. Yo, Chiellini, yo dije Chiellini, si era Chiellini,
7: sí,
3: ¿verdad?
7: Chiellini, sí.
3: Que lo muerde justamente como aquí en el hombro, ¿no?
7: Abajito del hombro. Y obviamente ya después hubo fotografías ya exagerando la mordida, haciendo muchas cosas. Pero bueno, al final la resolución de la FIFA fue que sí, Luis Suárez mordió y se fue expulsado y castigado 6 meses.
3: Oye, justo te iba a preguntar, ¿en qué momento dice alguien, sabes que yo quiero ser árbitro profesional? Porque además yo creo que debe ser de las profesiones más complicadas por la cantidad de estrés que puedes generar pitando un juego como este, como el que nos platicaste, incluso por las mentadas que te pueden llegar, por las provocaciones, por las amenazas que seguramente algunos árbitros han vivido. ¿En qué momento uno decide, sabes qué, tengo ganas de ser árbitro profesional?
7: Sí, yo creo que ya es una pasión que se lleva dentro, es como cada quien, ¿no? Tiene su profesión o su destino en la vida, y muchas veces, o la mayoría de las veces, llega más por casualidad que porque uno diga, yo quiero ser árbitro. Entonces, también algo que yo siempre recomiendo mucho como cultura general es tomen el curso de árbitros profesionales. O sea, aunque no vayan a ser árbitros profesionales, pero nada más para
3: nos aprender. Pusieron aquí atrás, perdóname Marvin, nos pusieron atrás la imagen de Luis Suárez checándose a ver sobándose, si todavía traía todos los dientes.
7: Sobándose los dientes, ¿no?
3: A ver,
7: ¿no?
3: Si no se los había clavado ahí.
4: Pero fíjate, yo no tenía en conciencia, y yo creo que mucha gente del público tampoco, que Marvin había sido el árbitro que señaló que algo había sucedido. No, sin saber que en ese tiempo que no había ni VAR ni nada, que había sucedido la mordida, que ya era la reincidencia, ¿no? Porque ya había pasado otra, ¿no?
7: De hecho, hasta había apuestas de que si Suárez iba a morder en el Mundial o no iba a morder en el Mundial. O sea, era algo tremendo, exactamente. Entonces, pues sí.
4: Oye, mi Fer, tenemos más preguntas para Marvin Torrentera, árbitro internacional con México, mundialista. Vamos a un corte en radio, nos quedamos en redes sociales con Marvin para seguir platicando con él.
3: Venga, vamos a corte, esto es Amigos Sin Derechos.
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2: 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Continuamos.
3: Te retomamos, venga. Ya estamos de regreso aquí en Amigos Sin Derechos. Estamos platicando aquí en la pausa porque seguimos conectados a través de las diferentes plataformas con el querido exárbitro Marvin Torrentera sobre aquella experiencia que tuvo en el 2014 al estar presente en ese que no fue un maracanazo porque no jugaron en el Maracaná, pero de esa derrota de Brasil en contra de Alemania, que ha sido uno de los grandes fracasos en la historia del fútbol
4: brasileño. Y que le tocó a ese equipo mexicano de arbitraje llevar las acciones del juego. Marvin fue uno de los asistentes del partido y que se vivió una presión extra, ¿no? Porque era un partido importante y además pitarle al anfitrión en su casa.
5: Sí, exactamente, y aparte el Mundial venía así, digo, siempre el arbitraje está bajo presión, bajo lupa, pero siempre al anfitrión, la gente en general piensa que, se le va a ayudar o ciertas cosas. Entonces, desde el inicio del Mundial fue un Mundial complicado porque pues ahí hubo un penal que sí era, que no era. Al final con ese ganó Brasil, sale el entrenador muy molesto de que no, Brasil va a ser el campeón, ya denle la copa, el arbitraje los está ayudando. Entonces, pues cada partido con Brasil era como decían, aparte de la presión normal, era una presión extra. Y pues al final el árbitro está preparado para eso, ¿no? Para esos retos, para demostrar que pues, aquí tú tomas tus decisiones en base a lo que vas a hacer en la cancha y en base al reglamento. Entonces llegamos al estadio, lo preparamos, o sea, todo era una algarabía, o sea, todo era fiesta, o sea, imagínate, ¿no? Los brasileños que su carnaval y zambiña haciendo sí. De todo, o sea, hasta se contagia uno, está uno calentando y no, pues el estadio.
3: Que una caipirinha andas pidiendo, no, espérate, tú eres árbitro, ahorita no vas a trabajar.
5: No, guárdamela para acabar.
3: Para después, en la noche.
5: Y entonces ya empieza el partido, empiezan a jugar y los alemanes empiezan.
3: Una máquina.
5: Antes de los 30 minutos, gol. Y pasa otro ratito y gol. Entonces, la verdad es que nunca había sentido. O sea, imagínate, ¿no? Un estadio lleno con algarabía y de repente todos callados, pero era peor que si se hubiera muerto alguien o que si hubiera habido una masacre o no sé, o sea.
3: Era un completo cementerio.
5: Totalmente. Y sí, salíamos al medio campo hacia los vestidores, la gente llorando, los niños llorando, y así con una cara de, o sea, ¿qué está pasando? Esto no es verdad, ¿no? O sea, ¿qué? Y la verdad, por ejemplo, mis respetos para los alemanes, porque nunca bajaron los brazos, o sea, nunca le perdieron el respeto a Brasil en el sentido de que no los perdonaron, ¿no? Sino ellos siguieron jugando y iban a meter un gol y lo metieron otro y metieron otro. Y al final terminaron siendo campeones del mundo.
3: Oye, Marvin, para finalizar rapidísimo, el arbitraje ha sido polémico en esta justa deportiva. ¿Tú cómo lo has visto? Ha habido jugadas que gracias al video assistant referee, que es el VAR, han marcado goles que pues no fueron gracias a que estaban en fuera de lugar, por ejemplo, cuando no se cortaron las uñas y nada más que
4: las de Colombia, ¿no?
3: Sí, exacto. ¿Cómo tú sientes esto siendo un exárbitro y que a ti a lo mejor no te tocó tanta tecnología de apoyo?
5: Claro. Para mí me gusta, o sea, porque realmente no ha habido tanta polémica y hay que entender que, o sea, no es video bar assistant, ¿no? O sea, es un árbitro que está con un monitor y le está dando. Antes, ese VAR éramos los asistentes.
3: Sí.
5: O sea, a mí me tocó sancionar un penal que no había visto el árbitro y era como el VAR. Oye, no, o sea, tú no lo viste, pero la regla te faculta. Y eso fue penal o fue una roja. Entonces tú estabas ya entrenado para eso y obviamente por eso tenías más presión. Pero ahora, o sea, me ha gustado porque ya ha habido mucha más fluidez. Si te fijas, las reglas van cambiando para favor del espectáculo. Entonces, el árbitro lo único que hace es aplicar su criterio y sancionar. Entonces, me ha gustado en general porque ha habido más continuidad. Y la polémica, pues nunca la vamos a quitar porque siempre va a haber un ser humano, una persona tomando decisiones, pero para mi parecer han sido las menos. Y que digamos, oye, este equipo perdió por culpa del arbitraje. Digo, salvo la acción de Messi, que pues igual es un.
3: ¿Si era rojo o no?
5: Es un error. Para mi gusto, sí, con las consideraciones, tarjeta roja.
3: Hoy hubo una parecida de Estados Unidos.
5: Y hoy, por ejemplo, también, ¿no?, hubo una muy similar.
3: Y esa sí la marcaron roja.
5: Y sí, ahí sí.
3: Qué ojo, ¿eh?
5: Bueno, la habilidad
3: para llamarlo. Hay mucha gente de Argentina que ya nos escribe, ah, ya, dejen el tema y así. Nosotros somos pro Messi, obviamente disfrutaron mucho más que Messi en la cancha.
5: No, o sea, no, eso no se le quita, ¿no? Al final. Es un error, o sea, no es de que ay, tú quieras favorecer a uno o favorecer a otro, porque ahí al que más mal le va es al árbitro,
3: sí,
5: porque
3: totalmente.
5: Él se equivoca y ya fuera del mundial, sí. O sea, imagínate. Oye, ¿quién quiere estar fuera del mundial?
3: Sí. ¿Quién gana?
5: México.
3: Ahí está México.
4: Oye, Marvin, ¿dónde te encuentras?
5: Inglaterra va a probar
3: Nacional.
4: Oye, Marvin, ¿y sigues pitando? ¿Qué estás haciendo actualmente ya antes de despedir esta entrevista?
5: Pues mira, afortunadamente yo soy asesor de árbitros.
4: Okay.
5: E instructor de árbitros. Estoy trabajando en CONCACAF, en FIFA, partidos eliminatorios, y en la Federación Mexicana de Fútbol, en la Liga de Expansión.
4: ¡Órale!
5: Entonces ahí vemos los partidos, hacemos un análisis, hacemos retroalimentación con los árbitros jóvenes y... Y damos un informe a la comisión de árbitros.
3: ¡Árbitro querido!
4: ¡Ay, hijo!
3: ¿Ya conocías a la señora?
4: Llegó un examor.
5: No tenía el, susto que de, No tenía el gusto.
3: Se quiso llevó aquí el pocholo. Digo, el árbitro.
4: Señor licenciado árbitro,
3: de verdad, a mí me encantó verlo. Oiga, yo le quería preguntar entonces, ¿fue penal hace 14 años o no fue penal? Así en cortito contesta.
5: Fue penal.
3: ¿Fue así Shakira fue o no fue Shakira? 2026.
5: Era el doble de Shakira.
3: Un fuerte aplauso para Marvin. Gracias, mi querido Marvin.
4: Por haber estado con nosotros, Rosa Concha.
3: Pues no sé, lo voy a invitar a que me acompañe. Pues le tengo aquí.
4: Aguas, un día no regresó.
3: Y bueno, pues vamos a regresar porque, ¿qué
4: gracias,
3: creen?
4: Marvin.
3: Que ni más ni
5: al
3: menos
5: contrario.
3: Que mi comadre Mont Gómez está, pues ahora sí que en esta cápsula de Caliente MX. Venga, sea árbitro, porque ahora sí va a conocer las estrellas.
5: Y lléveme,
4: va a conocer
5: lléveme,
4: a Ecuador.
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6: Amigos sin derechos, México está de fiesta. Octavos de final, llegó el quinto partido después de 40 años. Julián Quiñones y Raúl Jiménez le dan una felicidad indescriptible a la afición mexicana. Y así es como celebran.
7: Feliz. Nunca había la gente apoyado tanto a la selección. Desde el minuto uno, el himno gritándolo. Felices, apoyamos al 100%. Y ahora vamos por Inglaterra.
6: ¿Quién es tu jugador favorito de la selección?
8: Santiago Jiménez.
6: Muy bien, Santi Jiménez el favorito y a seguir disfrutando.
7: Muchas gracias.
9: ¿Dónde están esos amarillos que nos iban a ganar?
6: ¡Felices!
9: ¿Dónde están?
6: ¿Y sí, claro! ¿Se va a lograr?
7: Sigue Inglaterra.
6: Muy bien.
10: México gana el mundial, a mi hijo le pongo un Isidro.
6: Amiga, ¿cómo viviste este partido?
11: Uy, lloré. La neta sí lloré.
6: Oye, veo que traes a Santi Jiménez.
11: Santi, sí. Arriba el Cruz Azul, Santi, la selección.
6: ¿Hasta dónde llegamos?
11: A la final.
6: ¡Fue de México! Se logró ese quinto partido por fin.
12: Y estaban seguros que nos iban a ganar. ¿Cómo la ven?
6: ¿Gusta más ver a México ganarle a una selección así como Ecuador, que estuvo hablando mucho previo a este partido?
12: Ecuador no suena, dicen, pero no es.
13: No, la verdad es que es un sueño estar aquí en el Azteca y finalmente conseguir ese quinto partido.
6: Justamente tú vas a ver por primera vez a México en un quinto partido. ¿Cómo lo viviste?
14: Bueno, la verdad es que me gustó mucho el partido. Me gustó sobre todo ir con mi papá, conseguir boletos y nada, pues una experiencia increíble.
15: Lo grité fuertísimo con toda la garganta. Ya sentía que se me salía el hueso.
6: Oye, ¿y quién es el ídolo de las nuevas generaciones? ¿Quién es tu jugador favorito?
15: ¿El mío? Creo que me gusta mucho Israel Reyes.
6: Muy bien, él sí sabe. Él va con Isma Reyes. Venga, señor, ¿cómo vivió este triunfo?
16: Uy, padrísimo, soy feliz.
6: Familias completas que vienen y festejan. ¿Cómo vivieron este triunfo?
17: Padrísimo.

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1: Seguimos en Amigos Sin Derechos y Portugal y Croacia se enfrentan este jueves 12 de julio en la ciudad de Toronto en un duelo correspondiente a los 16avos de final de la Copa Mundial de la FIFA 2026. El conjunto luso llega como segundo de su grupo, pero destacando su talento ofensivo y variantes al ataque. Por su parte, Croacia vuelve a demostrar su experiencia en torneos grandes con un mediocampo de calidad encabezado por Luka Modric, que es capaz de controlar el ritmo de juego. Se espera un duelo equilibrado donde Portugal buscará imponer su calidad, mientras que Croacia apostará por orden, posesión y eficacia. 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
2: Vamos con esto que es la señora de las predicciones fallidas. Ja.
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1: Ya está con nosotros la señora, la mismísima, la dama de fierro, digo de hierro.
2: De hierro.
1: Ella es Rosy Vidente.

0: atinó.
1: No le atiné.
2: ¿Qué pasó?
1: Mire, nada más que, bueno, pues estaba ayer un poco indispuesta.
2: ¿Qué? ¿Pero por qué?
0: Le atinó por 60 minutos, 65 por ahí.
1: Pues sí, mire, lo que pasa es que pues yo juré que iban a ganar. Lo que pasa es que está fallándome mucho la bola de cristal. Yo de verdad la tengo que regresar allá donde me la vendieron.
2: Echar una limpiadita o algo.
1: No, ya, ya le he intentado con todo, así como los discos de vinilo de los 80, ya sabe, hasta con alcohol la he tratado de limpiar. Sí, no funciona absolutamente nada. Yo os ofrezco una disculpa. No atiné, pues, ¿quién dije que iba a ganar?
0: Congo.
1: Congo, y no ganó Congo, ¿verdad? Es que claramente veía yo ahí a la changada. O sea, que veía los monos que estaban unos con otros. ¿Y dónde están los monos? Pues en el Congo, señoras, señores.
0: Sí, también. Pero, también.
1: Para no errarle, el día de hoy, damas y caballeros, voy a leer yo, Rosy Vidente, amiga de la gente, un talón de pies. Sí, damas y caballeros, ¿quién lo tiene agrietado?
2: ¿Quién nos presta su talón?
0: ¿Quién
2: nos
0: va a prestar su talón?
1: ¿Quién lo tiene duro, señoras y señores?
2: ¿Quién tiene el talón duro?
0: El Quinconito.
1: El bueno es el Quinconito. Y pido un aplauso para él.
2: Para Quinconito.
0: Vamos a leer el talón de pie. A la gente de radio va a leer el talón de pie. Pues para ese partido que nos decías, Fer, ¿no? Para el de Portugal-Croacia.
2: Órale, ese me parece que es el más parejo de mañana.
1: Los dos te los voy a leer.
0: Ah, los dos.
1: Los dos. O sea, los te dos. Tienes que acostar en el piso.
2: Pero si te hiciste el pedicure, ¿o no?
1: Esperemos. Ay, Dios mío, sí. Pues mire, lo que sí es
0: siempre
1: que
0: siempre siendo el graciosito, pues ya le tocaba.
1: Exactamente, el Quinconito, sí, claro. Con todo el gusto. Oiga, bueno, el Quinconito, usted dirán, ¿por qué le digo el Quinconito? Pues es que parece como King Kong, pero mide como metro y medio. Entonces es como Quinconito, porque está chiquito, claro que sí.
0: Métele bueno, velocidad, papi, métele velocidad, estamos en vivo.
1: Sí, estamos en vivo y mira, y este hombre
0: se ha
1: cargado. Ahí estoy viendo, mire, lo que me dice aquí la podomancia, porque esta es una ciencia, ¿eh?
2: Recuerda, Portugal, Croacia, Rosy.
1: Portugal, sí. Aquí, caray, la uña larga, estamos viendo.
0: Agárralo, señora, sin miedo, sin miedo.
2: No, sí, sóbelo.
0: Bien bonito que huele el estudio ya, ¿eh?
1: Filífiles de las patas no me la vuelven a pegar, pero mire, aquí yo estoy viendo que tiene el talón agrietado, sí, estoy viendo 2, 3, 4, 5 hongos, ¿verdad?
2: Hay un ojo de pescado por ahí, mira, ya lo vi desde aquí. Micamicosis,
1: que le llaman. Uña amarilla. Mire, yo veo que, veo un número como 1, 2, 3, 4 uñas así de enterradas y espantosas.
2: No ves 20 uñas, ¿no?
1: No, pues de vez en cuando, como que a él sí le gusta de vez en cuando la 20 uñas. Yo veo que mañana gana, ¿quién creen?
0: ¿Quién?
1: Pues me lo vuelven a repetir, por favor.
0: ¿Portugal o Croacia?
1: Sí. Mañana.
0: El bicho.
1: Gana Portugal. Portugal, yo no le veo en los pies de este
0: individuo. Ya que se ponga los tenis, ¿no?
1: Sí, póngase los tenis. Sí, ya... No les voy a decir cuánto, pero mañana el triunfo es para Portugal, damas y caballeros, si lo acaba de decir Rosy Vidente, amiga de la gente. Portugal gana mañana.
0: Oiga, le están mandando saludos en redes sociales, saludos.
1: No me interesa. Es que me hacen pelear mucho, me hacen enojar, tranquila, de veras.
0: Oh, dice aquí, podomancia, hizo podomancia.
1: Hice podomancia, y que le dije...
2: Podomancia,
1: yo te lo dije para que vean. Rosy, podomancia. Vidente, amiga de la gente.
0: Saludos a Eri, Marisela, y dice por acá Diana Ross, también Leti Martínez. Rosy Vidente, amiga de la gente.
1: Claro que sí, muchísimas gracias a mis clubes de fans en todo el mundo. Y bueno, yo creo que llega un momento clave, un momento icónico de esta evidencia.
2: El momento en el que revientas el rating.
0: Becarias que están aquí no le hacen fiesta, señora.
1: ¿Quién?
0: Las becarias que están aquí no le hacen fiesta.
1: Están
0: ni
1: dormidas.
0: La pelan.
1: Lo que pasa
0: yo creo que otra vez, ¿no? A ver.
1: Ahí usted las ve, o sea, nosotros la veremos de pie, pero están dormidas de pie. Se duermen así como los changuitos ahí en la selva, así de pie. Nomás cuelgan el pico.
0: No le hacen nada de fiesta.
2: A ver, otra vez.
0: Ayer se perdieron en el Ángel, andan todavía perdidas, yo creo.
1: Es que todavía por allá se les llegó el cuerpo, pero el alma se les quedó allá, ¿verdad? En la botella. Y dice lo siguiente.
0: Léala al revés, ándele.
1: Sí, eso, justo. Oigan, bueno, y dice... Bienvenidos a mis versos, con amor y frenesí. Hoy dedico mis esfuerzos al poema y sí.
2: Ah, qué bonito.
1: Oh, gran pregunta valiosa. Donde dos afirmaciones nos detonan la cabeza y hasta...

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2: ¡Trochile a los ingleses! ¡Ah, caray! ¡Les daremos! ¿Y si sí?
3: ¡Qué va! ya ni rimó, ¿no? Y la rima.
2: ¿Qué tiene? Yo al final no rimó. Al final no arrimó nada, ¿eh?
4: Oye, el final estuvo raro, pero mira.
2: El final
4: vamos a hacer
2: raro.
4: Como que no lo escuchamos.
2: Mira, yo te voy
1: ahora
2: a decir.
1: Ahora sí estuvo extraña, señora. Al final sí, ya no
3: le encontraste ahí al final.
2: No,
3: se
2: me hace que no. Ya... Lo que pasa es que es un juego de palabras. Ustedes no entienden de estas cosas.
4: Sí, es que nosotros,
2: yo le voy a pedir a toda la gente que me escucha a través de este programa sí. Que desmientan a este par y a todos estos balagardos que dicen que al final no rimó. Perdóneme, pero una rima inversa. Ustedes, ¿por qué no estudiaron absolutamente nada?
4: Tienes toda la razón.
2: Vienen de la Rolando sí, la Calles, verdad. Mondrigos. También no frieguen esto. Déjenselo a una experta licenciatura en letras, hombres y...
1: Graduada del Mercado de Sonora.
2: Exactamente.
1: Tiene razón.
2: Graduada del Mercado de Sonora. Pero bueno, pues ahí estuvo. ¿Qué
4: manda
2: tal?
4: Manda corte, Rosy, por favor.
2: Oigan, hacemos una breve pausa comercial y enseguida regresamos porque tenemos muchas cosas todavía.
1: A la guapísima Sofía Thompson, que
2: ay,
1: ya viene más adelante.
2: Va a cantar aquí. Precioso esta niña.
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3: Claro que sí. Defiéndanme, por favor.
4: ¿Quién es su mamá? ¿Su quieren? Mamá, seguro.
3: Claro, mi madre, que es que como yo, si ya está ahí detrás de las redes sociales.
4: Oye, pues habría que preguntarle. Digo, no nos va a responder en estos momentos, pero Memo se ve que es un experto en poesía. Ya luego le preguntaremos qué onda con la tuya. Tu poesía, por cierto. Mientras vamos a escuchar la cápsula del buen Memo Shots.
5: Adelante, Memo.
4: Sin derechos. Tú.
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7: Querido Jesse, amigos de Sin Derecho, les mando un fuerte abrazo. ¿Quién es la figura de esta jornada? Podríamos hablar de Bélgica y la remontada épica que tuvieron ante Senegal. Por supuesto, lo de Inglaterra, que ya tiene a su rival, o en este caso nosotros ya conocemos a nuestro oponente, porque el próximo domingo en el Estadio Ciudad de México el conjunto de los Tres Leones estará enfrentando ante el tricolor. Y hoy, en una remontada épica, solamente le bastaron 11 minutos a Harry Kane, el extraordinario delantero del Bayern Múnich, para superar a Congo y al final acceder a la ronda de los octavos de final, donde ahora se van a topar con Javier el Vasco Aguirre y todos sus pupilos. Para Harry Kane, qué temporada. Vaya, en el año natural, desde el 2025 a lo que llevamos del 2026, tiene 72 goles. Son números de videojuego. Es probablemente el mejor atacante del planeta. Y yo creo que ya el Cachorro Montes y Johan Vázquez están estudiando minuciosamente qué poder hacer para, no lo van a detener, pero sí tratar de controlar lo más posible a Harry Kane. Y por supuesto, lo de Estados Unidos, ya tenemos a los tres países anfitriones en la siguiente ronda por segunda ocasión en la historia en este tipo de competiciones. En la ronda de los octavos tenemos a tres representantes de la CONCACAF. Anteriormente, en el 2014, cuando México, Estados Unidos y Costa Rica lo hicieron, ahora son los tres locales: México, conjunto de las Barras y las Estrellas, y Canadá. Así que la figura para mí está dividida entre Inglaterra, que ya va a enfrentar a México, y lo de Harry Kane, que es extraordinario, y por supuesto Estados Unidos y Mauricio Pochettino, que siguen confirmando ser uno de los mejores equipos hasta el momento en la competición. Así las cosas, querido Jesse, banda de Sin Derechos, les mando un fuerte abrazo, saludos.
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4: Seguimos aquí en Amigos sin Derechos. Estamos felices de recibir a nuestra invitada. Tiene una voz espectacular. Ella es Sofía Thompson. Fuerte aplauso para Sofía. Bienvenida, Sofía.

0: encantó, gracias por esta bienvenida.
1: ¿Cómo estás, Sofía?
0: Estoy muy contenta. ¿Ustedes?
2: Bien, oye.
3: No, felices de tenerte por acá. Y lo que pasa es que Sofía tiene esa hoja en la mano, sí. A la gente que está en radio y a la gente que está en redes sociales, porque también ella coincide en que no rimó.
1: No, pero pues, nos gustaría bueno,
2: que la leyera.
1: Yo les voy a decir, Sofía me va a defender porque yo a Sofía la preparé para su primera comunión.
2: Claro.
1: Yo fui su catequista. Y ella sabe lo que es darle el agradecimiento a una catequista como yo.
3: Entonces Sofía va a ser el último verso de la poetisa.
1: Lo va a repetir.
3: Lo va a repetir y usted juzgue si rimó o no.
1: Ya ni hablaremos a Sofía, porque ya me están embarrando a todo el mundo. Ya hablaron a Claudia, que en la mañana diga si rimó o no rimó. Ay, no, chifles, de veras ustedes, ¿eh?
3: Venga, Sofía.
2: A ver, Sofía, te escuchamos.
0: Huela, huela, cotorrita, muchos años, muchos meses. Nuestro chile a los ingleses. Les daremos, y si sí...
2: Que, a ver, vela, por favor, vean.
1: Bravo.
2: La gente que está escuchando,
3: Sofía,
2: en radio,
3: bravo.
2: No vieron la cara que hizo.
4: No rimó.
2: La verdad, Sofía, dinos la neta,
0: mira,
2: tú que escribes.
0: Derecha, yo, ajá, los dos versos en medio, sí le dio, ya después ya no le dio.
1: Ay, bueno, pues que. No, yo le pido una disculpa a todos los del instituto, ¿cuál es el?
2: De poesía del centro de la Ciudad
1: Amado
2: de México.
1: Nervo. Amado Nervo, fui al Amado Nervo, incorporado a la SEP.
2: Pobre Amado Nervo, sí. Si escucha esto se nos vuelve a
1: morir.
3: Oye, pero platiquemos con Sofía, es interesante, Sofía. Platícanos porque andas con canciones nuevas, andas con nueva música, cuéntanos.
0: Sí, bueno, a ver, muchas gracias por tenerme aquí, me encanta este espacio. Y yo... pues acabo de sacar un álbum en marzo. Es mi álbum debut. Tiene 12 canciones. Le digo pop etéreo porque canto pop, pero no me era como suficiente solamente llamarle pop. Siento que hay muchas ramas del pop y hay muchas cosas más que cantar. Entonces salió en marzo, se llama Etérea. Y sí, es mi primer álbum.
2: Oye, nos encanta. Te late si nos haces el favor y nos encantaría escuchar tu voz aquí en Amigos Sin Derechos. ¿Nos cantas una canción?
0: Por supuesto.
2: ¿Cuál es?
0: Gustaría.
2: ¿Qué canción nos vas a cantar?
3: Sí, alégranos la noche porque
2: por favor, porque después del poema este, estamos deprimidos.
1: Ante la Profeco, los denuncia mañana.
0: Si están deprimidos, los voy a deprimir más, pero
2: no.
0: Ok. Esta primera canción se llama Dementes. Y es medio triste, pero siento que les va a gustar.
2: Más triste que la poesía,
3: no creo.
2: No creo, Sofía.
3: ¡Venga!
0: Ok, se llama Dementes. ¿Estamos listos?
2: Por favor.
3: Venga, Sofía Thompson en Amigos Sin Derechos para toda la cadena EXA, la mejor, y FM Globo.

0: ¡Fuerte aplauso para Sofía Thompson!
1: ¡Sí, rimó! ¡Sí, rimó!
0: ¡Ay, sí!
1: ¡Ella ya ganó! ¡Ella ya ganó! Oye, ¡ella sí es vedette!
0: ¡Qué bonita canción, Sofía!
2: ¡Cálmese, señora! Tranquila.
0: ¡Felicidades por esta canción! Ya las podemos escuchar en todas las plataformas. Ya, me imagino
3: está
0: que ya
3: está disponible en todos lados.
0: Oye, Sofía, se rumora, se dice, me acaban de informar aquí en Mi Chícharo Invisible que mañana es cumpleaños. ¿De quién es cumple mañana?
4: ¿Quién cumple mañana?
0: ¿Quién es cumple mañana?
2: Tradición, sí, claro. Vente, rockero.
0: Es la tradición de los cumpleaños aquí en Amigos Sin Derechos.
1: Sí, toda esta. A partir de ahorita.
0: Venga, venga, venga. Vamos a ver. Ay, qué responsabilidad que viene.
5: Una, dos, tres. Una, dos, tres. ¡Felicidades!
0: ¡Felicidades, Sofía!
2: Eso.
1: Ay, pero qué hermoso. De verdad, qué padre esta fusión de sonidos y de voz y de todo. Me encantaría cantar contigo. Un día te voy a invitar
3: conmigo,
1: a cantar.
3: Por favor.
1: Te voy a arrancar los ojos como una vaca.
2: No, esa no. Mejor que Sofía nos regale otra canción. Estaría
0: por favor.
3: Después de volar.
0: ¿Qué tal? ¿Qué tal se siente volar
2: aire?
3: Me encantó. Es que la verdad siempre quise volar en el ángel. Nadie nunca me dio la oportunidad. Gracias por eso.
2: Qué gran regalo de cumpleaños, ¿no?
3: Sí. Me encantó. Gracias.
1: Porque yo soy un ángel y volaste. O sea, volaste.
0: Mira, eso estuvo mejor que este poema.
2: ¿Qué canción nos vas a regalar, Sofía?
3: Les voy a regalar una canción que se llama Azul, que también está disponible en todos lados. Y yo.
0: Sí.
1: En lo que agarra aire. Señora, la altura.
3: Volar no es cualquier cosa.
0: Esto es Amigos Sin Derecho. Está con nosotros Sofía Thompson. Ya pueden encontrar todo su material en las diferentes plataformas de música y en todos lados en su canal de YouTube. Así para que la busquen. Sofía Thompson ya está lista, ya agarró aire y.
1: Con H en medio, no se me vaya a tarugar. Thompson.
3: Con Thompson.
1: Thompson, como Joseline Berenice.
3: Yeah.

0: ¿Qué va, la Sofía Thompson? Aquí en Amigos Sin Derechos. Cantas espectacular, Sofía, felicidades. Oye, presentaciones pronto, ¿dónde te vamos a poder ver?
1: Tengo un concierto el 23 de julio.
0: ¿En dónde?
1: En Sala Sonora, que es en la Roma Norte, y encanta. Es a las 9 de la noche.
0: Muy bien, ¿y los boletos dónde están?
1: En todas mis redes sociales.
0: Perfecto,
1: en mi
0: ¿y te Instagram, encontramos cómo?
1: Sofía Thompson Music.
0: Sofía Thompson.

0: bonito, una espiga dorada por el sol. Y desde entonces, mira, la niña buena para cantar.
1: La verdad, qué bonita voz, Sofía Thompson. Oye, nos tenemos que despedir ya de Amigos Sin Derechos. Sigan a Sofía Thompson, una voz espectacular. Vayan a su concierto. Gracias, Paco. Gracias a Rosa Concha. En nombre de Jesse Cervantes, yo soy Fergay. Esto fue Amigos Sin Derechos. Bye. ¿Sí?
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1: Prepara el café como siempre, el mismo desayuno de los viernes, si no estabas.

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1: Adivina, adivinador. Las encuentras en cada esquina. Te acompañan en las fiestas y es casi imposible resistirse a ellas. Ya sabes qué son.
0: Exacto, las papitas y las frituras. ¿Pero sabes todo lo que contienen? No te dejes llevar solo por el antojo. Acompáñanos a descubrir el estudio de calidad.
1: También te compartimos otras opciones para que no gastes al disfrutar del mundial.
0: Quédate en la Revista del Consumidor Radio. Revista del Consumidor. Las papas y las frituras forman parte habitual de la dieta de muchas personas mexicanas. Pero, ¿sabías que las frituras que consumes son resultado de la transformación de un alimento originario de América? La papa y otros ingredientes como el maíz y el trigo son transformados en botanas mediante procesos como el corte, la fritura y el sazonado. De acuerdo con datos de Statista, en 2025, el consumo de botanas saladas en México alcanzó un promedio de 10.9 kilos por persona, lo que refleja su amplia disponibilidad y arraigo en los hábitos de consumo actuales.
1: Y ante la gran variedad de papas y frituras de maíz y trigo, el laboratorio se dio a la tarea de analizarlas para que sepas exactamente qué estás consumiendo. Se analizaron 67 productos en total, 33 papas, 4 productos a base de papa, 24 botanas de maíz y 6 botanas de trigo. Al examinarlos, se verificaron distintos aspectos. Se comprobó que la información en las etiquetas de los productos cumpliera con la norma oficial mexicana.
0: Además, para analizar el contenido dentro del empaque, se comprobó que todos los productos cumplieran con las cantidades declaradas de contenido neto, sodio y contenido energético.
1: También se analizó el aporte nutrimental, es decir, la cantidad de proteínas, grasas y carbohidratos, los principales componentes que aportan energía a nuestro cuerpo. Sin embargo, no hay que olvidar que es importantísimo mantener el equilibrio en su consumo.
0: ¿Cuáles fueron los resultados? Todos los productos cumplieron con el contenido neto declarado. Sin embargo, existen 7 productos que contienen más sodio del que declaran. 5 de la marca Great Value, los Sabritones Rodaca Sabor Sal y Limón y los Totis Donitas Chile y Limón. Otro producto que no cumple con lo que declara es Bocados Bocachitos, ya que en su empaque indica que contiene queso, pero no es así.
1: Y hablando de veracidad, estos productos contienen más grasa de la que declaran. Las papas Great Value Jalapeño Crujientes, Sol Tubi Papa Adobadas, Totis Pops, Valley Foods Potato Chips Limón Crujiente, Totis Pops Corte Casero y las Valley Foods Potato Chips Rich Crujiente. También las frituras de trigo que excedieron la cantidad de grasas declaradas fueron Chicharrones de Fuego y Chicharrones Sabor Chile Limón, ambos de la marca Great Value. Y en cuanto a las frituras de maíz que no cumplen son Bocados Bocachitos, Churritos Natural Sol, Doritos Nacho y los Takis Chile Limón.
0: Ahora pasamos a otro aspecto del estudio, la veracidad respecto a la cantidad de proteína declarada. Las siguientes papas fritas que contienen menos proteína de la que declaran, 2 de la marca Great Value, en sus sabores queso jalapeño y adobadas, Sol Tubi Papa Rifaditas y Totis Paps Corte Casero. En el caso de las frituras de maíz, Frito Sabor Chile y Limón, Quesabritas, Rancheritos Original y Tostitos. Y por último, las frituras de trigo, Sabritones Rodacas, Sabor Sal y Limón y Totis Donitas Limón y Sal.
1: Lo mejor para consumir estos productos es seguir las siguientes recomendaciones. Aunque las botanas tienen una vida en anaquel bastante amplia, no te confíes. Verifica siempre que el empaque esté íntegro y que la fecha de caducidad esté vigente. Conserva el producto en su empaque original bien cerrado, a temperatura ambiente y lejos del calor o la luz solar directa.
0: La Organización Mundial de la Salud recomienda no exceder los 2.000 miligramos de sodio al día, lo que equivale a menos de 5 gramos de sal. Una sola bolsa de estas botanas puede cubrir más de la mitad de ese límite. ¿Te imaginas? Recuerda que el consumo frecuente de estos productos procesados contribuye al sobrepeso y la obesidad.
1: ¡Ojo! Si vives con hipertensión arterial, diabetes, sobrepeso u obesidad, lo mejor es evitar o limitar su consumo debido a su alto contenido de sodio y grasas saturadas. Disfrútalas de vez en cuando y compensa siempre con una dieta rica en vegetales y actividad física. Tu cuerpo agradece los buenos hábitos.
0: Mantener una alimentación moderada, adecuada y equilibrada es la clave para prevenir enfermedades como diabetes o las cardiopatías. Pequeños cambios en tu dieta diaria pueden marcar la diferencia.
2: Revista del consumidor.
0: El consumo responsable está presente en todas partes, hasta en la Copa Mundial de Fútbol 2026. Que por cierto, será la más grande de la historia. 48 selecciones, 104 partidos y 16 ciudades con sede en Canadá, México y Estados Unidos.
1: Así que, si vas a disfrutar del torneo en casa, prepárate con tiempo y que no te metan gol al presupuesto. Tu sala puede ser la mejor sede mundialista.
0: Para acompañar el juego, puedes preparar los alimentos u organizar una cooperación entre quienes te acompañen. Toma en cuenta que si prefieres comprar comida a domicilio, los precios suelen elevarse debido a la alta demanda y los tiempos de entrega podrían ser más largos de lo habitual.
1: Para que vayas haciendo cuentas, te armamos estas opciones de botanas calculadas para 12 personas. Si no quieres complicarte, una opción rápida es comprar jamón, salchichas y queso fresco. Necesitaremos 4 paquetes de jamón Virginia de pavo de 250 gramos, 2 paquetes de salchicha Frankfurt de pavo de medio kilo y 3 paquetes de queso fresco de 360 gramos. El costo aproximado por todo el paquete es de 390 pesos. Ojo, este es un precio promedio.
0: Otra opción es ofrecer fruta fresca y saludable. El melón, la sandía, la piña son las frutas de temporada. También puedes utilizar jícama, pepino y zanahoria con chile y limón, ya que son opciones nutritivas que no requieren una preparación compleja. Tomando en cuenta la fruta, el chile en polvo, el limón y la salsa picante, gastarías aproximadamente 395 pesos.
1: ¿Y por qué no unos tacos placeros? Esta opción es muy práctica y deliciosa. Decide qué ingredientes comprar, colócalos en la tortilla y listo. Si incluyes chicharrón seco, queso doble crema, tortillas, queso de puerco, aguacate, cebolla cambray, pápalo, nopales preparados y los ingredientes para el pico de gallo, podrías estar gastando aproximadamente 625 pesos para 12 personas.
0: Y que no falte la bebida. Con unos 92 pesos aproximadamente, puedes preparar 5 litros de agua fresca. Tienes 3 opciones: usar un cuarto de kilo de jamaica, 600 gramos de tamarindo o un kilo de limón. Eso sí, si le vas a poner azúcar, calcula unos 20 pesos más por kilo. Si decides incluir todas las opciones, el gasto total estimado será de poco más de 1,400 pesos. Recuerda que este monto es una referencia que varía según la marca y el lugar de compra. Y si piensas renovar tu pantalla por una mejor o de más pulgadas, consulta nuestro estudio de calidad de pantallas LED en la Revista del Consumidor de junio. Disfruta el Mundial con un consumo responsable y considerando las siguientes recomendaciones.
1: Toma en cuenta la duración de los partidos. En la inauguración y en las fases finales, los partidos pueden extenderse más de lo habitual. Considera una duración aproximada de 4 horas.
0: Considera los gustos de todas y todos. Incluye opciones variadas de alimentos y bebidas.
1: No olvides la garantía. Si compras una pantalla, compara precios, sella la garantía y guarda el comprobante de compra.
0: Recuerda que el artículo 12 de la Ley Federal de Protección al Consumidor especifica que el proveedor tiene la obligación de entregar factura o comprobante.
1: En este mundial, sé una persona consumidora informada y responsable.
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2: Antes del fútbol moderno existió en Florencia un juego feroz. Hoy lo conocemos como calcio histórico florentino y se jugaba desde el Renacimiento, sobre todo en la Piazza Santa Croce de Florencia. No era como el fútbol de hoy. Participaban 27 jugadores por equipo, se podía usar pies y manos y el contacto físico era parte del espectáculo. El partido más célebre ocurrió el 17 de febrero de 1530. Cuando las tropas imperiales de Carlos V asediaban la ciudad. Los florentinos, desafiando el estado de sitio, la guerra, dijeron que el espectáculo continúe y jugaron calcio. Pero no, el calcio florentino no es el antepasado directo del fútbol. Es más bien una prueba de que, antes de los reglamentos modernos, Europa ya convertía el balón en teatro urbano y orgullo cívico. Yo soy Héctor Zagal, Zagal con Z, y me pueden escuchar aquí en MBS Radio, mis redes, Dr. Zagal en TikTok y HZagal en X. Y recuerden aquello que decía Immanuel Kant, Sapere aude, atrévete a saber.
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¡Qué buena rolita! Vamos a ponernos todos a bailar con el cha-cha-cha. ¡Qué gusto me da poderlos saludar en esta mañana! Ya es jueves al fin, 2 de julio. En unos días más estará celebrándose la independencia estadounidense. No me fune, no me diga traidor a la patria, solamente se me... Pues me acordé ahorita, ¿no? El 4 de julio. Ya en dos días más viene el día de independencia gringo. A ver si no hay información interesante sobre ese tema. Oiga, estamos escuchando en este preciso instante al cha-cha-cha. Déjeme nada más termino aquí de cargar la computadora. Y le digo el por qué, la razón. Aquí la tengo ya, perdóneme usted. Es porque hoy es el día de los ovnis. Ah, sí es cierto, hoy es el día mundial de los ovnis. Si a usted le gusta este fenómeno, seguramente si le gusta ya lo hizo, pero los archivos que ha abierto el gobierno estadounidense en su página de internet, es una página oficial de UFOs, de ovnis, con todos los registros que se han dado en las últimas décadas, es bien interesante. Sí hay algunas cosas que, ¡ay, caitanita, no manches, qué es eso! Y se están poniendo muy padres algunos podcasts especializados que se ponen a analizar estos archivos que se han dado a conocer al público. Y hay videitos y todo, ¿no? De las imágenes, ¿no? Creo usted que sale el marciano ahí saludando, simplemente hay algunos videitos. Bueno, vale la pena. Por eso escuchamos de Tito Rodríguez, Los Marcianos. Hoy es día de los ovnis. ¿Qué más tenemos el día de hoy? Es día mundial del periodista deportivo. Mire, nada más, felicidades a todos los periodistas deportivos. A David Faitelson, por supuesto, que está aquí con nosotros colaborando. Hoy es día del periodista deportivo. Día de Otón, Bernardino, Liberato, Félix, Marcial y Vidal. 6:09, 2 de julio, usted y yo ya vamos de gane. Fíjense nada más, este es el día 183 del año y nos faltan 182 y se acaba el año. O sea, técnicamente hablando, ya en este momento sí estamos a la mitad del 2026. Ya, ahí vamos de gane. ¿Cómo le ha ido en este año? 6:09, me llamo Luis Cárdenas, bienvenidas y bienvenidos, comenzamos.

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1: Hola, ¿qué tal? Buen día desde el Servicio Meteorológico Nacional de la CONAGUA. Les compartimos el pronóstico para este día. Les comento que una circulación ciclónica y una vaguada en niveles medios y altos de la atmósfera, en interacción con canales de baja presión en el interior del país y con el desplazamiento de la onda tropical número 14, mantendrán la probabilidad de chubascos y lluvias de fuertes a puntuales muy fuertes, las cuales se acompañarán con descargas eléctricas en gran parte de la República Mexicana, excepto en la península de Baja California y en Sonora, con posible caída de granizo en estados del norte, centro y occidente del territorio nacional. A su vez, prevalecerá el ambiente muy caluroso en el noroeste del país. Finalmente, les comento que para el Valle de México estamos pronosticando esta mañana cielo medio nublado, ambiente fresco en la región y frío con bancos de nieblas en zonas altas. En la tarde, el ambiente será templado a cálido con cielo nublado y probabilidad de lluvias puntuales fuertes, las cuales se acompañarán con descargas eléctricas y posible caída de granizo tanto en la Ciudad de México como en el Estado de México. La temperatura mínima oscilará entre los 12 a 14 grados Celsius y la máxima de 24 a 26 grados Celsius. Para Toluca se prevé una temperatura mínima de 7 a 9 grados Celsius y una máxima de 18 a 20 grados Celsius. El viento será de dirección variable con rachas que podrían alcanzar los 40 kilómetros por hora. De mi parte, este fue el pronóstico del tiempo y no me despido sin antes invitarlos a que nos sigan en nuestras redes sociales para el seguimiento de tormentas. Les informó Anaí Aguirre. Que tengan un excelente día.
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2: A las 7:30 de la mañana, la presidenta Claudia Sheinbaum encabezará su conferencia de prensa matutina. A las 9:15 de la mañana se llevará a cabo el foro Diálogos Banamex con el área de estudios económicos. A las 11 de la mañana, el presidente de la American Society of Mexico, Larry Rubin, ofrecerá una conferencia de prensa para dar su perspectiva ante el inicio formal de la revisión conjunta del T-MEC. El Papa León XIV recibirá en audiencia en el Palacio Apostólico al presidente saliente de Colombia, Gustavo Petro. La presidenta de la Comisión Europea, Ursula von der Leyen, visitará Armenia. En Copenhague, el ministro de Exteriores de China, Wang Yi, será recibido por su homólogo de Dinamarca, Lars Løkke Rasmussen, y además acudirá a una audiencia personal con el rey Federico. Y la República Islámica de Irán se preparará para despedir al que fuera su líder supremo, Ali Jamenei.
3: Seis con 13 minutos, ya regresamos, estamos aquí en MBS Noticias. Gracias por dejarnos acompañarle en esta mañana. Tenemos harta, pero harta información. A ver, vamos a platicar de muchas cosas que están en la palestra nacional. Por desgracia, son 4 los muertos en el Ángel de la Independencia, en las inmediaciones del Ángel, ahí hacia la zona rosa. Hay también algunos otros incidentes que se registraron en otros estados de la República. Ayer, la jefa de gobierno, Clara Brugada, dio un comunicado, una conferencia de prensa. Parece que le echa la culpa a la gente. La gente que va necia ahí al Mundial, que va al Ángel, les pedimos que no vayan. Es una ineptitud brutal y, por desgracia, criminal ya la que estamos viendo en este gobierno. ¿Es responsabilidad de la gente? Claro que es responsabilidad de la gente. Pero es más responsabilidad del gobierno controlar a esa muchedumbre, controlar a esa masa. No es difícil. Y no estoy diciendo que sea pan comido. Estoy diciendo que no tienen que inventar el hilo negro. Hay múltiples estrategias globales para manejo de masas en eventos deportivos. Algo tan fácil como, güey, ya no dejes entrar más gente a Reforma. Se cierran las avenidas, se acabó. No puede entrar más gente porque hay gente que se está asfixiando adentro. No caben. Ah, pero si son opositores que quieren llegar al Zócalo, ahí sí les ponen granaderos, ¿no? Ahorita platicamos del tema, pero sí, criminal lo que está pasando y los pretextos y las maromas que se aventaron en el gobierno de la Ciudad de México. Hágame el favor, ya lo platicaremos más tarde. La presidenta de la República exige a Estados Unidos pruebas de financiamiento de red de huachicol a campañas políticas. Marcelo Ebrard dice, Estados Unidos anunció que no renueva el T-MEC, pero no os preocupéis, vienen fases de negociación anual, lo cual pone más tensión y le pega fuerte a la incertidumbre reinante en este país. Y pa' colmo, pues máximo ponle al 2036, ojalá que se renueve. a lo mejor ya que se vaya Trump, como que cambian las cosas. Ojalá. Ya veremos. Producción petrolera de México tiene buenas posibilidades de crecer con inversión privada, lo dice Carlos Slim. Y más tarde, una pieza especial de nuestro compañero Inder Bugarin allá en Europa, la ola de calor que está azotando Europa. Más de 2,500 muertes hasta el momento, la mayoría se han dado en Francia y en España. 6:15, vámonos.
0: Estados.
4: Luego del ataque armado que se registró en Yautepec, que dejó 3 muertos y 9 lesionados, el secretario de Seguridad, el general José Luis Bucio, minimizó los hechos al considerar que no se puede calificar como una masacre. En tanto, el fiscal estatal, Fernando Blumenkron, detalló que se inició una indagatoria bajo el protocolo de feminicidio y con perspectiva de género, debido a que 2 de las víctimas mortales son mujeres y 4 lesionadas.
0: Michoacán.
4: Un grupo armado presuntamente ligado al cártel Jalisco Nueva Generación abrió fuego contra policías municipales en Tinguindín, resultando un oficial herido por esquirlas de bala. Los hechos ocurrieron sobre la carretera Jacona-Los Reyes cuando realizaban patrullajes preventivos. Tras la agresión, los responsables lograron escapar e instantes después se reportaron varios narcobloqueos en la zona, por lo que la Guardia Civil, el Ejército Mexicano y la Guardia Nacional desplegaron un operativo para restablecer el orden.
0: Hidalgo.
4: El Partido Verde Ecologista de México, en la entidad, informó que separó temporalmente de sus funciones a Fátima N., quien ocupaba la Secretaría de Vinculación Ciudadana y fue excandidata a diputada local, luego de que se reportó su detención junto a su pareja por presuntamente realizar detonaciones con arma de fuego. Ambas personas fueron trasladadas al Ministerio Público con sede en Tula, donde se determinará su situación jurídica.
0: Estado de México.
4: Autoridades estatales detuvieron a un hombre identificado como Sergio N. por su presunta responsabilidad en el asesinato de su hijastro de 5 años. Según las indagatorias, el menor falleció a consecuencia de los golpes que sufrió dentro de su casa, ubicada en la colonia San José de las Palmas, en Los Reyes, La Paz, mientras su madre había salido del inmueble. El sujeto habría huido del lugar, por lo que fue localizado en la carretera federal México-Texcoco y puesto a disposición del Ministerio Público.
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5: Vivimos la concentración más grande de multitudes en la historia de nuestra ciudad y probablemente de todo el país. Más de 1,400,000 personas salieron a celebrar.
6: Las principales causas de atención fueron contusiones, fracturas, heridas, esguinces, intoxicaciones etílicas y crisis de ansiedad. De todas las atenciones, lamentablemente ocurrieron 4 defunciones.
7: Todas encimadas y la demás multitud seguía pisándolos. Había gritos de niños, de señoras, agarren a mi bebé, jálenme.
8: La verdad no es por nada, pero el mundial se ha vivido en México. Poco hemos visto de las celebraciones en Estados Unidos o en Canadá. Realmente aquí es donde se ha gozado, recibido al mundo entero de manera muy especial.
9: Yo soy de la idea de que lo más complicado para nosotros habría sido que no siga adelante el tratado, pero el tratado sigue adelante y sigue vigente hasta el 36.
10: Yo insisto que es una oportunidad para que la política pública de nuestro país se enfoque a fortalecer la actividad productiva nacional. No es un fracaso.
11: Menos 10 años más, pero me parece que México tiene que cambiar su estrategia para entenderse con Estados Unidos.
12: ¿Por qué generar una violencia en contra de los periodistas si no formamos parte de ningún grupo delincuencial? Somos parte de la sociedad, somos parte de la profesión que informamos únicamente.
13: Pues iniciamos la carpeta de investigación correspondiente. Debo decirles que la iniciamos con el protocolo de feminicidio, de perspectiva de género, toda vez que hay una muerte violenta de mujer y hay 4 mujeres lesionadas.
14: Morena selló un pacto explícito de impunidad y complicidad con los carteles del crimen organizado. México se ha convertido en un narcoestado.
15: Así pasó con 3 instituciones financieras que de manera unilateral el Departamento del Tesoro toma una medida cuando nosotros le pedimos que dieran las pruebas para que pudiéramos acompañarnos en ese proceso, solo se enviaron 2 páginas sin pruebas.
16: Al día de hoy se contabilizan 2.295 personas fallecidas, 11.267 personas heridas. Hemos distribuido 8.893.000 kilos de alimentos. Se han distribuido 27.714 bolsas de comida de manera directa.
3: Seis de la mañana con 20 minutos. Bienvenidas y bienvenidos a MBS Noticias. Me da muchísimo gusto poderlos saludar. Oiga, hoy tenemos un gran programa por delante. Vamos a platicar de varios temas. Si me está escuchando a través de un podcast, me da mucho gusto estar con usted. Pero le recuerdo que, aunque rompemos la barrera del tiempo y el espacio, la información más relevante está en mbsnoticias.com. 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Todo lo que esté pasando en este preciso instante en México y el mundo está en mbsnoticias.com. Hola, si me está escuchando en vivo y en directo a las 6:21 del 2 de junio. Estamos en Exa, en La Mejor, en Globo. Estamos en todos lados, en el stream. Estamos también, por supuesto, en nuestra forma millennial en mbsnoticias.com. Gracias por dejarnos acompañarle. Vámonos con todo. En la tele, en Dish Megacable también, es el que se me estaba ahí patinando. Oiga, no hay T-MEC, o sea, sí hay, pero no hay. No lo ratifica Estados Unidos. Y aunque van a ser 45.804 maromas en la 4T, pues no es buena noticia. Tampoco es que sea tan mala. ¿Por qué? Porque el T-MEC tiene muchos candados debido a la hiperintegración que tiene México, Estados Unidos y Canadá. Pues va a continuar en revisión anual. Y de aquí a 10 años, pues veremos si se continúa o no se continúa. En 10 años sí podría valer cacahuate. Es ese margen, que es bastante. Pero no es buena noticia, ¿eh? O sea, maromas 45,000 les van a hacer en el gobierno. Citlali Sainz, cuéntanos.
17: ¿Qué tal, Luis? Buenos días a ti, buenos días también a nuestros amigos del auditorio. El secretario de Economía, Marcelo Ebrard, confirmó que Estados Unidos decidió que el T-MEC no se renovará automáticamente hasta el 2042. En su lugar, seguirá el mecanismo establecido en el propio tratado que contempla revisiones anuales a partir de este 2026 y una revisión conjunta en 2036, fecha en la que concluiría su vigencia si los tres países no acuerdan extenderlo. En un mensaje primero en redes sociales, Marcelo Ebrard aclaró que México no tiene prisa, pero tampoco quiere incertidumbre, y sostuvo que este día el T-MEC seguirá funcionando como lo ha hecho. Pero Luis, los detalles los tendremos más adelante.
3: Es la voz de Marcelo Ebrard.
18: No hay una diferencia que yo identifique entre México, Estados Unidos y Canadá sustantiva o suficiente como para que no la podamos resolver. No la veo. Digo, hay diferencias de puntos de vista y posiciones, pero no hay una diferencia estratégica. No es la pregunta. Entonces, si no la hay, pues tratemos de resolver lo que tenemos pendiente. Yo soy de la idea de que lo más complicado para nosotros habría sido que no siga adelante el tratado, pero el tratado sigue adelante y sigue vigente hasta el 36.
3: Carlos Slim lanza advertencias sobre México y Estados Unidos. El comercio va a seguir a pesar de que no ratifique el T-MEC Estados Unidos, pero continúa en revisión por 10 años más. Suena bien técnico, lo es. Está bastante, bastante abstruso, complicado, enredado. Sí, sí lo es. Y pues tendremos que ajustarnos. Son 10 años complejos. De por sí hemos estado viviendo una situación difícil. Esto, por ejemplo, le pega a la certidumbre económica, ¿no? A la inversión. Oye, voy a invertir en México porque pues, aquí al lado está Estados Unidos. Y sí, pero a lo mejor en 10 años ya no. ¿Qué? Híjole. Ah, no, ya no sé si voy a invertir o no voy a invertir. Es el tema, ¿no? No es una buena noticia de ninguna manera. Carlos Slim. Cuéntanos, Alberto Zamora.
19: Luis, buenos días. El empresario Carlos Slim asegura que el intercambio comercial entre México y Estados Unidos va a continuar independientemente del nombre que se le dé al acuerdo o tratado que se firme con ese país. Al participar en una reunión con la Unión Mexicana de Asociaciones de Ingenieros, afirmó que Estados Unidos necesita de México frente a la competencia que representa China. Los detalles más adelante.
3: Y tiene toda la razón el ingeniero Slim. La duda es cómo va a continuar. A ver, no nos van a dejar de comprar. La economía está integradicísima, pero ¿cómo nos van a comprar? ¿Bajo qué esquemas? ¿Qué aranceles? ¿Qué sí, qué no? Y de fondo no es el T-MEC, de fondo es la estrategia de dominio norteamericano sobre políticas mexicanas, particularmente la de seguridad. Y sí, particularmente la de la narcopolítica. Ya lo platicamos más adelante. La Concanaco, Octavio de la Torre, su presidente, se ha pronunciado por una pues situación de etapa de incertidumbre permanente. Así lo dijo.
20: Si no hay esa prórroga, México entra a una etapa de incertidumbre permanente. La incertidumbre nos cuesta inversiones a largo plazo, nos cuesta decisiones de relocalización, nos cuesta planeación para las cadenas de suministro, nos cuesta precios, empleo, confianza y crecimiento. Por eso, desde la Confederación de Cámaras Nacionales de Comercio, Servicios y Turismo de los Estados Unidos Mexicanos, lo decimos con respeto, pero también con firmeza. México debe de llegar unido, con técnica, con estrategia y con capacidad de defensa. No podemos entrar a una revisión entregando todo antes de sentarnos.
3: Hay reacciones de la politiquería. En la 4T dice, no hombre, no hay fracaso. Arturo Ávila.
10: Yo insisto que es una oportunidad para que la política pública de nuestro país se enfoque a fortalecer la actividad productiva nacional. No es un fracaso.
3: ¿Ha visto el meme este en donde hay una personita en el centro, un bebé, y está quemándose todo alrededor, pero el bebé sigue tomando su cafecito sin problema? Definición de la 4T. ¿Qué dicen en el PAN, Ricardo Anaya?
21: Es una pésima noticia el que el gobierno mexicano haya fracasado en la renegociación del Tratado de Libre Comercio. Detrás de este fracaso de negociación del gobierno mexicano está lo que todos conocemos, el narcogobierno de Morena. Insistimos, mientras el gobierno mexicano siga defendiendo narcopolíticos, la relación con Estados Unidos se va a deteriorar.
3: Mientras tanto, la presidenta de la República insiste en pruebas, pero ya no solamente contra Rocha Moya. Y es que resulta que la Oficina de Control de Activos del Departamento del Tesoro de Estados Unidos, la OFAC, detectó que hay empresas y personas que con el huachicol financiaron campañas políticas, particularmente campañas políticas de Morena. Dice la presidenta, bueno, pues que presenten pruebas también.
22: Se trabaja con la UIF. Lo que no entendemos pues es la parte de cuando informan de las campañas, porque eso nunca fuimos informados. Y además, ¿qué pruebas tienen también? Porque es lo mismo. O sea, es decir que ocurre algo sin ninguna prueba. Así pasó con las tres instituciones financieras que de manera unilateral el Departamento del Tesoro toma una medida cuando nosotros le pedimos que dieran las pruebas para que pudiéramos acompañarlos en ese proceso, solo se enviaron dos páginas sin prueba.
3: Y las tres instituciones tronaron como ejotes, como chinampinas. Las tres instituciones, Intercam, Cibanco y Vector. Solamente, pues, con estas investigaciones que empezaron a abrirse, con estas sospechas, si uno quiere. Entonces, bueno, pues ahí está la investigación del Departamento del Tesoro. Me preocupa mucho, no sé si a usted también, que no se esté compartiendo información con México. Eso quiere decir que no hay confianza en gran parte del gobierno mexicano sobre la justicia y la narcopolítica que podría estar involucrada. Qué cosa, ¿no? Oiga, en otros temas, suben a 4 los muertos luego de los festejos de la selección aquí en la Ciudad de México. Nadine Gassman es la secretaria de Salud y confirmó que la cifra de fallecidos aumentó a 4 luego de las aglomeraciones en Paseo de la Reforma.
6: Las principales causas de atención fueron contundentes.

0: lesiones, fracturas, heridas, esguinces, intoxicaciones etílicas y crisis de ansiedad. De todas las atenciones, lamentablemente ocurrieron 4 defunciones.
1: La Fiscalía de la Ciudad de México abrió carpeta de investigación luego de las 4 muertes. El secretario de Seguridad de la Ciudad de México, Pablo Vázquez, señaló que se sumarán a las indagatorias que realizará la Fiscalía. Dijo que continuarán para mitigar los riesgos ante eventos masivos.
2: En coordinación con los equipos de atención a emergencias de la Ciudad de México, continuaremos las tareas para mitigar al máximo los riesgos en eventos de esta naturaleza.
1: La jefa de gobierno, Clara Brugada, expresó sus condolencias a las familias de las personas que perdieron la vida. Además, señaló que la capital vivió una jornada sin precedentes. Fueron más de 1.4 millones de personas.
3: Vivimos la concentración más grande de multitudes en la historia de nuestra ciudad y probablemente de todo el país. Ayer tuvimos el mayor número de gente jamás registrado en nuestras calles y en el espacio público. Más de 1.400.000 personas salieron a celebrar.
1: Arturo Damián, cuéntanos más.
4: Hola, ¿qué tal, Luis? Buenos días. Al final de los festejos por el triunfo de la selección mexicana contra la de Ecuador en el Ángel de la Independencia, se tuvo un lamentable resultado de 4 muertes, 3 por asfixia y una más por un ataque epiléptico aún por investigar. La jefa de gobierno, Clara Brugada, sostuvo que el protocolo de actuación ha sido efectivo. Sin embargo, también reconoció que se tendrá que hacer una revisión profunda y modificaciones a este operativo de cara al siguiente encuentro futbolístico de la selección mexicana el próximo domingo. Los detalles más adelante.
1: No se van a prohibir los festejos en el Ángel, no se va a prohibir absolutamente nada, a menos, claro, que usted sea oposición, porque ahí sí no llega a ningún lado, ¿eh? Ahí sí le ponen granaderos, ahí sí le pegan. Ahorita platicamos un poquito más sobre el tema. A mí me parece ya criminal la política de gobierno. Me parece un tema de desbordamiento de ineptitud. Qué triste que estemos frente a un gobierno que no puede ni siquiera controlar un festejo. Es que es muchísima gente. Sí, hay protocolos para esa muchísima gente. Hay muchas cosas que pasan en el mundo. No tienes que descubrir el hilo negro. Si tienes que cerrar Reforma, cierra Reforma. Oye, nomás cupieron 100.000 personas, pues nomás cupieron 100.000 personas. Y tejones porque no hay conejos y vete a otro lado. Oye, ley seca. Venden crack, carnal. Venden crack, ahí empezó la Reforma. Te venden lo que quieras, lo que se te antoje. Eso sí, los ambulantes. ¿Por qué? Porque los ambulantes son los que votan por estos criminales. Oiga, no es tan difícil, ¿eh? De verdad, no es tan difícil. Solamente se trata de aplicar la ley, aunque estamos acostumbrados a no hacerlo. Platicamos de esto más adelante. En otros temas, la celebración por la victoria de la selección mexicana en la Copa terminó en un hecho de violencia durante la madrugada del miércoles en el fraccionamiento Viñedos, esto en la zona metropolitana de Pachuca. Emanuel Rincón, cuéntanos qué pasó.
5: Luis, ¿qué tal? Muy buen día para ti y para todo el auditorio de MBS. Así es, 2 personas lesionadas fue lo que dejó un atropellamiento múltiple ocurrido en el fraccionamiento Villenos del municipio de Zempoala, en la zona metropolitana de Pachuca, durante los festejos por la victoria de la selección mexicana contra Ecuador. En el lugar, el conductor de una camioneta SUV embistió a un grupo de personas que se encontraba festejando en la vía pública. Como resultado, una mujer y su hijo sufrieron lesiones, por lo que fueron atendidos por cuerpos de emergencia y trasladados para recibir atención médica. Tras el incidente, el conductor fue retenido por varios de los presentes, quienes lo agredieron físicamente y causaron daños al automóvil antes de la llegada de elementos de seguridad pública. Todos los detalles en unos minutos.
1: En Nuevo León detienen al gerente del Banco del Bienestar de una sucursal porque simuló un asalto. Judith Medrano, buen día.
6: Hola, ¿qué tal, Luis? Te saludo con gusto. Una empleada del Banco del Bienestar fue detenida por la Fiscalía General de Justicia de Nuevo León tras presuntamente ser la autora intelectual de un robo a la sucursal bancaria, de la cual sustrajeron 5 millones de pesos. Por este caso, dos hombres, quienes también estarían involucrados, fueron capturados por la autoridad, ya que incluso se hicieron varios cateos en diversos municipios del área metropolitana de Monterrey, en donde se encontró droga y parte del producto robado, e incluso automóviles con el que huyeron del atraco. Pero toda esta información te la presento más adelante.
1: Llegó al AIFA vuelo con 23 mexicanos que salieron de Venezuela luego de los sismos, así lo informa la Secretaría de Relaciones Exteriores. Están pues haciendo todo lo posible por repatriar, por traer de vuelta a casa a mexicanos que fueron afectados por estos sismos. Oiga, pero en Venezuela la cosa se está poniendo cada vez peor. Osmary Hernández, buen día.
7: Buenos días, Luis. Se inició en Venezuela un periodo de luto tras cumplirse una semana del poderoso doble sismo que golpeó a Venezuela con fuerza y cuyos estragos están aún más vigentes que nunca. En el estado de La Guaira, los daños son múltiples. Ya las labores de rescate se reducen a lo que se conoce como rescates milagrosos por la complejidad que representan, mientras de algunas delegaciones internacionales que vinieron a apoyar en el área de rescate comienzan a retirarse. Fue anunciada una rueda de prensa por parte de la presidenta Delcy Rodríguez, la primera desde que asumió el poder el 5 de enero, para horas de la tarde de este jueves. Más adelante les contaremos los detalles.
1: 6:36, me voy a una pausa, pero antes, estos son los titulares del planeta. Me llamo Luis Cárdenas, usted escucha MBS Noticias, no me tardo.
8: Titulares del mundo. New York Times, Estados Unidos.
9: Los negocios de Trump generaron 2,000 millones de dólares, según documentos de 2025.
8: Washington Post, Estados Unidos.
9: Un salto gigantesco en la riqueza de Trump.
8: El País, España.
9: Trump ganó 1.200 millones con las criptomonedas en 2025.
8: Le Monde, Francia.
9: Fin de la vida. La ley da un paso decisivo.
8: The Guardian, Reino Unido.
9: El acuerdo comercial estadounidense sobre medicamentos le costará al Servicio Nacional de Salud 45.000 millones de libras.
8: Der Spiegel, Alemania.
9: Estas son las 5 decisiones más importantes de la coalición.
8: Corriere della Sera, Italia.
9: Las ganancias récord de Trump.
8: Folha de São Paulo, Brasil.
9: Venezuela bloquea el acceso al lugar donde murieron los deportados estadounidenses.
8: El Clarín, Argentina.
9: Suben luz y gas, pero siguen con subsidio el 50% de los hogares.
8: Al Jazeera, Medio Oriente.
9: Hormuz no es el campo de juego del asesor de Estados Unidos, afirma Irán.
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0: las planas. El Universal.
1: Marina aumenta los arrestos de narcos y decomisos en el mar. Intensificó en los últimos 2 años y medio los operativos para incautar droga en el mar, lo que llevó al alza las detenciones en aguas nacionales, 189 mexicanos y 156 extranjeros. Las principales nacionalidades de los foráneos capturados son Ecuador, con 84 personas, Guatemala con 39 y Colombia con 22. También hay 5 peruanos, 2 de Costa Rica, 1 nicaragüense, 1 beliceño, 1 cubano y 1 salvadoreño.
0: Milenio.
1: El T-MEC continuará hasta 2036 con plan de revisiones anuales. Trump se niega a renovar el tratado trilateral. Se defenderá permanencia de las actuales reglas de origen y mayor integración de las cadenas, sostiene Ebrard.
0: Reforma.
1: Quiere Estados Unidos revisión cada año del T-MEC. Le queda década de vida. Pide Ebrard calma. No tenemos prisa, pero evitaremos incertidumbre, dice.
0: Excelsior.
1: T-MEC tendrá revisión anual hasta el 2036. 20 de julio, próxima reunión. El tratado permanecerá vigente, informó el secretario de Economía, Marcelo Ebrard. Continuará el diálogo sobre puntos como aranceles al acero y mecanismos laborales.
0: Animal político.
1: T-MEC estará vigente hasta 2036. Tendrá revisiones anuales y podrá renovarse en cualquier momento.
0: La jornada.
1: Con revisiones anuales, el T-MEC seguirá hasta 2036. Rechaza el gobierno estadounidense renovación automática. Ninguna de las partes expresó deseo de retirarse. Titular de Secretaría de Economía.
0: El financiero.
1: Sigue el T-MEC, se va a revisiones anuales. La renovación por otros 16 años no significa que Estados Unidos abandona el acuerdo.
0: El economista.
1: Estados Unidos confirma, no renovará el T-MEC por 16 años. Pide la revisión anual. El representante de Estados Unidos argumentó que hay deficiencias en el acuerdo y buscará subsanar su déficit con México y Canadá.
0: Reporte Índigo.
1: Anexos, donde sanar duele más. Sin regulación de las autoridades y en algunos casos vinculados con el crimen organizado, centros que operan con el pretexto de rehabilitar a personas con adicciones persisten en el país con prácticas coercitivas.
0: El Sol de México.
1: Estados Unidos rechaza renovar el T-MEC. Activa plazo de 10 años para su vencimiento. Los tres socios deberán revisar cada año las condiciones del acuerdo, a menos que por unanimidad decidan renovarlo en algún momento.
0: La prensa.
1: Se dejaron ir. Jesús, testigo de la avalancha humana de los festejos en el Ángel, narra cómo quedó atrapado por la multitud. Ganó México y la gente se volvió loca. Las autoridades investigan.
0: La crónica.
1: T-MEC continúa. Tendrá revisiones anuales hasta 2036. El secretario de Economía descarta afectación a inversiones en México.

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2: Nada a nadie. Solamente sigue adelante y haz lo mejor posible. A veces pensamos que tenemos que hacerlo por alguien. Y hay algo interesante. Cada que haces algo por alguien, estás decidiendo por ese alguien en vez de decidir por ti mismo. Cuando cedes a algo que no querías hacer, pues estás encontentando, entre comillas, a alguien, pero a lo mejor te estás quedando mal tú mismo. Lo más importante, eres tú. Lo decía el Dalai Lama. No necesitas demostrar nada. No necesitas demostrar nada a nadie. Sigue adelante y hazlo lo mejor posible. Date un abrazo, quiérete mucho, vales mucho simplemente por estar, por respirar, por existir. Soy Luis Cárdenas y te recuerdo que no te tomes las cosas tan en serio, que nada en la vida es permanente. Todo se transforma, todo cambia. No hay infierno que dure para siempre, no hay noche eterna, ni tampoco victoria, ¿eh? Todo pasa y esto también pasará.

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1: La directora general de Lotería Nacional, Olivia Salomón, y el doctor Alejandro Chanona, director de la Facultad de Ciencias Políticas y Sociales de la UNAM, develaron el billete conmemorativo del sorteo mayor número 4022 para celebrar el 75 aniversario de dicha institución académica. Durante el evento, Olivia Salomón destacó que la universidad fortalece el pensamiento, la vocación de servicio y el compromiso con la sociedad, el presente y el futuro de México. El sorteo mayor se realizará el próximo 28 de julio con un premio mayor de 21 millones de pesos en tres series y una bolsa repartible de 66 millones de pesos. Para ello se emitieron 3.6 millones de cachitos con la imagen conmemorativa que difundirán el legado de la facultad en todo el país. Las jornadas de salud de la estrategia Vive Saludable, Vive Feliz cerraron con la atención a 10.8 millones de niñas y niños durante el ciclo escolar 2025-2026, posicionándose como la mayor iniciativa de salud escolar realizada en México, mediante la coordinación entre autoridades educativas, instituciones de salud y diversos organismos. La Secretaría de Educación Pública destacó que dicho programa coloca a la prevención como el eje de la política pública en salud, impulsando a la población a adoptar hábitos saludables desde la infancia. Como parte de una ofrenda asociada a la cultura olmeca, la Secretaría de Cultura presenta la exhibición Nace una pelota, con representaciones artesanales de las 14 piezas que fueron recuperadas entre 1988 y 1996 en el sitio arqueológico de El Manatí. La muestra se encuentra disponible en la estación del metro Zócalo Tenochtitlán de la Ciudad de México y permanecerá hasta el mes de agosto del presente año. Además, una pieza original se presenta de manera temporal en la exposición Hule Ritual, Pelotas Milenarias, en el Museo de la Grandeza Teotihuacana en el Estado de México. Para MBS Noticias, Paola Hinojosa Mira.
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0: 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Reforma Templo Mayor.
1: ¿Y si no? La decisión de Estados Unidos de no renovar el T-MEC arroja un mensaje de incertidumbre económica en un momento crítico de las relaciones de México con Washington. Vaya contraste. Mientras transcurre un mundial trilateral con partidos con estadios repletos en los tres países, con beneficios económicos y donde el grito deportivo de ICC permea en el ambiente, viene el golpe comercial. El tratado será revisado anualmente, pero más allá de eso, estarán distintos amagos que rebasan lo comercial para presionar al gobierno mexicano desde la Casa Blanca. Tanto para Canadá como para México resulta absurdo y contraproducente este capricho de Estados Unidos, sobre todo tomando en cuenta que nuestro país es el principal socio comercial de los norteamericanos. Cosa de ver que las exportaciones ascienden a 534 mil millones de dólares y las importaciones son por 338 mil millones. El tener que revisar cada año el T-MEC en lugar de dejarlo funcionar reducirá la llegada de inversión extranjera debido, precisamente, a la incertidumbre. Por lo pronto, el 20 de julio empiezan las negociaciones bilaterales que serán encabezadas por Marcelo Ebrard, quien tendrá que echar mano de todas sus gracias para ponerle fin a esta pesadilla de renegociaciones eternas.
0: Bajo reserva del Universal.
2: A la senadora Laura Itzel Castillo nos hacen ver, se le duplicó el trabajo. La presidenta del Senado y secretaria de la Mujer designada ha tenido que hacerse cargo de ambas tareas obligada por las circunstancias. Nos recuerdan que el acuerdo con la presidenta Claudia Sheinbaum fue que se sumará al gabinete hasta septiembre. Nos explican que a pesar de que todavía no asume formalmente como secretaria de la Mujer, ya influye y toma decisiones en esa dependencia. La misma senadora ha dicho que estuvo en comunicación con la subsecretaria de la Mujer, Ingrid Gómez, para que se pusiera en contacto directo con la esposa del exdirector de Pemex, Víctor Rodríguez, a fin de apoyarla luego de que denunció ser víctima de violencia por parte del exfuncionario. La violencia contra las mujeres parece no dar tregua.
0: Confidencial, El Financiero.
1: Ni los golpes de Trump con el T-MEC, ni sus filtraciones sobre narcopolíticos, ni los muertos en el Ángel por las aglomeraciones que no pudo evitar el gobierno de Clara Brugada, le amargaron la fiesta ayer a Morena. Ellos prendieron velitas y celebraron los 8 años del triunfo del pueblo con el proyecto encabezado por Andrés Manuel López Obrador, el 1 de julio de 2018. Hace 8 años, la Cuarta Transformación cambió el rumbo del país y consolidó un nuevo modelo basado en la justicia social, la defensa de la soberanía nacional y el combate a la corrupción, festinó el zen morenista en sus redes sociales.
0: Trascendió de Milenio.
2: Que a saber si fue omisión o a propósito, pero los integrantes de Morena y aliados en la Comisión Permanente suscribieron un acuerdo para solidarizarse con las víctimas de los sismos en Venezuela sin circularlo para firma de la oposición. Pese a que fue error del oficialismo, la diputada morenista Andrea Navarro acusó a los inconformes de mezquinos, si bien después la propia Laura Itzel Castillo, presidenta del Senado, confirmó que, en efecto, no les hicieron llegar el acuerdo.
0: Razones de la razón.
1: Para quienes pensaban que Alejandro Moreno había llegado a su límite al quitarse de en medio hasta a los priistas más priistas para reelegirse como dirigente nacional del partido tricolor, nos hacen ver que no es así. Resulta que Moreno Cárdenas echó mano de la garra con la que sabe aferrarse a los cargos, pero esta vez a la escala internacional. Ayer, el líder del PRI se reeligió al frente de la Conferencia Permanente de Partidos Políticos de América Latina y el Caribe por un tercer periodo, de 2026 a 2030. Un cargo que, por cierto, ocupa desde 2019. Nos explican que esta prórroga le da incluso más vida de dirigente de la que tiene en el propio revolucionario institucional, cuyo mandato concluye en 2028, si es que no se le ocurre una manera de extenderla. Nos comparten que uno de los argumentos desplegados por Alito para permanecer en el principal asiento de esa asamblea regional es que los tiempos actuales exigen liderazgo, claro, como el suyo. Operación y una posición firme frente a quienes buscan debilitar los contrapesos y limitar los derechos de las y los ciudadanos latinos. ¿Qué tal?
0: Pepe Grillo, de Crónica.
2: Pablo Vázquez, el jefe de la policía de la Ciudad de México, ha asumido una actitud benéfica para la corporación que dirige. En contra de lo que muchos mandos policiales acostumbran, ha salido a dar la cara en casos donde se ha sembrado dudas sobre la actuación de los uniformados. Vázquez, junto con el secretario de Gobierno, César Cravioto, ofrecieron disculpas públicas a las madres buscadoras que se vieron encapsuladas el martes pasado en las inmediaciones del Metro Ermita. La contención no era necesaria y terminó poniendo en duda el cumplimiento de un acuerdo previo con las buscadoras. El error no desaparece, pero reconocerlo es una estrategia adecuada para mantener la capacidad de diálogo con agrupaciones sociales.
0: Rayuela de la Jornada.
1: Mientras en su nuevo protectorado claman ayuda ante la tragedia, el jefe del cártel de la Casa Blanca, en su primer año, se desembolsó más de 2,000 millones de dólares.
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1: Muy buenos días, esta es la información vial. Norte, hallarás buen avance en ambos sentidos de Avenida Vidrio Plano, entre Calzada Ticomán y Avenida Río de los Remedios. Sur, aún hay avance constante en ambos sentidos de carretera Picacho-Jusco, entre calle Tecal y Periférico. Poniente, incrementa el aforo vehicular en ambos sentidos de Calzada de las Águilas, entre Rómulo Farril y Puente Metlac. En este tramo demorarás aproximadamente 10 minutos. En breve, más información vial. 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
5: ¿Sabían que llegarían muchísimas personas al Ángel de la Independencia? Lo sabía la jefa de gobierno Clara Brugada, lo sabía el secretario de gobierno César Cravioto, lo sabía el secretario de seguridad Pablo Vázquez. No era algo nuevo, no fue espontáneo, no fue que de pronto 1,500,000 de personas salieron de la nada. En la primera ocasión, cuando México le gana a Sudáfrica, vimos casi 500,000 de personas. Y esto fue subiendo, encreciendo. Y no hicieron absolutamente nada. La solución de la Ciudad de México, así como pintar de morado, fue ahora poner pantallas. Ya con eso. Pero la ley no se aplica, el Estado no se aplica. Me llama poderosamente la atención que si hay una manifestación, no sé, de la Marea Rosa, si hay una manifestación, no sé, de la Generación Z, si hay una manifestación que no le simpatiza al gobierno de la ciudad o al gobierno federal, ahí sí te meten granaderos. Como por ejemplo, los granaderos que encapsularon a las madres buscadoras en Tlalpan. Estoy de acuerdo que frente a la multitud de 1,500,000 de personas, una manifestación de miles, o si acaso de decenas de miles, pues palidece. Pero hay alternativas, hay maneras de controlar a la muchedumbre. Y no hay que descubrir el hilo negro. Lo que me aterra es que este gobierno piensa que simplemente la buena fe y el poner caritas sonrientes va a solucionar un conflicto tan delicado como lo que estamos viendo. El gobierno de la Ciudad de México pide que no vayan al Ángel. Pide que se porten bien. Y en la ilusión pueril del gobierno de la Ciudad de México, la gente les va a hacer caso. El gobierno de la Ciudad de México prohíbe vender alcohol en los establecimientos que están regulados, que pagan impuestos, que tienen local. Pero afuera, en Reforma, podías encontrar un toquecito de mota, y eso era lo de menos, ¿eh? Chelita, chelita, chelita había por todos lados. Tequilitas, una droguita más fuerte, un alucinógeno. ¿Qué quiere? Lleve, lleve, lleve, lleve. Asaltos al por mayor. Y evidentemente, pues hubo crisis de ansiedad. En un momento en el cual ya no cabía un alma. ¿No era más fácil poner una barrera? ¿Una barrera de esas de a de veras? A los granaderos que estuvieran. ¿Saben qué? De aquí no pasan, carnales. Tienen que irse para allá, sigan festejando. Allá también hay pantallas. En el caso de Reforma, en el Auditorio Nacional también hay pantallas. Ahí por la Estela de Luz también hay pantallas. En la Zona Rosa hay pantallas en friegos de lugares. Hay fiestas por todos lados. Al Ángel ya no llegaron. Es más, ¿quieres llegar al Ángel? Tienes que llegar desde las 6 de la mañana. Y se cierra el acceso en algún punto. Como pasa, por ejemplo, cuando festejas Año Nuevo en varias partes del mundo. En Nueva York es muy famoso este festejo que se da ahí en el pleno centro de Manhattan. Y la gente llega desde las 5 de la mañana y a las 10 de la mañana ya no entras, ¿eh? Para esperar el Año Nuevo de las 12 de la noche. No es descubrir el hilo negro. Pero aquí, como están tan preocupados por los votos, como son tan chiquitos y como son tan ineptos, terminan haciendo políticas criminales. Van 4 muertos. ¿Es culpa de la muchedumbre? Sí y no. O sea, la muchedumbre es la muchedumbre, se vuelve la muchedumbre, se vuelve un asunto catárquico, se vuelve muy peligroso. Es culpa de un gobierno negligente. 4 muertos en la conciencia de Clara Brugada. 4 muertos que no debieron de haber perdido la vida. Que no fueron accidentes. Que se dan por una negligencia evidente. Pero bueno, aquí se trata de poner carita bonita y de decir, voten por mí. No prohibimos nada. Todo está bien. Voten por mí. Voten por mí. Ay, cuando a los políticos les importan solamente los votos, son políticos que no importan. Bienvenidos, bienvenidas. Me llamo Luis Cárdenas. No sabes lo que te agradezco que me dejes acompañarte. ¿Estás en el auto? ¿Estás rumbo a tu trabajo? ¿Vas al gimnasio? ¿Estás en, no sé, llegando a lo mejor del trabajo? En la situación en la que estés, te lo agradezco. Gracias por dejarme ser parte de tu vida, aunque sea un momentito. Neta, neta, de corazón. Muchísimas gracias. Es un privilegio, una gran responsabilidad. Trabajar para ti. Esto es MBS Noticias. Vámonos con todo. Arturo Damián, las maromas en la capital de la República Mexicana. ¿Qué dice la jefa de gobierno? ¿Qué dice la secretaria de salud? ¿Qué dice el secretario de seguridad en torno a la tragedia que se vivió en el Ángel de la Independencia? Buen día, Arturo.
6: Hola, ¿qué tal, Luis? Muchas gracias. Al confirmarse una cuarta muerte en el marco de los festejos del triunfo de la selección mexicana contra Ecuador, la jefa de gobierno, Clara Brugada, subrayó que este martes se registró la máxima concentración de gente que se haya tenido en la ciudad en un evento de estas características, con más de 1,400,000 personas. En conferencia de prensa, la mandataria local sostuvo que el operativo de seguridad ha sido efectivo para dar garantías a la gente que acude a estos espacios. De lo contrario, dijo, los resultados hubieran sido peores, pero tuvo que reconocer que revisarán el protocolo y darán a conocer nuevas acciones con miras al siguiente partido del domingo.
7: Por eso se implementaron muchas medidas que sí funcionaron. Si no, esto hubiera sido peor, la cantidad de gente que llegó al Ángel. Y se trata entonces de hacer una estrategia que limite lo más que se pueda el que sea el Ángel el único punto en donde la población pueda festejar. Como decimos, daremos a conocer a todos muy pronto estas medidas que nos permita estar difundiendo y contar con este apoyo de la población para que no sea el Ángel el único punto donde se concentre el festejo.
6: El secretario de Seguridad, Pablo Vázquez Camacho, confirmó que ya se lleva a cabo la investigación sobre los hechos que tuvieron como consecuencia estas tres muertes por asfixia y una más por un ataque epiléptico. Durante la conferencia de prensa, Brugada Molina descartó planteamientos hechos como el impedir el acceso al Ángel como punto de celebración una vez que se rebase cierto límite de personas o la implementación total de una ley seca, porque dijo sería contraproducente, y consideró muy importante el comenzar ya a generar una cultura de cuidado en concentraciones multitudinarias.
7: Hago un llamado a vivir esta fiesta cuidándonos colectivamente, a vivir la emoción cuidándonos mutuamente. Construyamos una cultura de cuidado en concentraciones multitudinarias. Mirar a quien está a nuestro lado, festejar con civismo, respetar las indicaciones de las autoridades de policía o de protección civil y actuar siempre con responsabilidad y solidaridad.
6: Luis, el reporte.
5: ¡Ay, qué bonito! Que nos cuidemos entre todos, que nos portemos bien. Esa es la propuesta de un gobierno negligente. Cierren reformas y ya no cabe gente. No es difícil, carajo. ¡Se va a morir más gente! ¡Ay! ¡Ley seca! No, a ver, tienes a todos los lacras, a los malandros que votan por ustedes, los tienes vendiendo, deja tus chelas, drogas. No inventen. Es molesto y es preocupante y es criminal. Cuiden a la gente, para eso se les paga, para eso son gobierno. Ah, claro, pero si fuera una manifestación de la oposición o cualquier otra cosa, ahí sí te avientan, ahí sí te gasean, ahí sí se ponen distintos, ¿no? Ay, bueno, la Fiscalía de la Ciudad de México investiga, pues ¿qué va a investigar? Si investiga, tienen que investigar en las negligencias criminales que está haciendo el mismo gobierno de la Ciudad de México. Pero la Fiscalía abre carpetas de investigación para investigar las causas de estas cuatro muertes en la Ciudad de México. Escuche usted lo que dice el secretario de Seguridad, Pablo Vázquez.
8: En coordinación con los equipos de atención a emergencias de la Ciudad de México, continuaremos las tareas para mitigar al máximo los riesgos en eventos de esta naturaleza.
5: Principio físico, no caben dos cuerpos en el mismo espacio. Cierra Reforma. Abre más lugares en todos lados. Reforma es muy grande. Después de cierta hora no puedes entrar a Reforma. Después de cierta cantidad de gente no puedes entrar en las inmediaciones del Ángel. No es difícil. Pero bueno, ya sabe, ¿no? En fin. El periodista Rodrigo Cerezo narró cómo al caer y ser aplastado pensó que podía morir. Este periodista pues narró todo lo que se vivió en el Ángel de la Independencia. A él le tocó. Escuche usted.
9: La gente intentaba avanzar en cuatro sentidos a la vez. Al principio quedamos todos apretados, ya pues no estábamos quedando sin aire, y después fue que ya no sé de qué manera fue que un par de mujeres cayeron, y como efecto dominó, pues que comenzamos a caer unos encima de otros, ¿no? Yo quedé, caí encima de niñas, de mujeres, encima de mí también empezó a caer más gente, y pues yo llego a un punto en el que yo di por hecho que pues, me iba a morir ahí. Caí de tal manera que mi mano quedó a la altura de una mochila que llevaba enfrente con mi celular. Entonces abrí cierre, saqué teléfono, mandé ubicación a mi familia, me despedí. Sí, yo calculo que como unos 2 minutos, ¿no? Pero 2 minutos de angustia, de no poderte levantar, de que estás intentando levantarte, de que escuchas a la gente que tenías abajo, pues, pidiendo ayuda, ¿no?
5: Un conductor ebrio atropelló a aficionados y casi es linchado. Esto sucedió en Hidalgo. Y aunque la jefa de gobierno dice que hay garantías, yo se lo digo, y se lo digo de corazón. No, no hay ninguna garantía. Ninguna garantía. Si usted va a festejar, tome en cuenta que en una de esas se puede morir. Es horrible decirlo, pero así es. Si usted va a estar en las inmediaciones del Ángel, no es seguro, punto. Alguien tiene que decirlo tal cual como es. No es seguro. No, no lo haga, compa. De verdad, es muy peligroso en algún momento. O sea, el gobierno no te va a garantizar nada. Nada, no te va a garantizar nada. Ahora bien, no me haga caso a mí. Vea lo que dicen las autoridades del Reino Unido. En el Reino Unido, el gobierno de Reino Unido emitió alertas y recomendaciones de viaje para los connacionales que están aquí en México o planean visitar México. Dijo que hay un reporte de robo de teléfonos móviles. Sí, están robando celulares. A mí me robaron el mío, de hecho. Y también hay de casos de ventas de bebidas adulteradas. Que no compres alcohol en la calle. También recomienda evitar viajar a varios destinos del país a menos que sea esencial, particularmente que no vayas ni a Tijuana ni a Tecate en Baja California. Es una advertencia que está haciendo Reino Unido a sus ciudadanos. En Morelos se investiga también como protocolo de feminicidio el ataque de Yautepec. Perdóneme la risa, es que ¿de verdad piensan que es un feminicidio? Era un evento político convocado por una, sí, candidata aspirante a gobernar la alcaldía de Yautepec. Llegaron y mataron a su esposo. Es una masacre, mataron a 3 personas. Pudo haber sido peor. ¿Por qué no abren también carpeta de investigación por homicidios ligados a la narcopolítica? Escuche usted al fiscal Bernardo Blumenkron.
10: Pues iniciamos la carpeta de investigación correspondiente. Debo decirles que la iniciamos con el protocolo de feminicidio de perspectiva de género, toda vez que hay una muerte violenta de mujer y hay 4 mujeres lesionadas. Vamos a seguir el protocolo y la investigación correspondiente, agotando las líneas que tengamos. Estamos recabando todos los indicios desde ayer mismo que sucedieron los hechos y establecer también todo lo que tengamos de entrevistas, testimoniales, cámaras de seguridad, todo lo que nos pueda arrojar la investigación.
5: Ayer mataron en este país a 36 personas. Tras una conversación con el presidente comercial de Estados Unidos, Jameson Greer, y el ministro canadiense, Dominic LeBlanc, el secretario de Economía, Marcelo Ebrard, informó que Washington no está en posición de extender por ahora la vigencia del T-MEC por otros 16 años. Ebrard aclaró que, de cualquier manera, los próximos 10 años sí vamos a tener T-MEC, pero no es una buena noticia. Esto siembra más incertidumbre económica de la que ya había. Es el secretario de Economía.
11: No hay una diferencia que yo identifique entre México, Estados Unidos y Canadá sustantiva o suficiente como para que no la podamos resolver. No la veo. Digo, hay diferencias de puntos de vista y posiciones, pero no hay una diferencia estratégica. No es la pregunta. Entonces, si no la hay, pues tratemos de resolver lo que tenemos pendiente. Yo soy de la idea de que lo más complicado para nosotros habría sido que no siga adelante el tratado, pero el tratado sigue adelante y sigue vigente hasta el 36.
5: Paz y Somos México reciben constancia como nuevos partidos políticos. Lauritzel Castillo se deslinda del exdirector de Pemex. Él fue el exdirector de Pemex, fue su coordinador de asesores. Y bueno, así lo dijo la presidenta del Senado.
12: Se ha señalado y se dice que el señor Víctor Rodríguez Padilla trabajó conmigo. Efectivamente, no hay nada que ocultar, todo es transparente. Y como yo he señalado, caras vemos, corazones no sabemos. Fue mi asesor y quiero decir, fue asesor en energía, que es una persona capacitada con doctorado y especialista en cuestiones de petróleo, que ha publicado innumerables documentos y libros. Desde el primer momento en que yo supe en que se estaba llevando a cabo lo que era la exhibición de los videos, hice una declaración y además hablé directamente con la subsecretaria Ingrid Gómez de la Secretaría de la Mujer para que se pusieran en contacto directo con la señora Felicia.
5: Aquí hay un asunto harto interesante. ¿Y por qué no lo meten a la cárcel? Preguntamos todos. Le voy a decir por qué no. Porque no ha presentado denuncia a la señora. La señora María Felicia, lo que ha hecho hasta el momento es dar declaraciones a medios, a prensa. Ha sido un señalamiento mediático, pero no ha presentado una denuncia formal. Lo que ha presentado, eso sí, es una especie de declaración en la Ciudad de México, pero no una denuncia como tal, que además tendría que darse en Morelos. Y de alguna manera, no con esa claridad, pero lo deja ver el fiscal de Morelos. Escuche.
10: Pérez, en este caso de la víctima, de la señora Felicia, sí tuvimos contacto desde el principio, pero ella está en la Ciudad de México. Como decía, el acompañamiento lo hace la Secretaría de las Mujeres del Gobierno de México y la Fiscalía de la Ciudad. También es importante decirles, la Fiscalía, en este caso el Centro de Justicia para Mujeres,
13: de Morelos otorgó las medidas de protección que requiere o que requiera la víctima cuando esté en Morelos.
14: ¿Le pondrán medidas cautelares a ella?
13: Sí, cómo no, sí, desde luego les decíamos que esa es parte fundamental del protocolo.
14: ¿Ya acudió ella a denunciar?
13: Todavía no, pero estamos en esa cuestión. Ayer decíamos que está en la Ciudad de México y todas las diligencias que se hagan en colaboración con esta fiscalía las vamos a tener nosotros. ¿Qué medidas?
5: Dos temas importantes de la prensa nacional. Uno, el diario El Universal, a petición de hecho de Morena, de Ariadna Montiel, y después de la polémica de esta supuesta entrevista de Carlos Monsiváis, publicada por pues el colaborador del Universal, Edmundo Cázares, que no es tampoco un colaborador frecuente, pero bueno, la columna invitada de Edmundo Cázares, que a final de cuentas el Universal, pues accedió a publicar, y que terminó siendo falso el tema de que Monsiváis habría acogido a López Obrador y lo habría pues tenido durante algunos meses en su casa, hacía ya muchísimos años, por ahí de 1970. Bueno, todo eso fue falso. El Universal ofreció una disculpa. El Universal retiró ya también la publicación de sus redes, de la página internet. Y el Universal hoy en la primera plana tiene también una disculpa que da a Andrés Manuel López Obrador directamente. El periódico reafirmó la disculpa ofrecida a la familia de Carlos Monsiváis y anunció que se hizo extensiva al expresidente López Obrador. Ajustó que se han ajustado los protocolos internos para evitar errores de este tipo. Y otro tema también muy importante es la amenaza del Sindicato del Metro de la Ciudad de México al diario Reforma. Y es que el diario Reforma publicó hace unos días que el metro, usted y yo, de nuestros impuestos, nos gastamos en centenarios y algunos otros artilugios de lujo para dárselos a miembros del sindicato. El sindicato está rabioso, rabioso como nunca. Ha amenazado al diario Reforma de tomar las instalaciones de Reforma. Y hoy le está exigiendo a Adrián Rubalcaba que se abra una investigación para ver quién filtró esa información. No es que sea mentira, es que están muy molestos de que los cacharon en la jugada. Y hoy está exigiendo el sindicato del metro que le digan quién fue el soplón, quién fue de chismoso con los medios de comunicación, para que usted y yo sepamos hoy que se gastan lo que se gastan en los centenarios del metro. En fin, el diario Reforma está pues hoy informando sobre esto también en su primera plana, porque, insisto, el sindicato estaría amenazando con tomar las instalaciones del diario. De ese tamaño, la rabia del metro. En Venezuela, por desgracia, sube la cifra de muertos. Estamos hablando de ya prácticamente 3.000, son 2.295 personas fallecidas. Muchísimos, muchísimos desaparecidos. Prácticamente a 10 días, la esperanza va mermando, va apagándose poco a poco ante la imposibilidad física, biológica, de seguir encontrando vida. Escuche usted.
15: Al día de hoy se contabilizan 2.295 personas fallecidas, 11.267 personas heridas. Hemos distribuido 8.893.000 kilos de alimentos. Se han distribuido 27.714 bolsas de comida de manera directa.
5: Niega Ucrania nexos con cárteles mexicanos después de que Rusia, sí, como lo escucha, Rusia señaló que Ucrania estaba utilizando a los cárteles mexicanos para traficar armas y también para meter droga hacia Europa. Fue una acusación directamente del gobierno de Putin. Ucrania responde, rechaza y alerta por lo que dice es una campaña de desinformación montada por el Kremlin. Oiga, y Donald Trump defiende haber ganado más de 1,000 millones de dólares en criptomonedas por ser presidente de Estados Unidos. ¡Wow! 1,000 millones de dólares. Esas son influencias, ¿eh? Eso es tráfico de influencias. Y además lo dice de una manera totalmente abierta, desvergonzada, si usted quiere utilizar el adjetivo. Escuche.
16: No me involucro en mis asuntos personales. Tenemos fondos que administran mi dinero. Nunca hablo con ninguna de las personas que manejan el dinero. Bueno, ya saben por qué estoy obteniendo ganancias. Porque la bolsa está subiendo. Todo el mundo está ganando dinero.
5: 7:22.
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qué buena rola, oigan. Es de la gran Jenny Rivera. 1969 nacía Jenny Rivera, se nos iba de este plano, aunque hay quien dice que todavía está viva, pero se nos iba de este plano en 2012. La canción es inolvidable. Me llamo Luis Cárdenas y todos los días te lo digo con el corazón en la mano. Es un privilegio estar contigo. Vámonos a una pausa y después de la pausa regresamos y platicamos de varias cosas, entre ellas cómo robaron un banco del bienestar en Nuevo León para tratar de tapar un desfalco. Ya se les hizo moda a los funcionarios. Algo parecido sucedió también en el Estado de México. Ahora fue Nuevo León. Le cuento la historia después de la pausa.

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13: Y es momento de la politiquería.
14: Se trabaja con la UIF. Lo que no entendemos pues es la parte cuando informan de las campañas, porque eso nunca fuimos informados. ¿Qué pruebas tienen? Así pasó con tres instituciones financieras. El Departamento del Tesoro toma una medida. Cuando nosotros le pedimos que dieran las pruebas, solo se enviaron dos páginas sin pruebas.
15: Yo no sé si haya pruebas, si se presentan pruebas, la fiscalía tiene que perseguir de oficio. Entonces vamos a esperar que la fiscalía determine si esto que asevera una institución de Estados Unidos es cierta.
16: Se dice que el señor Víctor Rodríguez Padilla trabajó conmigo efectivamente. Caras vemos, corazones no sabemos. Fue mi asesor y fue asesor en energía, que es una persona capacitada y especialista en cuestiones de petróleo. Desde el primer momento en que se estaba llevando a cabo lo que era la exhibición de los videos, hablé directamente con la subsecretaria Ingrid Gómez de la Secretaría de la Mujer para que se pusieran en contacto directo con la señora Felicia.
17: Lo que hizo el presidente Trump es un cambio muy importante en el paradigma del comercio internacional y que está afectando a todos los países. Al acercarnos a Europa es precisamente que Europa está viviendo esa misma situación y no solo en el comercio, también en la seguridad. Por ello es que hay estas pláticas sobre el futuro de la Organización del Tratado del Atlántico Norte.
8: 7 de la mañana con 28 minutos. Abstruso, técnico, complicado. Sí. Pero gracias al T-MEC, usted y yo tenemos un país que comercia por minuto $1.5 millones entre Estados Unidos y México. La economía que es México en gran parte es por este tratado. Citlali Sáenz dice Estados Unidos que no lo ratificará. Eso no quiere decir que mañana nos quedemos sin tratado. Pero cuéntanos más, buen día.
18: ¿Qué tal, Luis? Buenos días a ti, buenos días también a nuestros amigos del auditorio. El secretario de Economía, Marcelo Ebrard, confirmó que Estados Unidos decidió que el T-MEC no se renovará automáticamente hasta el 2042. En su lugar, seguirá el mecanismo establecido en el propio tratado que contempla revisiones anuales a partir de este 2026 y una revisión conjunta en 2036, fecha en la que concluiría su vigencia si los tres países no acuerdan extenderlo. En un mensaje primero en redes sociales, Marcelo Ebrard aclaró que México no tiene prisa, pero tampoco quiere incertidumbre, y sostuvo que este día el T-MEC seguirá funcionando como lo ha hecho.
19: Se preguntarán, bueno, mañana 2 de julio, ¿cómo me amanezco? ¿Qué sucede? Bueno, pues va a seguir funcionando el tratado, como está previsto hoy, no habría ninguna modificación, y el comercio entre México y Estados Unidos primordialmente se hace apegados a ese tratado que seguirá vigente, como ya lo dije, por los próximos 10 años, así está previsto, y haremos una revisión anual, pues, como la que estamos llevando acabo ahora, y nuestro objetivo será que cada año esa revisión tenga menos asuntos pendientes.
18: Más tarde, el secretario de Economía en conferencia de prensa argumentó que el peor escenario para nuestro país hubiera sido que los Estados Unidos decidieran abandonar el T-MEC, y eso ni siquiera se puso en la mesa. También argumentó que la vía de ir a revisiones anuales que planteó los Estados Unidos no significa que se vaya a abrir cada ocasión el 100% del capitulado del acuerdo, sino que cada año se irán reduciendo los temas a revisión. Sobre el impacto que tendrá esta decisión de los Estados Unidos en los mercados y en la economía, el secretario Ebrard afirmó que el mercado ya lo descontó.
19: Yo pensaría que el mercado ya asumió que va a ser una revisión anual. Es decir, no es una sorpresa, es algo que ya se había predicho o previsto. Ahora, ¿cuál es nuestra tarea? Pues tratar de reducir cualquier incertidumbre respecto al futuro con las revisiones anuales, lo que yo dije ahorita.
18: Marcelo Ebrard reveló que los temas que se tienen para negociar son 13 por parte de México y 14 de la administración de Trump. En el caso de Estados Unidos, la preocupación principal es la pérdida de empleo. En el caso mexicano, los aranceles. Finalmente, el secretario confirmó que el próximo 20 de julio habrá una reunión presencial y se realizará en la Ciudad de México para avanzar en esta revisión del T-MEC. Luis, es mi reporte. Buenos días.
8: Gracias, Itlali. Le aprecio a Luis de la Calle, economista, experto en comercio internacional, también con muchísima experiencia en el tratado con Estados Unidos que hemos tenido desde 1994, con distintos nombres, pero desde el 94 está presente y ha cambiado la economía, el panorama nacional. Luis de la Calle, qué honor platicar contigo. Gracias por estos minutos.
20: Encantado de estar contigo, Luis. Buenos días.
8: Oye, ¿qué ves en esta decisión? Leo que hay mucha más política que técnica. ¿Qué tienes tú?
20: Sí, digo, no hay sorpresa, ¿no? Como decía el secretario Ebrard. O sea, la sorpresa hubiera sido que Estados Unidos hubiera extendido el tratado. Sería muy anti-Trump eso. No, eso no iba a suceder. Pues ya sabíamos que íbamos a pasar un proceso de revisiones subsecuentes, ¿no? Entonces, no es necesariamente negativo, incluso puede ser positivo si esto obliga a los países a reflexionar anualmente sobre si estamos cumpliendo o no. Necesitamos presión en México para cumplir, pero también ahora, como hemos visto, pues se requiere presión en Estados Unidos para que ellos cumplan. Entonces, que haya revisiones anuales no es necesariamente negativo ya, si se maneja bien y estaba plenamente previsto en el propio tratado.
8: ¿Qué pasa en estas revisiones anuales? ¿Puede estar cambiando muy poquito año con año el tratado? ¿Podemos ceder o podemos ganar año con año?
20: Pues, o sea, no son renegociaciones, ¿no? Ya. Porque hubo mucha confusión en esta primera revisión si es una renegociación o no. En inglés hay dos palabras que son to revise y to review. Revise es modificar, review es hacer un reporte. En español solamente hay una, y entonces se crea mucha confusión. Vamos a revisar el TLC. Pero revisar en el lenguaje original que se negoció no quiere decir cambiar, sino solamente hacer un reporte. Ese reporte puede ser muy útil si señala tus deficiencias y tus oportunidades, ¿no?
8: Ya.
20: Ahora, el tratado permite en cualquier momento una renegociación. Si un país dice, oye, yo quiero renegociar tal capítulo, pues se sientan y se ponen de acuerdo y tienen los votos en los congresos, se puede hacer. También se puede salir cualquier país en cualquier momento. Yo, oye, me quiero salir, salte. Lo que ya sabemos hoy en día es que Estados Unidos, Trump, no ha querido salirse, no ha podido salirse, y por lo tanto, pues no se va a salir. Uh-huh. Este tratado ya va a seguir hacia adelante. La cosa es cómo construimos nosotros un instrumento para que sea mejor para la economía mexicana.
8: El
20: trabajo más bien es interno.
8: ¿Se puede salir en cualquier momento Estados Unidos? Aunque insisto, no, como tú no lo señalas, no es el objetivo de Donald Trump. Pero si quisiera Estados Unidos salirse mañana, podría salirse mañana, aunque eso le pegaría brutalmente también a su economía. Estamos muy integrados, particularmente México y Estados Unidos, ¿no?
20: Hay una dependencia conjunta, también con Canadá, obviamente, ¿no? Cuando negociamos el tratado hace 30 años, la primera versión, la dependencia era más fuerte, el lado mexicano. Uh-huh. Hoy en día, pues somos su primer proveedor, no éramos. Somos su primer cliente en el mundo, no éramos. Uh-huh. Te voy a dar un ejemplo. En los últimos meses, el último año y medio, el sector más dinámico, casi el único dinámico en la economía de Estados Unidos, es inteligencia artificial y centros de datos.
8: Okay.
20: Acaba de salir un estudio la semana pasada en el Banco de la Reserva Federal de Estados Unidos en Minneapolis, diciendo que hay dos países que están proveyéndole a Estados Unidos todos los insumos para los centros de datos, los servidores, los conectores, la parte eléctrica, la parte de refrigeración, Taiwán y México. O sea, Estados Unidos no puede hoy en día, en su sector de punta, en el que está llevando la bolsa a niveles altísimos y creando una revolución industrial en Estados Unidos, sin México. Es muy significativo, porque eso quiere decir que hay una codependencia que es positiva y que va a ir. Por lo tanto, independientemente de los gobiernos, los colores de los gobiernos, los estilos de los presidentes o presidentas, en México la integración con Estados Unidos va a proseguir.
8: El horno no está para bollos, dicen, y cuando le sumamos esta noticia al tema de incertidumbre económica, ¿qué escenarios planteas? ¿Qué escenarios ves, Luis?
20: Bueno, o sea, todas estas cosas, lo que sucede en el mundo, la incertidumbre que hay en todo el mundo sobre mil temas, son al mismo tiempo una oportunidad y un reto. O sea, los países que tienen éxito son países que crean un esquema donde el riesgo es más bajo, ¿no? ¿Por qué el riesgo es importante? Porque si tú eres un país muy arriesgado, la tasa de interés, la tasa de retorno que se tiene que pagar es muy alta, y entonces inhibes muchas inversiones que de otra manera se darían. Entonces, si México quiere crecer, México quiere ser un país exitoso, necesitamos ser un país con poco riesgo. Y si Estados Unidos se ha vuelto un país más arriesgado, como lo ha hecho en los últimos años con Trump, México tiene que bajar su perfil de riesgo aún más. Entonces, debemos enfocarnos en convertirnos un país, desde el punto de vista de incertidumbre, aburrido. Aunque eso sea muy anti-mexicano en muchas maneras.
8: Máxime en estos momentos.
20: Oye, máxime en estos momentos. Dime. Nos podemos divertir mucho,
8: sí, claro,
20: pero en las cosas esenciales deberíamos ser un país serio. Es una cosa básicamente de seriedad. Y un país como México que tiene un potencial tremendo. Uh-huh. Tenemos una ventaja demográfica con respecto a Asia, con respecto a Europa, monumental, que si no sabemos aprovechar en los próximos 20, 30 años es porque realmente no queremos desarrollarnos.
8: Aquí hay un punto interesante para buscar alternativas, porque de pronto se habla de alternativas, de por qué no nos diversificamos. Hay una dependencia brutal de la economía mexicana hacia el comercio estadounidense. También, como nos dices, una dependencia conjunta, pero en comparativa, creo que dependemos más los mexicanos de Estados Unidos que los estadounidenses de mexicanos, ¿o cómo lo ves tú?
20: No, sí, claro, porque ellos son más grandes, ¿no?
8: Sí, claro.
20: Ellos son mucho más grandes. Ellos dependen de sí mismos mucho más, ¿no? Uh-huh. Pero México, a lo que hay que aspirar, es un poco, a lo mejor, difícil de explicar en 30 segundos en radio.
8: Sí, claro.
20: Es que lo que importa en economía no es la diversificación en promedio, sino la diversificación marginal.
8: Ok.
20: Entonces tú, por ejemplo, puedes pensar, a ver, ¿puedo yo diversificar una fluctuación con respecto a Estados Unidos de 10%? O sea, que Estados Unidos se te caiga 10% o suba 10% súbitamente. ¿Puedo yo diversificar ese riesgo? Y la respuesta es, si tienes tú buen acceso a Europa, buen acceso a Asia, si tienes insumos que vienen de Asia y comercio importante con Asia, con Europa y con América Latina, sí se puede. O sea, México puede aspirar a tener un sistema de diversificación marginal que te permita fluctuaciones de 10% diversificar con Asia, con Europa, con América Latina. Y eso casi ya lo tenemos. Hoy en día, bueno, acabamos de renovar el acuerdo de libre comercio con la Unión Europea. hablamos mucho de que ya no queremos aranceles de cero, ¿no? Pero con Europa acabamos de acordar para toda la agricultura arancel cero. Y eso nos va a dar una oportunidad tremenda de exportar mucho más productos agropecuarios de México a la Unión Europea, que es un gran mercado, uh-huh. y de darle a las empresas europeas acceso preferencial a México. Ese es tu mejor antídoto uh-huh. para que Estados Unidos nunca salga del tratado. Porque si Estados Unidos se saliera del tratado, hay que recordar que somos su mercado número uno, le dejaría a Estados Unidos a los europeos el mercado mexicano uh-huh. con unas mejores condiciones que las empresas americanas. Bueno, eso, te lo firmo ahorita, nunca va a suceder, porque Estados Unidos no va a permitir que claro. sus empresas tengan menor trato que el que le damos a las europeas en México.
8: Déjame cerrar con este punto, Luis. ¿Qué pasa en la era Trump? ¿Esto es un asunto de Trump? ¿Son 2 años más de aquí al 28? ¿Las cosas pueden cambiar? Sé que nadie tiene una bola de cristal. Sé que la incertidumbre es la palabra juego en estos momentos. Pero pareciera para algunos que esto es un valle económico en la economía global, que es un asunto complicado y que saliendo Trump a final de cuentas las cosas podrían cambiar. Y otros dicen, no, las reglas del juego han cambiado de manera definitiva. Hay un asunto de reacomodo geopolítico económico. ¿Qué ves tú?
20: Bueno, la pregunta importante es, ¿qué le conviene a Estados Unidos? ¿No? O sea, porque okay. Estados Unidos al final del día puede tener vaivenes políticos, pero su interés económico es lo más fuerte, es lo que va a acabar dictando. Entonces la pregunta es, ¿el sistema que está creando Trump hoy, de incertidumbre, de estarte amenazando todo el tiempo, de no tener contrapesos en el Congreso, es algo sostenible en el sistema económico y político de Estados Unidos? Y la respuesta es no. Uh-huh. Estados Unidos va a cambiar. No va a regresar a lo mismo que antes, pero uh-huh. sí va a regresar a un modelo distinto al que tiene hoy día Trump. Y esto para México es una oportunidad monumental. Uh-huh. Porque lo que quiere decir es que Estados Unidos va a tener un nivel arancelario con respecto al mundo uh-huh. más alto del que había antes. Pero con respecto a México y Canadá, vamos a tener un régimen arancelario básicamente igual al que teníamos antes, es decir, cero. Uh-huh. Entonces México tiene una oportunidad mayúscula. Trump le ha dado a México la oportunidad que siempre ha, digamos, deseado un porcentaje importante de economistas en México, que es una política industrial profunda que claro. te lleve a la integración de las cadenas, una integración vertical de las cadenas productivas. Pero eso no lo vas uh-huh. a poder hacer, porque ahora tienes que cumplir con la regla de origen. Y la regla de origen la cumples cuando el acero es mexicano, cuando los químicos, los petroquímicos, las fibras sintéticas, el vidrio, la fibra de vidrio, son mexicanos. Pero eso no lo puedes hacer si no tienes un sector de energía de punta, con inversiones mayúsculas. Entonces la pregunta para México es, ¿queremos aprovechar la oportunidad histórica que nos está dando la reconfiguración de la forma en la que Estados Unidos ve el comercio en el mundo? Y si la respuesta es sí, tenemos que ser súper ambiciosos en un sector que políticamente es complejo para México.
8: Agradecido, Luis, de que nos des luz en estos temas. Te mando un gran abrazo. Un honor platicar y aprender de ti.
20: Encantado, Luis. Buenos días.
8: Muy buenos días. 7:42. Reacciona también a esta decisión Carlos Slim, que fue lo que dijo Alberto Zamora. Buen día.
1: Gracias, Luis. Muy buenos días. El empresario Carlos Slim asegura que el intercambio comercial entre México y Estados Unidos va a continuar independientemente del nombre que se le dé al acuerdo o tratado que se firme con ese país. Al participar en una reunión de la Unión Mexicana de Asociaciones de Ingenieros, Slim Elú afirmó que Estados Unidos necesita de México frente a la competencia que representa China. Ante la decisión del gobierno estadounidense de no renovar el T-MEC y en su lugar hacer revisiones anuales del acuerdo, el empresario insistió en que México y Estados Unidos son complementarios y no competidores, y que las empresas estadounidenses mantienen una relación integral con México.
21: Yo creo que Estados Unidos necesita a México mucho, porque si no, pues va a seguir comprándole a China todo lo que corresponda. Y ya en México no solamente se produce en empresas mexicanas, son empresas americanas. Por ejemplo, la automotriz, está la General Motors, está la Ford, está tal, y ya trabajan en México de manera integral, ya no es un asunto aleatorio de que voy a hacerlo acá o hacerlo allá. Yo creo que la actividad comercial de México con Estados Unidos va a continuar siempre en los próximos años. No sé, con un tratado A o X o Y o como sea, pero va a haber tratados y acuerdos.
1: Carlos Slim resaltó también que es importante que México trabaje en una sustitución de importaciones frente al grave déficit que presenta este sector actualmente. Ese es mi reporte. Muy buenos días.
8: Gracias, Alberto Zamora, por la información. Hay reacciones en el Congreso también entre la politiquería. Dice Arturo Ávila, de la 4T, que no es ningún fracaso, que no pasa nada. Eso sí, que hay que repensar, pues, cómo está la productividad en México. Escuche.
2: Yo insisto que es una oportunidad para que la política pública de nuestro país se enfoque a fortalecer la actividad productiva nacional. No, no es un fracaso, no es un fracaso.
8: No, hombre. ¿Por qué sería un fracaso, no? Bueno, eso dice la 4T. Ni modo que digan, sí, nos está cargando el payaso. O sea, no van a decir eso. En la oposición, por otro lado, se meten al tema político y tienen cierta razón. Porque este asunto muy técnico también está supeditado a decisiones políticas, y particularmente hay una que molesta, que le pica, que le saca escozor, que le saca...

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2: 5 millones de pesos que se cometió hace más de una semana en el Banco del Bienestar. Habría sido planeado por la misma gerente de la sucursal del banco. Aquí entre nos, estoy casi seguro que esta señora la contrataron porque es 99% lealtad y 1% eficacia. ¿Qué rateros salieron? Judith Medrano, tienes la historia, a ver, cuéntanos. Buenos días, Judith.
3: Hola, hola, ¿qué tal, Luis? Te saludo con mucho gusto. Efectivamente, una empleada del Banco del Bienestar fue detenida por la Fiscalía General de Justicia de Nuevo León tras presuntamente ser la autora intelectual de un robo a una institución bancaria, del cual se sustrajeron 5 millones de pesos, y el cual, pues, sería utilizado para cubrir un desfalco del cual no se mencionó la cantidad. Por este caso, dos hombres, quienes también estarían involucrados, ya fueron capturados por la autoridad, ya que incluso se realizaron varios cateos en diversos municipios del área metropolitana de Monterrey, en donde se encontró droga y parte del producto robado, entre ellos 1,851,000 pesos, además de varios automóviles. Tanto Delia, la gerente de este Banco del Bienestar, Armando, de 50, y Alexis, de 25 años, actualmente ya se encuentran en un centro penitenciario. ¿Pero qué fue lo que dijo el fiscal general de Justicia del Estado, Javier Flores Saldívar? Te invito a escucharlo.
4: Y el aseguramiento de dos vehículos de igual forma adquiridos con el dinero producto del robo. La detenida es Delia N., de 32 años de edad. Actualmente se encuentra internada en el reclusorio femenil con prisión preventiva y vinculada a proceso por el delito que origina su detención. También el aseguramiento de los vehículos es un vehículo marca GMC tipo Terrain, sub color blanco de modelo reciente, y un vehículo marca Chevrolet tipo Avea sedán, color negro de modelo reciente.
3: De acuerdo con la Fiscalía General de Justicia de Nuevo León, los dos hombres involucrados en este atraco serían familiares de la gerente del Banco del Bienestar. Los asaltantes llegaron a la sucursal ubicada en la colonia Torremolinos, La Fe, en el municipio de Guadalupe, con armas cortas y vestidos de negro. Ellos aprovecharon para, cuando ya no había casi gente, esperaron a que se fuera el último cliente y exigieron el dinero, y también pidieron que los empleados se fueran al baño, y es ahí en el momento en que ellos aprovecharon para realizar este robo. Luis, esta es la información, y también aprovechando que estamos ya aquí al aire, Luis, te quiero comentar que el día de ayer se viralizó una publicación en donde una chica quedó por ahí prendida, atrapada en una de las vallas metálicas que rodean el Parque Fundidora. Y pues parte de esta información era que esta chica había sido rescatada por elementos de bomberos en una grúa. Nosotros verificamos la información tanto con gobierno del estado como con Protección Civil, y después también con el equipo de bomberos a cargo de Alejandro Zúñiga Alarcón. Ya se nos fue confirmado que la información, la chica sí quedó prendida de una de sus prendas que ella traía, de su ropa íntima, además del short que traía esta chica. Lo que sí ya no se confirmó después por parte de Alejandro Zúñiga y de algunas otras autoridades es cómo había descendido esta chica. Es la información que se nos dio a conocer el día de ayer ya por la tarde.
2: Gracias, muchísimas gracias, Judith. Vamos a estar bien atentos de esto que ocurra con el Banco del Bienestar. Están ya detenidos, ¿verdad? Tenemos ya estas detenciones. Se supondría que habrían robado para tratar de tapar por ahí un desfalco, aunque uno, pues, haciendo las cuentas, tendrías la bronca del desfalco más la bronca del robo. Pero bueno, pues parte de estas estrategias, y peligrosísimo, porque pues habrían fingido el mismo robo. Y a mano armada fue, ¿no? La semana pasada, todo este tema.
3: Así es, fue justamente hace una semana, y parte de esta información es que pues quisieron tapar un hoyito, hicieron un hoyote. Entonces esta chica dijo, bueno, pues ¿cómo cubro esta información? Bueno, y ahí fue cuando se les ocurrió a estos familiares, lo que tampoco se determinó cuál es la línea consanguínea. No se saben si son hermanos, si son primos, eso no lo determinó en la conferencia del día de ayer por parte del fiscal general de justicia.
2: Gracias, Judith, te mando un abrazo y estamos atentos allá en Nuevo León. Muy buenos días.
3: Un abrazo fuerte para ti, Luis.
2: 7:50.

tardo nada. 5640-05-1025 es mi WhatsApp, está abierto absolutamente para todo el auditorio. 5640-05-1025, WhatsApp abierto para todo mundo. Regresamos.

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1: Los ingleses tuvieron reacción. ¿Con quién? Obviamente con Harry Kane, el centro delantero, el infalible centro delantero del Bayern Múnich. Marcó 2 goles al 75 y al 86. Inglaterra pasó para el partido frente a la selección mexicana de fútbol, que se juega a las 6 de la tarde el domingo. Los ingleses regresan al Estadio Azteca después de 40 años, después de aquel partido famoso marcado por un tema político también. La invasión de las Malvinas, Argentina con Diego Armando Maradona, la mano de Dios, la jugada aquella que muchos llaman el gol del siglo. En fin, regresan los ingleses a la cancha del Estadio Azteca. México-Inglaterra en un mundial en 1966. Los ingleses, que a la postre serían campeones del mundo, en la fase de grupos derrotaron 2-0 al conjunto mexicano. Partidos de México contra Inglaterra en la Ciudad de México se recuerdan o se tienen archivados 3. 1959, en la Ciudad Universitaria, México gana 2-1 con anotaciones de Raúl Cárdenas y Chava Reyes. En 1969, el equipo que se preparaba para el Campeonato Mundial empató a 0 en la cancha del Estadio Azteca. Y en 1985, México gana 1-0 en el Azteca con un gol de Luis Flores, aquel jugador de los Pumas de la Universidad. También obviamente hubo por ahí un partido en la era de Bola Milutinovic, que se jugó en Wembley, donde México perdió 2-0. Así que ahí está el historial entre ingleses y mexicanos. Ya habrá tiempo de aquí hasta el domingo para analizar, obviamente, lo que significa el partido. Ya ayer habló el técnico de la selección de Inglaterra. ¿Cómo estará Inglaterra desesperado? ¿Cómo estará que tiene un técnico alemán? Thomas Tuchel dirige a la selección inglesa. Inglaterra no es campeón del mundo desde que lo fue por única ocasión en 1960. Pero tiene un gran equipo de fútbol y será un rival muy, muy duro el domingo contra la selección mexicana. Otros partidos de ayer dentro de esta Copa del Mundo de Fútbol: Estados Unidos venció 2-0 a Bosnia-Herzegovina. Folarin Balogun al 45 marcó el tanto inicial, luego fue expulsado al 64 y ya con 10 hombres, Malik Tillman cobró un tiro desde fuera del área, un tiro que superó al portero bosnio. Así que en San Francisco, allá en la bahía, en San José, el equipo de Estados Unidos asegura su pase a la ronda de los octavos de final. Bélgica perdía 2-0, empató, anotación de Lukaku al 86 y luego de Tielemans al 89, fueron a tiempo extra y un penalti que convierte Tielemans le da justamente un triunfo de antología al conjunto de Bélgica, que elimina al Senegal. Así que ahí están los 3 partidos de ayer. ¿Qué juegos ya tenemos asegurados en cuartos de final para este Campeonato Mundial de Fútbol? Arrancan el sábado. Canadá se enfrenta a Marruecos. Paraguay a la favorita Francia. Brasil el domingo. Brasil-Noruega. Y México frente a Inglaterra. Quiere decir que si México le gana a Inglaterra, irá en la ronda de los cuartos de final en Miami contra el ganador de Brasil. Noruega, podría ser Brasil. Estados Unidos va a jugar el lunes contra la selección de Bélgica. Todavía tenemos partidos hoy en la ronda, obviamente, de estos 32avos o 16avos de final. Hoy juega España, una España que no ha convencido, enfrenta a Austria. Portugal, que tampoco ha convencido, se mira a Croacia. Vaya duelo que tendremos hoy entre portugueses y croatas en Toronto, Canadá. Este partido, un partido duro, muy duro para los portugueses, que insisto, vienen de jugar contra Colombia y no fueron mejor que Colombia. Partidos para este jueves: Suiza frente a Argelia. Suiza es favorito. Y ya mañana tendremos Australia-Egipto, Argentina-Cabo Verde en Miami y Colombia frente a Ghana para cerrar la ronda de los 16avos de final en esta Copa del Mundo. Así que interesante, México-Inglaterra. El entrenador Tuchel ha dicho que acostumbrarse a la altura será todo un reto. es imposible hacerlo con tan poco tiempo, pero que ellos están listos. Y bueno, ya Javier Aguirre dijo el martes por la noche que es el partido más importante de su carrera, y es el partido más importante en la historia del fútbol mexicano. Muchas gracias, Luis. Los esperamos con todo el equipo de MBS Deportes a las 3 de la tarde. Gracias. Muy buenos días.
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1: Estamos de regreso con más información vial. Sur. Hay tránsito lento sobre Francisco del Paso y Troncoso, desde calle Coyuya hasta Canal de Tezontle. La alternativa es Calzada de la Viga. Oriente. Intensa carga vehicular sobre Avenida Fuerza Aérea Mexicana, entre calle Enrique Farman y Circuito Interior. Esto es en ambos sentidos. Demorarás en este tramo aproximadamente 11 minutos. En breve, más información vial. 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
0: 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Primeras planas. El Universal.
6: Marina aumenta los arrestos de narcos y decomisos en el mar. Intensificó en los últimos 2 años y medio los operativos para incautar droga en el mar, lo que llevó al alza las detenciones en aguas nacionales, 189 mexicanos y 156 extranjeros. Las principales nacionalidades de los foráneos capturados son Ecuador, con 84 personas, Guatemala con 39 y Colombia con 22. También hay 5 peruanos, 2 de Costa Rica, 1 nicaragüense, 1 beliceño, 1 cubano y 1 salvadoreño.
0: Milenio.
6: El T-MEC continuará hasta 2036 con plan de revisiones anuales. Trump se niega a renovar el tratado trilateral. Se defenderá permanencia de las actuales reglas de origen y mayor integración de las cadenas, sostiene Ebrard.
0: Reforma.
6: Quiere Estados Unidos revisión cada año del T-MEC. Le queda década de vida. Pide Ebrard calma. No tenemos prisa, pero evitaremos incertidumbre, dice.
0: Excelsior.
6: T-MEC tendrá revisión anual hasta el 2036. 20 de julio, próxima reunión. El tratado permanecerá vigente, informó el secretario de Economía, Marcelo Ebrard. Continuará el diálogo sobre puntos como aranceles al acero y mecanismos laborales.
0: Animal político.
6: T-MEC estará vigente hasta 2036. Tendrá revisiones anuales y podrá renovarse en cualquier momento.
0: La jornada.
6: Con revisiones anuales, el T-MEC seguirá hasta 2036. Rechaza el gobierno estadounidense renovación automática. Ninguna de las partes expresó deseo de retirarse. Titular de Secretaría de Economía.
0: El financiero.
6: Sigue el T-MEC, se va a revisiones anuales. La renovación por otros 16 años no significa que Estados Unidos abandona el acuerdo.
0: El economista.
6: Estados Unidos confirma, no renovará el T-MEC por 16 años. Pide la revisión anual. El representante de Estados Unidos argumentó que hay deficiencias en el acuerdo y buscará subsanar su déficit con México y Canadá.
7: WhatsApp 5640-05125, 5640-05125. A ver, le pregunto, ¿qué tiene que hacer el gobierno frente a los festejos del Fan Fest y del triunfo de la selección mexicana? O del Mundial en general. ¿Qué tiene que hacer el gobierno? ¿Cerrar Reforma, por ejemplo? O sea, que ya no quepa más gente, si no cabe más, pues que ya no te dejen entrar. A mí se me hace como que algo muy básico, pero bueno, no. ¿Qué tiene que hacer el gobierno? ¿Que la masa, que la responsabilidad, que la gente está alcoholizada? Sí, todo eso sí, pero al final de cuentas para eso está el Estado. La responsabilidad del Estado es fundamental para poder evitar las tragedias que hemos estado viendo en el Mundial. Y ya no me parece menor que 4 personas hayan perdido la vida. Pudo haber sido mucho peor, es cierto. Pero no debería de ser, porque es por una negligencia evidente. No te dejo entrar, está lleno, pues no te dejo entrar, se acabó. Pero yo te pregunto, ¿qué hacemos? 5640-05-1025. 5640-05-1025. Hola Luis, me parece increíble la falta de responsabilidad del gobierno como de la ciudadanía. El gobierno tampoco puede responsabilizarse de las locuras de la gente. Son como animales. Yo soy anti-4T, la verdad, pero me parece que ambos tienen responsabilidad. El gobierno sí debe de prevenir y desplegar más y mejores estrategias. Luis, aquí en Guadalajara es bien fácil. No te dejan pasar al FanFest cuando estás saturado y listo, ya no pasas. Hay policías cuidando. ¿Cómo no pueden hacer lo mismo en la Ciudad de México? Hola Luis, la verdad es que te agradezco tus palabras. Ay, muchas gracias, qué bonito mensaje. A veces nos agobian las preocupaciones, pero me gustan mucho las frases que nos das en la mañana. Gracias, muchas gracias. Hola Luis, ¿qué ha pasado con Rochamoya? Y Rochamoya, pues nada, ahí sigue, está protegido, están las investigaciones, está la versión en torno a que algunos políticos de la 4T estarían ya cantando y cooperando con los estadounidenses, pero Rochamoya en la impunidad total, gozando del narcogobierno todavía, no sé cuánto le dure. Hola Luis, lo que tenemos que hacer es cambiar de gobiernos. Te mando un abrazo en Ciudad Acuña, Coahuila. Soy Jesús Cruz, un muy buen programa. Gracias, mil gracias. 5640-05-1025. Voy de nuevo, 5640-05-1025. Una vez más, 5640-05-1025. El WhatsApp está abierto absolutamente para todo el auditorio. 8:08. 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María Felicia Jiménez, la esposa de Víctor Rodríguez Padilla, víctima de violencia familiar, dio estas declaraciones hace unos días.
8: No ha sido la única vez, han sido 3 veces, creo. Ahora mismo, pero esta de que fue la más violenta, no hay duda de eso. No lo he denunciado porque tenía como que miedo a que no se fuera a hacer justicia. Una parte de mí sí tenía miedo porque Víctor siempre me recalcó desde el día 1 pues que a él no le iba a pasar nada, que él tenía demasiadas influencias y que a él no le iba a pasar nada. Y que además que él, con el video, que yo le dije, yo estoy contundente, y me dijo, es que en el video tú estás loca, yo no te estoy pegando, yo solo te estoy aguantando, eso es solo un forcejeo. Quiere decir que hasta en eso fue violento. Me minimizó en todas las cuestiones.
7: 8:10. Hay un punto a mí que me llama la atención en medio de todo esto y es la falta aún de presentación de denuncia formal. Tanto el fiscal de Morelos, que es en donde tiene que presentarse esta denuncia, como en la Ciudad de México, pues se ha hablado de ello. Hay medidas de protección, medidas cautelares, todo, pero no hay una denuncia. Si bien, de acuerdo a la visión de algunos juristas, esto puede llegar inclusive a perseguirse de oficio, me llama la atención, insisto, que todavía no haya denuncia. Hay una denuncia mediática, pero todavía no jurídica. Y si hubiera una denuncia jurídica, Víctor Rodríguez podría terminar inclusive en la cárcel. Pero hagamos una retrospectiva. Era 2024. Víctor Rodríguez y María Felicia Jiménez contraían nupcias, se casaban. La diferencia de edad entre uno y otro es de casi 35 años de edad. Y el futuro se veía muy promisorio. Víctor Rodríguez iba a ser el director de Pemex en el nuevo gobierno de la presidenta Sheinbaum. Todo parecía miel sobre hojuelas. Y más allá de la cosa personal, que hoy sería un muchísimo mayor escándalo de no ser por la distracción del Mundial, hay también un asunto político. Y le pregunto a una de las plumas más influyentes en este país, que es la de Mario Maldonado, pues, ¿cómo ves toda esta historia, querido Mario? Te leía, como siempre, con mucha atención hace unos días en El Universal, y bueno, pues apuntabas todas las vicisitudes y lo complejo que fue para Víctor Rodríguez estar al frente de Pemex. Qué diferente a lo que era hace 2 años, ¿no? Este 2024, donde se casa, donde es director de Pemex y donde parecía que todo sería mucho mejor. Qué gusto saludarte, Mario. Buen día.
9: Mi querido Luis, un gusto saludarte igualmente a ti y a todo el auditorio de MBS. Pues sí, ¿qué caso este de Víctor Rodríguez Padilla? Porque, era muy cercano a la presidenta Claudia Sheinbaum, incluso cuando se retira, cuando anuncian la salida de Pemex, de este personaje, de este académico, la presidenta Sheinbaum, pues recuerda su paso por la Facultad de Ciencias de la UNAM, ¿no? Hacían trabajos juntos, firmaban juntos trabajos teóricos de investigación respecto del sector energético y de otros sectores, es decir, eran realmente muy cercanos y así lo hacía patente la presidenta Sheinbaum desde que lo invitó. Hay varios temas de fondo. Uno es la temporalidad en la que se dan estos actos de violencia, de agresiones físicas del ahora exdirector de Pemex y denunciado Víctor Rodríguez Padilla a su esposa, a la víctima, porque todavía era funcionario de Pemex, todavía era director de Pemex cuando esto ocurrió, cuando se grabaron los videos y después ya pues decidió hacerlos públicos y hacer una denuncia pública la esposa de Víctor Rodríguez. Pero era funcionario de Pemex. Está la suspicacia de si se sabía de, o se llegaron, digamos, estas denuncias a oídos de la presidenta, del gabinete, y fue, digamos, la gota que derramó el vaso, por lo cual terminaron pidiéndole el cargo, ¿no?, a Víctor Rodríguez, y de alguna manera pues hubo algún tipo de encubrimiento, etcétera. Pero digamos, esto está en el terreno de la suposición, de la suspicacia, de la hipótesis de qué pudo haber detonado realmente la salida de Víctor. Me parece que por la deferencia que tuvo la presidenta Sheinbaum en el video en el que se anuncia su salida y la llegada de Juan Carlos Carpio, que venía desempeñándose como director financiero, a la Dirección General de Pemex, pues no se sabía de esos videos, porque habló muy bien de Víctor Rodríguez, estaba además Luz Elena González, la secretaria de Energía. Es decir, yo no creo que se hayan conocido ya esas denuncias o esos videos, y por eso se terminó separando a Víctor Rodríguez de Pemex. Sin embargo, me parece que es de gravedad que hayan sucedido las agresiones cuando él era funcionario, alto funcionario, o el más alto funcionario de Pemex como director general. Eso por un lado. Por el otro lado está el famoso folder o bolsa de documentos azul que se ve en el video, si contenía o no, qué tipo de información, y si era, digamos, el punto de conflicto, ¿no?, entre ambos, cuando se ven forcejeando en estos videos que fueron presentados a la luz pública. O sea, también hay, digamos, esta suspicacia de qué había en esos documentos que tanto le preocupaban al entonces todavía, porque eso fue en marzo, director general de Pemex. Dicho todo esto, la relación performance que tuvo Víctor Rodríguez como director de Pemex, pues fue muy malo, casi como han sido los demás directores de la petrolera, pero fue muy malo, y yo que publico en mi columna del Universal esta semana una conversación que tuvimos un grupo de periodistas con él en septiembre pasado, donde en privado pues reconocía que había muchas divergencias en términos de la política energética que se enarbolaba o que se buscaba, digamos, delinear desde el Ejecutivo, desde Palacio Nacional, de su amiga y cercanísima compañera de la Facultad de Ciencias de la UNAM, ahora presidenta Claudia Sheinbaum, y lo que él pensaba, ¿no? Por ejemplo, decía, la inversión privada, la iniciativa privada lo hace mejor y no nos cuesta tanto. El problema es que pues está vendiendo como que, digamos, públicamente se vendería como que ya le estamos entregando otra vez la empresa y el petróleo a los privados, pero no hay mejor operador que la iniciativa privada. Hablando de operadores, él decía que pues era solo eso, ¿no? Un operador que le decían qué decisiones tomar desde Presidencia, desde la Secretaría de Energía, desde la Secretaría de Hacienda, es decir, era un interlocutor básicamente entre Pemex y las demás áreas del gobierno, o sea, Pemex me refiero la subsidiaria, los trabajadores, etcétera, y el resto de las áreas de gobierno que tomaban las decisiones desde Hacienda, desde la Secretaría de Energía y por supuesto la presidenta. Habló de, digamos, del huachicol, que obviamente nunca se terminó, a pesar de que así lo dijo López Obrador, habló de huachicol, sobre todo del que roban de crudo de los ductos de Pemex, ¿no? O sea, él decía que alrededor de 16,000 barriles diarios, según sus reportes, se robaban de huachicol en Petróleos Mexicanos, y ese no es un dato público o no es un dato que dé a conocer, digamos, el gobierno de manera recurrente. También, pues, hablaba de esta dependencia del gas natural que tenemos con los Estados Unidos. Tenemos, dice, 12 días de reservas estratégicas de gas. Eso, pues, nos pone en un momento bastante vulnerable, sobre todo cuando vienen los problemas de suministro con las heladas en Estados Unidos. En fin, todo eso era parte de la crítica de que hacía de alguna manera Víctor Rodríguez a la política energética, pero pues finalmente decía, pues es que como yo no mando, como yo no tengo capacidad de poder delinear realmente cuál debería ser la política petrolera o la política energética, pues entonces no hay mucho que hacer. Es decir, desde hace tiempo se veía que estas divergencias pues iban a terminar en una ruptura. Ahora fue, digamos, una ruptura donde se le da el paso para ir al Instituto Nacional de Energías Renovables y Energía y Electricidad, donde finalmente, pues dice la presidenta, nunca tomó posesión porque ella no terminó por firmar o palomear esa nueva dirección general para Víctor Rodríguez. Ahora ya está fuera del gabinete por completo, ya no hay manera que vuelva a regresar, pero digamos que sí es una historia, más allá de lo personal, que claramente pues es condenable, ¿no? Sí, claro. Los videos, la forma del maltrato, todo eso, digamos, la relación que tuvo con la presidenta, su paso pues que dejó mucho que desear como director general de Pemex, y además de todo lo que decía en privado sobre la política energética de la 4T, criticaba a Octavio Romero, el que no se invirtió en exploración y producción en el sexenio pasado. Ajá. Es decir, todo eso lo criticaba en privado, pues porque a lo mejor, como no era un político finalmente, ¿no?, ni funcionario público de tiempo atrás, sino un académico, pues hablaba con la apertura que te da ser un académico, ¿no? Sí. O sea, de alguien que hace sus papers, sus investigaciones y sus recomendaciones por escrito, y ahí las deja y las pone sobre la mesa y hasta ahí, ¿no? O sea, con esa apertura y esa posibilidad, así creo que nos habló en septiembre pasado este grupo de periodistas que estuvimos reunidos con él, pero bueno, pues finalmente sucedió lo que sucedió. El asunto, digamos, de los temas personales, pues que, como ya decía, ¿no?, que se sigan los asuntos judiciales, jurídicos o penales que se tengan que seguir, pero desde el punto de vista de Pemex, pues la llegada de Juan Carlos Carpio, la asociación con Petrobras, claro, el acuerdo estratégico, memorándum de entendimiento, pues la verdad no van a resolver los problemas de Pemex, ¿no? Se requiere realmente un cambio estructural, estratégico de la empresa en la dirección general, pues para que podamos ver que Pemex apunta a ser una empresa pues verdaderamente eficiente, como una petrolera, como lo es Petrobras incluso, puede tener un gobierno más pegado a la izquierda, socialista, lo que me digas, pero es una empresa neoliberal, que es pública, que tiene gobierno corporativo, sí, y que le va bastante bien. Ojalá que aprenda mucho de eso y que en lo que tiene que ver exclusivamente con Pemex, pues que tomen mejores decisiones.
7: Fíjate que ahí hay un punto bien interesante, Mario, y es que en estas declaraciones y en este prietito en el arroz que era al final de cuentas Víctor Rodríguez en el marco de su dirección de Pemex, pues que no estaba tan de acuerdo con estas políticas radicales, que bueno, pues quería poder cierto orden, que presumía de esa cercanía con la presidenta, y tú lo sabes, hay mucho rencor en la política mexicana, máxime en esta cuarta transformación, hay muchos codazos, hay muchas patadas bajo la mesa. Esto, más allá del tema personal, insisto, condenable, sí, pero es un golpazo político que inclusive podría ir más allá de lo político, que podría terminar con este hombre en la cárcel, pero que también quizá reacomode ahí algunas cosas, quizá posicione políticamente a algunos, se beneficien o algunos otros terminan por perjudicarse. ¿Qué ves ahí en el mapa político? ¿Influye o no influye un escándalo de este tamaño? El exdirector de Pemex pegándole a su esposa, digo, no es menor.
9: Sí, y es un escándalo también por esto que decíamos, porque la agresión, por lo menos esa que se reveló el video, sucede cuando él estaba en funciones, sí, como director de Pemex.
7: Te interrumpo ahí un poco, o sea, porque sucede en ese momento y sucede en el marco del derrame de Pemex, cuando se hizo el desastre ecológico en el Golfo y cuando mintió, la primera vez dijo que eran, creo que un barco fantasma, la segunda que las famosas chapopoteras, y al final, pues resultó que sí, era culpa de Pemex este derrame.
9: Sí, totalmente. También en esas omisiones fue terrible como director general Víctor Rodríguez, aunque mira, si apelamos a lo que él nos decía, de que él no tomaba decisiones y le decían qué decir y qué hacer y todo se lo mandataban desde las secretarías y desde otras instancias, pues hasta yo creo que eso le mandataron decir, o quién sabe, pero fue desastrosa también su gestión como director de Pemex. Creo que sí tiene un tema político de fondo, porque pues la por esa cercanía con la presidenta y por cómo se hicieron bolas un poquito ahí en la Secretaría de Energía diciendo que él no trabajaba ahí, o sea, que se había anunciado, pero que nunca tomó posesión de cargo, a pesar de que había estado en múltiples eventos como director de este Instituto de Energías Limpias, etcétera, etcétera. O sea, como que el gobierno dio la impresión de que se quiso desligar de él totalmente, a pesar de la entrañable o estrecha, en su momento, estrecha relación que tuvo Claudia Sheinbaum con este personaje, y también, pues supongo que con Luz Helena González, la actual secretaria de Energía. Es decir, sí es un asunto político. Ya las declaraciones de esta semana de la presidenta, de todo el peso de la ley, cero impunidad para cualquier caso de violencia contra las mujeres, ya fue una respuesta un poco tardía, me parece, porque en el primer momento que le preguntan a la presidenta, ella dice, le vamos a dar todo el apoyo a la víctima, a la denunciante, a la esposa, pero no menciona a Víctor Rodríguez y no menciona nada de que condenaba, de que todo el peso de la ley, de que solo impunidad. Esto lo dijo después, yo imagino que ya con un análisis, viendo que los videos hayan sido fidedignos, etcétera, etcétera, pero se tardó un poco en reaccionar, y yo creo que sin duda es un tema político, también porque estamos hablando de una de las principal empresa del país, no solo de las paraestatales, sino del país, que sigue siendo Petróleos Mexicanos, y por el precedente que sienta también para pues cualquier integrante de su gabinete, ¿no? Así que cuidadito con hacer algo parecido a lo que hizo Víctor Rodríguez y que los puedan grabar o algo así, porque se hace público y tienen los días contados, y además pues la justicia de frente, ¿no? O sea, me parece que sí es un precedente importante, y si sumamos lo que ha pasado con Cuauhtémoc Blanco, con todas estas acusaciones, con la defensa que se hizo de este personaje en la Cámara de Diputados, o sea, también no es la primera vez que Morena, y que políticamente alguno de sus integrantes, se ve envuelto en estos asuntos de agresiones a las mujeres o de acusaciones, ¿no? Entonces, yo creo que sí, es un asunto político por lo que representa Víctor Rodríguez para la presidenta Sheinbaum y para Pemex por lo que fue su gestión, y vamos a ver hasta dónde alcanza a llegar este asunto, o si ahí se queda y después le dan carpetazo al tema. Yo no creía que así va a ser. Yo creo que a Víctor Rodríguez hasta lo pueden meter a la cárcel, pero pues incluso metiéndolo a la cárcel, ahí se archivaría. Yo no creo que pasaría más este tema político, más que la coyuntura que ya vimos, Luis.
7: Querido Mario, te mando un gran abrazo. Es una de las plumas más influyentes en este país. Y te seguimos en tus redes, Mario.
9: Estoy en mi cuenta de X en @MarioMal y también en la cuenta @ElCEO con toda la información financiera y económica. Un abrazo y buen jueves para todos, Luis.
7: Gracias, Mario, buen jueves. Y apunta Mario Maldonado también algo que me parece muy importante, el punto de que pues la golpiza, este video que vemos, se da cuando es director de Pemex. Imagínate la condición mental que tiene una persona que está como director de Pemex y termina golpeando a su esposa. O sea, la desesperación, la poca solvencia emocional que tiene un personaje así, da terror, da miedo por lo siguiente. Porque no es nada más un asunto personal, que es un infierno lo que deben de estar viviendo, pobres, sí. Pero pues el güey maneja nada más y nada menos que la empresa más importante del estado. O sea, así va a reaccionar. Qué cosa. Pero ¿cómo es? Friego de lealtad. 100% lealtad. No, 99% lealtad. 1% de eficacia. 8:26. Oscar Palacios, hubo reacciones de esto en el Senado. Buen día.
10: Gracias, Luis. Buenos días. La presidenta de la mesa directiva del Senado, Lauritzel Castillo, reconoció que tuvo una relación laboral con el exdirector de Pemex, Víctor Rodríguez Padilla, quien recientemente fue exhibido en un video golpeando a su esposa. En entrevista, la senadora por Morena destacó que no tiene nada que ocultar, por lo que confirmó que Víctor Rodríguez fue su asesor en materia de energía. Indicó que el exdirector de Pemex es una persona capacitada, con doctorado y especialista en cuestiones de petróleo, pero aclaró que en ocasiones no se puede conocer a fondo a una persona.
11: Se ha señalado y se dice que el señor Víctor Rodríguez Padilla trabajó conmigo. Efectivamente, no hay nada que ocultar, todo es transparente. Y como yo he señalado, caras vemos, corazones no sabemos. Fue mi asesor, y quiero decir, fue asesor en energía, que es una persona capacitada, con doctorado y especialista en cuestiones de petróleo.
10: Lauritzel Castillo resaltó que en todo caso, quien violente a una mujer tendrá que pagar las consecuencias, sobre todo con un gobierno que, recordó, ha asumido la agenda feminista.
11: Quien violente a una mujer tendrá que sufrir las consecuencias, porque este gobierno encabezado por mujeres es un gobierno que ha asumido la agenda feminista, y uno de los puntos básicos es luchar en contra de todo tipo de violencias, porque hay muchas violencias.
10: La senadora por Morena precisó que en cuanto se enteró de los hechos, pidió a la Secretaría de las Mujeres que se pusiera en contacto con Felicia, esposa de Víctor Rodríguez, para que atendiera el caso. Luis hace el reporte. Buenos días.
7: 8:27.
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7: 8:28. Vámonos a una pausa. Regresamos.
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0: 8 de la mañana con 31 minutos, ya regresamos. Hay violencia política y la 4T adelantó sus elecciones. Ya ve que ahorita están en su defensa de la transformación. Ok, la 4T adelantó sus elecciones para tener candidatos. Y al mismo tiempo que adelantó sus elecciones, hay adelanto de violencias políticas por parte del crimen organizado. Le cito dos. Lo que pasó en Guerrero hace unos días, cuando pues asesinaron a tres familiares del rector de la Universidad Autónoma de Guerrero, Javier Saldaña Almazán, que es aspirante a gobernar Guerrero por la 4T, y lo que acaba de pasar en Yautepec, Morelos, en el marco del Mundial. Un ataque armado durante una reunión en donde asistentes estaban viendo el partido. Ahí matan al esposo de Sandy Fernández. ¿Quién es ella? Aspirante a gobernar la alcaldía. Además, el comando armado va directamente a atacar a Sandra, al esposo y a otra persona que se encontraba ahí. Son tres muertos al final. Sandra está, la candidata, pues muy mal herida. El esposo pierde la vida. Estaba también ahí involucrado un diputado federal, porque pues era, al final de cuentas, un acto un tanto de estos de proselitismo que no son de proselitismo, ¿no? Ya ve que en eso son expertos los políticos, en quererse brincar la ley. Preocupa mucho porque no vaya a ser, de verdad, no vaya a ser la de malas. Y este tipo de cosas, como lo que sucedió en Yautepec, empiece a repetirse. Hay campañas adelantadas y también el crimen organizado adelanta su reloj. Tengo en la línea a Mónica Deltis, es la directora de Data Cívica. Mónica, gracias por tomarme estos minutos. ¿Cómo estás? Buen día.
1: ¿Qué tal? Buen día. Muchas gracias, Luis. Con mucho gusto.
0: ¿Qué ves en estos adelantos políticos? Y particularmente a mí el caso de Yautepec me brincó mucho por las personas que están ahí, por el tema de crimen organizado, por estos ataques que vimos sistemáticamente en la elección de 2024, en las elecciones también, las pocas que hubo en 2025. ¿Qué ven ustedes como expertos en el tema?
1: Claro, pues bueno, justamente lo que pasó en Yautepec habla de, y sobre todo también en Guerrero, de nosotras en Data Cívica tenemos hemos trabajado un concepto que le llamamos violencia criminal electoral, que básicamente se refiere a ataques presuntamente por grupos de crimen organizado contra personas que se desempeñan en el ámbito político en México, ¿no? Y medimos amenazas, asesinatos, ataques armados, desapariciones, etcétera, antes, durante y después de procesos electorales. Por eso le llamamos a esto violencia político-criminal, ¿no? Es un tipo de violencia que los grupos de crimen organizado utilizan como herramienta para incidir en procesos políticos, ¿no? ¿Por qué? Porque, digamos, para que existan los grupos de crimen organizado tiene que existir un proceso de red, digamos, una especie de protección por parte del gobierno para que puedan hacer sus actividades, ¿no? Siempre pensamos en esta palabra que llamamos gobernanza criminal, que significa justamente eso, ¿no? No pueden existir los grupos de crimen organizado sin que el Estado, de alguna manera, sobrevea o permita que existan, ¿no? En ese sentido, nosotras tenemos esta metodología para exactamente medir justo este proceso. Y lo que vemos específicamente en Morelos, bueno, Morelos tiene una historia, digamos, en donde ha habido muchas víctimas de este tipo de ataques. Yautepec específicamente, dado lo que mencionas sobre Sandra Fernández, que es aspirante a un cargo de elección popular, sí consideramos que este caso corresponde a un caso de violencia criminal electoral bajo la metodología que tenemos, que pueden ustedes revisar en Votar Entre Balas, Data Cívica, ¿no?
0: Ahora, esta sería ya la, o sea, estamos hablando de, en el marco del adelanto de las campañas 4T, sería el segundo, ¿no? O sea, y prácticamente a tres días de que empezaron.
1: Así es. Y me parece importante también mencionar que sí es cierto que vemos una tendencia que aumenta la violencia criminal electoral previo a las elecciones, y por supuesto que el adelanto de las elecciones tiene un impacto también en esto, porque ¿qué es lo que pasa? En las elecciones lo que se juega es justamente el acomodo de estas redes de protección, ¿no? Entonces, Aquí hay, digamos, un fenómeno en el que vemos que los grupos de crimen organizado intentan influenciar esto, digamos, la parte política para que esas redes de protección se mantengan, ¿no?
0: Okay.
1: En ese sentido, por supuesto que es importante considerar las elecciones, pero lo que además ya vemos es que ya estamos en un momento de violencia tan crítica que normalmente lo que sucedía hasta antes de las elecciones federales anteriores es que aumentaba la violencia de manera crítica durante las elecciones o previo a las elecciones y después disminuía, ¿no? Lo que ahora vemos es que ya aumentan y ya se quedan ahí la violencia dirigida hacia personas funcionarias públicas que trabajan ya no solamente que están contendiendo contra un cargo. Particularmente vemos este fenómeno dirigido hacia personas, sobre todo que trabajan en el sector de seguridad, no en combate, es decir, un policía que fue a dejar a sus hijos a la escuela. Esto en Guerrero es particularmente un caso en donde esto ha sucedido un montón. Y bueno, ahora también vemos que en Morelos está sucediendo no solamente a personas funcionarias, sino también contra autoridades o personas, digamos, que están contendiendo contra un cargo popular, digo, para un cargo popular, perdón, ¿no? Y pues justamente creo que lo que nos permite este tipo de ejercicios es entender que esto es algo que ya hemos visto en el pasado, que ya hay maneras de atender, poner atención, intentar, no sé si prevenir, pero al menos poner estrategias para mitigar esto. Y pues aún así vemos que no hay, digamos, muchas estrategias que se estén implementando. Hay algunos procesos que se han hecho desde el INE, sobre todo para proteger a candidatos a nivel federal, pero nada más es a nivel federal. Y lo que vemos con este tipo de análisis es que 7 de cada 10 casos suceden en demarcaciones como Yautepec, municipios, digamos, en donde ya ha sucedido esto en el pasado, pero que aún así no se atiende a este tipo de violencias, ¿no? Y para terminar, solamente me gustaría decir que esto tiene un impacto impresionante y muy importante en términos de la democracia a nivel local. Es decir, si hay grupos de crimen organizado que están buscando influenciar de alguna manera los resultados de quienes llegan a tomar las decisiones sobre la administración pública, pues justamente la pregunta ahí es cómo, con base en quién, en qué se están tomando las decisiones sobre la administración pública y cuál es el impacto en la población en ese sentido, ¿no?
0: Es Mónica Meltis, directora de Data Cívica. Gracias, Mónica, por estos minutos aquí en MBS Noticias. Y estamos al habla, si nos permites. Gracias.
1: Claro, con gusto. Muchas gracias. Buen día.
0: Gracias, buenos días. 8:39. Le aprecio mucho a Rodrigo Cerezo, reportero, periodista, que pues estuvo en medio de esta multitud, de esta marea de gente que por desgracia en el Ángel de la Independencia terminó matando de asfixia a 3 personas, una más muere por un paro cardiorrespiratorio. Querido Rodrigo, gracias por tomarme la comunicación y sobre todo, pues qué bueno que lo puedes contar. ¿Cómo estás?
2: ¿Qué tal, Luis? Muchas gracias por la invitación. Un saludo a ti y a todo el auditorio. Pues ya más tranquilo después de esta experiencia, que afortunadamente queda en solo una mala anécdota.
0: ¿Le marcaste a tus papás pensando que eran tus últimos momentos de vida?
2: Les envié un mensaje de voz. Pues sí, la situación se fue tornando riesgosa y conforme iba avanzando veía que esto se había salido de control. En ese punto yo me encontraba en el cruce de Florencia y Hamburgo, una calle paralelo a donde autoridades reportaron el lamentable deceso de una mujer. Y pues sí, llegó un punto en el que ya estaba yo en el suelo. Caí, tenía mi mano a la altura de una mochila que llevaba en el pecho con mi celular, y así es que saqué y me comuniqué con ellos. La verdad es que sí, yo en un instante...
0: O sea, ¿te caíste?
2: Sí, que dos mujeres que estaban al lado de mí y tropezaron, cayeron de alguna manera, porque en un principio estábamos todos apretados, no, a mí ya se me dificultaba respirar de pie, y en un momento dado, pues de alguna forma unas mujeres cayeron por los empujones, y se hizo una especie de efecto dominó, caí sobre ellas, después otra gente cayó sobre mis piernas, algunos sobre mi espalda. Y pues ahí como pude, pues sí, en ese momento yo sí creí que eso ya se había salido de control y que pues ya iba a quedar ahí, ¿no? Entonces, por eso es que decidí despedirme mientras pude después de mi familia.
0: Qué bueno que estás aquí, qué bueno que estás aquí, Rodrigo. Veo imágenes de las tomas satelitales, satelitales de dron, perdón, de cómo se ve toda la multitud, toda la masa de gente, y te imaginas por un momento ser una de esas personas que está en medio de toda esta multitud. Pues no te puedes mover ni para adelante, ni para atrás, ni para un lado, ni para el otro. No puede pasar nada. Si a 3 o 4 personas de ti hay alguien que tiene un paro cardíaco, por ejemplo, o hay alguien que no puede respirar, difícilmente supongo que te das cuenta. ¿Cómo llegas a ese punto del ángel en particular? Porque tampoco es fácil llegar hasta allá.
2: No. Sí, yo cabe mencionar que sucedió 50 minutos, casi una hora después de ya finalizado el partido. De hecho, yo estuve, igual vi que se empezaba a aglomerar, ya una vez finalizado empezaba a llegar mucha gente, entonces yo me resguardé en la jardinera de un edificio donde había más gente, y estuve ahí esperando alrededor de 40 minutos para poder yo, hasta que decidí ya, parecía que se había despejado un poco un área, decidí moverme, y avancé, transité, que habrán sido unas 2 calles, sin ninguna dificultad, o sea, evidentemente en un flujo de personas que iban y venían, pero sin mayor dificultad, vaya. También quiero aclarar que, porque hay mucha gente como que revictimiza a las personas que he visto en redes, hay algunos comentarios que revictimizan a las personas que quedaron en alguna situación de riesgo, diciendo que pues no saben moverse o que se van a puntos altamente conglomerados. Te digo, ya no fue en la zona del Ángel, y yo logré caminar con tranquilidad por cerca alrededor de 2 calles hasta que llegué a este cruce de 4 sentidos,
0: claro,
2: donde la gente empezó a empujar para avanzar en todas las direcciones, y ahí fue donde pues se produjo esto que te acabo de contar.
0: Esto es bien interesante y muy importante, o sea, de pronto esto sucede, o sea, de pronto tú por ejemplo estás viendo el partido y de la nada pues es que ya empezó a llegar más y más gente, o sea, tú estás en un punto determinado viendo la pantalla y de aquí a que acabó el partido, de aquí a que pasó una hora, 45 minutos, volteas y a lo mejor atrás de ti había 1,000 personas, bueno, pues ahora hay 10,000 personas detrás de ti, o sea, este crecimiento de la masa es algo que pues que genera esta zozobra y este problema. Hay un tema ahí, me imagino que hasta en la misma manera como le mandas este mensaje a tus familiares, hay un asunto ahí de una crisis de ansiedad, Rodrigo, o sea, decir,
2: sí, pues,
0: estoy en medio de todo, ¿no? O sea, no sabemos qué va a pasar de aquí.
2: Sí, por supuesto, yo como te digo, en ese momento sí creí que no lo iba a lograr. Me encomendé a mi pareja fallecida, dije, pues bueno, ya si es mi momento, pues, pues recíbeme, y pensé en mi familia, les mandé este mensaje, sí, obviamente, y más de la tensión, la angustia de no poder hacer nada, ¿no? Porque estás encima de otras personas, que piden ayudas, que a gritos, que no les puedes ayudar, que quedas como en una especie de sándwich, ¿no? Encima de gente, y con gente encima de ti, o sea, realmente no hay como mucho que hacer, buscas tu instinto de supervivencia, pues te hace buscar, agarrarte de algo, ponerte de pie, pero es imposible. Yo tenía gente arriba de mis piernas, entonces no pude moverme. Como pude, pues en algún momento ya alguien se quitó de encima de mí, de mi espalda, y como pude me seguí arrastrando con las piernas inmovilizadas, a una motocicleta que estaba ahí varada, no sé cómo llegó ahí, pero pues fue esta motocicleta la que terminó haciendo algo despacio y permitiendo pues volver a ponerme

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2: En uno de estos puntos, creo que también es necesario que la gente tome conciencia, ¿no? Como te decía, yo quedé arriba de pequeñitas, ya cuando pude resguardarme ahí en un carrito de hot dogs, había al lado de mí un joven con igual con una niña, una pequeña. Yeah. Entonces también, ¿no? Creo que hay que ser conscientes, todos tenemos derecho al espacio claro. público a celebrar, pero no es necesario arriesgar a nuestros pequeños, a los chiquillos, pues sí. Pues a estos riesgos, ¿no?
3: ¿A qué te saben los hot dogs ahorita? Dijo, pues es que son como no, que la gloria, ¿no?
2: No, era un riesgo, porque como te digo, había una motocicleta que fue con sí. la que yo me logré subir, a esta caja que llevan atrás donde transportan las pizzas.
3: Sí.
2: Ramó gasolina. Ajá. Estaba este carrito de hot dogs con el tanque de gas.
3: Ajá.
2: En un momento ya yo resguardado en ese tanque, oigo que en otro punto...
3: Hostia.
2: Oigo a gente decir que le prendan fuego a un hombre, no sé por qué, no sé si robó o hizo algo, no sé.
3: Y todos
2: nosotros desesperados, diciendo, no prendan fuego, hay gasolina derramada, ¿no? Hay un tanque de gas de un puesto, o sea, sí llega un momento en que todo se sale de control y como dices, como mencionas, pues es de un punto a otro, no es que yo me fuera en estas, a un punto... que ya estaba así, o sea, esto fue de un punto a otro, en un cruce.
3: En un
2: donde
3: instante.
2: Nadie sería para poder avanzar.
3: Es una labor también de los reporteros, de los periodistas, de alguien que ha vivido este testimonio, pues compartir esta experiencia que te agradezco muchísimo, Rodrigo. Y dicen que pues no nos quedamos con boletines muchas veces, ¿no? Alguien te dirá, está lloviendo, otra persona te dirá, no hombre, hace mucho calor. Pues nuestro trabajo es escuchar ambos y no quedarnos con ellos, sino tratar de salir, abrir la ventana y ver si está o no lloviendo. Dicho esto, yo te quisiera preguntar, Rodrigo, ¿recomendarías a la gente ir? ¿Hay garantías de seguridad de ir? Porque la jefa de gobierno ha dicho que hay garantías de seguridad. Digo, quien le quiera creer a la jefa de gobierno está bien. El gobierno de Gran Bretaña dice, cuidado, no hay muchas garantías de seguridad. Ya lanzó por ahí alguna alerta. Tú que ya lo viviste, tú como periodista, como reportero en este momento, ¿qué le dirías a los escuchas?
2: Mira, les diría que gran parte de las personas que acuden a estos festejos, a la proyección del partido, pues son jóvenes. Uh-huh. Y que la gente que tenga la idea, el gusanito de ir. Pues, que les diría, como asistente ya en dos ocasiones, pues sería que tengan en cuenta que no toda la gente va con el mismo propósito, ¿no? Hay gente que va a ver el partido, que va a vivirlo en comunidad.
3: Ajá.
2: Pero hay gente que va en plan de echar cotorreo, echar relajo, ¿no? Entonces, no todos, ser conscientes que no todos van en el mismo plan. Y pues eso, ser conscientes, nada más, no exponerse de más.
3: Te agradezco muchísimo, Rodrigo, este testimonio. Te mando un abrazo. Enhorabuena que estás aquí, enhorabuena que lo estás contando. Y estamos al habla, si nos permite. Seguimos tu trabajo siempre.
2: Claro que sí, muchas gracias.
3: Es Rodrigo Cerezo, es reportero, periodista. Bueno, pues que vivió todo esto en medio de los festejos del Ángel de la Independencia. Festejos que han dejado a 4 personas muertas. El gobierno de Gran Bretaña ha emitido una alerta. 1, cuidándose de robos. 2, cuidándose de concentraciones. Y 3, invitando a la gente pues a que no se mueva más allá de las sedes mundialistas. Mientras tanto, en el gobierno de la Ciudad de México, la jefa de gobierno ha expresado condolencias a las familias de las personas que perdieron la vida, pero dijo que no van a prohibir los festejos, que no van a limitar el acceso al Ángel de la Independencia. Nadie ha hablado de prohibir festejos, solamente que limiten el acceso a ciertas zonas, que lleven a la masa a otros lugares a través de lo que se tiene que hacer, poner policías. Así como ponen policías para que no lleguen al Zócalo cuando hay manifestaciones anti-4T, así, igual, nada más que con más policías, más patrullas, puedan poner para que la gente se vaya a otros lados, para que no se concentren todos en una sola zona. Es Clara Brugada.
4: Considero que prohibir el festejo del Ángel ante esa pregunta no resolvería el caso, sería peor. Las vallas que pongas en todo Reforma se van a

0: convertir en lugares donde se va a llegar y ya con enojo de la población.
1: Quiero ponerle también aquí dos testimonios más. Una es una comerciante en la zona, Gabriela. De pronto a alguien se le ocurrió decir, ¡nadaremos! Y todo se descontroló. Escuche.
2: La gente se aglomeró y al momento que dijeron la palabra de nadaremos, empezó a empujarse la gente muy peor.
1: Y luego tiene usted a Jesús Góngora. Él es una persona también que asistió y describió el error de mamás con sus hijos que acudieron al ángel.
3: Todas encimadas y la demás multitud seguía pisándolos. Había gritos de niños, de señoras, agarren a mi bebé, jálenme.
1: Ay. Es un gobierno negligente. No es descubrir el hilo negro, ¿eh? Es simple y sencillamente aplicar ley, poner policías donde tienes que ponerlos. Oye, ya no cabe nadie más en el ángel. ¿Quieres festejar el ángel? Padre, pues a lo mejor tienes que ir a las 6 de la mañana. Y en el momento en que haya, no sé, 100,000 personas alrededor, que es más o menos lo que te podría dar cómodamente, digo, sin que nadie se asfixie, pensándole del ángel hacia la Diana Cazadora y del ángel hacia, la Glorieta de la Palma, o Insurgentes, algo por el estilo, pues ya está ahí, carnal. O sea, no entra más. No puede entrar más. No se puede entrar más. La presidenta de la República reaccionó a la alerta que hizo la Gran Bretaña. Esto fue lo que dijo.
4: Es seguro visitar el país, no tiene ningún problema. Por supuesto, a partir de lo que ocurrió el martes, de la celebración y el lamentable fallecimiento de 3 personas, desde 4 personas, desde el gobierno de la Ciudad de México están tomando algunas medidas para poner más pantallas a lo largo de todo Reforma, para que no haya congregación de las personas en ciertos lugares, sino que pueda dispersarse a lo largo de todo Paseo de la Reforma. Y al mismo tiempo el llamado a todos los aficionados, a todos los que ven el partido, tanto aquí en el Zócalo como en los distintos lugares, pues actuar de manera responsable. Hay que cumplir.
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Morning Radio Show, siendo el día de hoy ya jueves 2 de julio. Hoy jueves 2 de julio, fíjate cómo avanza el tiempo. Ya del 2026 arrancando con actitud y todo, pero el día de hoy les quiero platicar algo lamentable. Sí. Te hago una pregunta. ¿En algún determinado lugar te han maltratado? ¿Te han tratado mal al momento de atenderte o algo así? Es que es bien feo, oigan. El día de ayer, sin decir negocios ni nada, simplemente decir giros. Se vale decir, no, pues fui a un lugar de donde venden gorditas o algo por el estilo, ¿ok? Pero no lugares, no marcas ni mucho menos. Oye, ayer en la tarde, Jorge Lugo, mira, traigo yo pelo nuevo, me corté el pelo. Fui a una barbería, oye, me trataron bien mal. El vato me jaloneó, así es que gacho el pelo, o sea, la cabeza, espérame, tranquilo. Oye, luego me mojó el cabello porque lo tengo chino para podérmelo cortar de arriba. Oye, me empezó a jalonear bien feo. Dije, espérame, ¿de qué se trata? No me maltrates. Sentí verdadero maltrato y dije, oye, si no quieres jalar, dime. ¿A ti te han tratado así en algún lugar? Platícamelo vía WhatsApp o vía telefónica, ¿ok? Dicho lo anterior, así arrancamos esta hora de Sony Radio Show.

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2: Mentirse no les ayuda en nada. Y lamentablemente uno se miente solo. No te mientas. Acepta lo que está pasando en tu vida. Corrige las cosas que tengas que corregir. Acepta lo que vivas y avanza. Si te mientes, no vas a avanzar nunca.
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3: Buenos días, yo soy Frank Aspeitia y este es el reporte vial. Monterrey, tráfico lento en la avenida Juárez, desde la avenida Colón hasta la avenida Constitución. El tráfico en esta vía puede hacerte demorar hasta 15 minutos extra en tu camino. Guadalupe, tráfico pesado en la avenida Eloy Cavazos, desde la avenida San Roque hasta la avenida Pablo Olivas. El tiempo de conducción en esta vía puede hacerte demorar entre 8 y 10 minutos extra en tu camino. Recuerda utilizar cinturón de seguridad, respetar las señales viales y manejar con precaución para llegar con bien a tu destino. 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

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Hoy tenemos una temperatura bastante accesible, pero por ahora. Por ahora, porque al rato... Al rato. Oye, ahorita hay 26 grados. Está a gusto. Pero al rato va a estar a 34 grados. No, hombre, qué bárbaro.

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4: Oye, y en el bochinche el día de hoy te traigo mucha información. Mira, por un lado hay información futbolera, pero que es de chisme. Te voy a explicar por qué. El día de ayer te platiqué que Cristian Nodal y Belinda casi casi se encuentran de frente ahí en el Estadio Ciudad de México. Bueno, espérame, espérame. Ahorita todos los países están viajando de un lado al otro para enfrentarse en este torneo internacional. Oye, pues Messi no se salva de los controles de seguridad, oye. ¿Pues no crees que cuando iba saliendo de Kansas City, o llegando mejor dicho, lo checaron de todo a todo? De verdad, para que veas que no se salva, te lo prometo. Le pasaron por ahí todo el detector de metal. O sea, por ahí no, Lugo. Me refiero. Súbele, súbele, súbele. Me refiero que por su cuerpo le pasaron el detector de metal. Qué bárbaro, qué mal pensado, hombre. Estás mal, tu hijo. Estás mal, de veras. De veras, estás bien mal. Oye, pues lo detectaron. Lo detectaron y al parecer traía algo en el bolsillo. Pero nada más era como el reloj o algo por el estilo. Oigan, eso es por un lado. Por otro lado, una nota que está dando vuelta a todos lados en tema musical es que la Rosalía se presentó en Los Ángeles, ¿ok? Hasta ahí vamos bien. Todo iba perfecto, pero la Rosalía tiene una especie como de dinámica en el escenario que pone un confesionario, invita a alguien y se confiesa y le platica algo que tal vez la gente no sepa, ¿ok? Hasta ahí vamos bien. Oye, pues la invitada fue Karol G, ¿qué tal? La bichota, señor. Y ahí le confesó que ella tuvo una relación en la que a esa persona no le gustaba pasar los cumpleaños con ella. O sea, no le gustaba celebrarse con ella. Entonces como que la rechazaba, como que la desplazaba en ocasiones y eso hizo que ella decidiera dejar la relación. Dice, una vez me pasó en el aeropuerto y ahí mira, no me subí al avión. ¡Vámonos! ¿Qué tal, Karol G? Eso es de mujeres en tronas, ¿eh? Para que aprenda tu comadre, la de aquí, ella misma para que aprenda. Ahí está el bochinche para que estés enterado el día de hoy. 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

Estamos platicando acerca de cuando te tratan un poquito mal, que te tratan un poquito mal en algunos lugares, comercios o algo, que dices, oye, esta persona no me quiere tratar bien, ¿por qué no me trata bien, oye? ¿Qué pasa? Mira, yo lo estoy platicando porque el día de ayer fui a cortarme el cabello a una barber que nunca voy. Oye, el vato me trató bien mal, te lo prometo. Yo sentía desde la maquinita que me aventaba así bien feo la chompa, de ver, nada más porque dije, mira, ya me empezó a cortar. Si me hago el ofendido y me voy a ir trasquilado. Y ya son las 9 de la noche. En ningún otro lado me lo van a cortar. Pues me aguanté, oigan. Pero sí me maltrató. Y me acordé del lugar de donde venden telas. Ese lugar famosísimo. Sí, ese mero. Ese mero. Oye, ahí te tratan bien feo. Ahí te tratan con una cara. Y casi, si te dejas, te pegan con el metro de madera con el que miden las telas, ¿eh? No, ahí me caen bien mal, pero bueno, mándame tu mensaje de voz o márcame para platicarme si en algún momento, en algún lugar, en algún comercio, con un servicio, te han tratado mal. 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
14: Cambio de hora, chicos.

Sony Radio Show a través de XFM 97.3. Hoy, ya siendo 2 de julio del 2026, oye, con una temperatura actual, les tengo que decir la temperatura actual porque aguas, no se me confíen, ya estamos en los 27 grados, son las 10 de la mañana, o sea, para ir de las 3 de la tarde, estoy checando aquí el termómetro y demás, 3 de la tarde, vamos a estar a 34 grados. Ninguna lluvia, ningún airecito, la vamos a pasar mal hoy. Hoy va a ser calor, hoy va a ser caluroso el asunto. Pero bueno, el día de hoy estamos hablando acerca de cuando te tratan mal al brindarte algún servicio o en algún lugar. Yo decía esto porque anoche fui a cortarme el cabello por ahí de las 8:30. Fui a las 8:30 y me empezó a hacer bien feo el pelado, oye. Me empezó a aventar la cabeza con la maquinita y cuando se trató de cortármelo de arriba, oye, me empezó a jalonear. Te lo prometo, me mojó el cabello y me empezó a jalonear. Dije, o este vato me está tratando mal o le gusto. Pero bien decía hace ratito, si yo me indignaba, me levantaba y me iba, pues me iba a quedar trasquilado, oye, porque ya me había empezado a cortar y ya eran como las casi 9, porque fui a las 8:30, empezó a cortarme, eran casi 9. No, dije, no, de una vez. Me aguanté y le pedí el teléfono. No, no es cierto. Mándame tu mensaje de voz al 811-503-997. Ah, caray. 973, sí lo dije bien. 811-503-9973. O márcame para platicarme si en algún momento te han tratado un poquito mal al brindarte algún servicio o en algún lugar, ¿ok? Y dicho lo anterior, así arrancamos esta hora de Sony Radio Show.

0: Escucha Sony Radio Show a través de XFM 97.3, ya con 27 grados centígrados el día de hoy. Oye, bueno, esta hora, tan temprano y con 27 grados, nos vamos a calcinar en el verano. Y estamos platicando acerca de cuando te tratan mal al brindarte un servicio o en algún lugar. Ayer me trataron mal en la barber, pero me acordé que la vez pasada, ahí es que en gobierno pues así son, ¿verdad? Fui a sacar un acta, oye, acá por Lázaro Cárdenas. Oiga, vengo a pedir un acta, no vengo. Oiga, vengo por un acta, nomás véndamela y ya, me trató tan mal. De verdad, pero tan mal. Mándame tu mensaje de voz o márcame, estás escuchando Sony Radio Show.
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Oye, me gusta esa canción, ¿eh? Vámonos con más música. Estás escuchando Sony Radio Show a través de XFM 97.3. 10 de la mañana, 45 minutos. Ya 27 grados. Ya siento bochorno. Oye, y ahorita sí va a haber tómbola, Lugo. Sí va a haber tómbola y va a ser mezcladito. Es más, hoy pueden ganar hasta 3 canciones. Bueno, pedacería. Vámonos con música de Karol G. Si antes te hubiera conocido aquí en XFM 97.3.

0: la. Ay, no jaló. Oye, 10 de la mañana, 48 minutos, escucha Sony Radio Show de XFM y es el momento de la tómbola musical. Y te pregunto yo, ¿qué canción quieres obligar a Jorge Lugo a poner? Yo, es que yo sé que era juez Hochis, pero yo quiero dejarlo descansar un rato. Es que te digo algo, acuérdate, ya soy homofóbico, porque ya se acabó junio.
1: Detectada.
0: No, ya no hay detectada. Se acabó junio. Entonces ya, ahorita somos muy machos. ¿A poco no? Es más, que me pidan canciones machas. Algo, es más, ponemos con algo diferente. ¡Ay, no más! ¡Ay! Tú no sabes cuánto me gusta esa canción. Te lo prometo. ¿Y sabes por qué? Te voy a explicar. En esa, siempre lo digo, pero lo voy a volver a repetir. En esa canción, en el video de esa canción, que lo pasaban en Telerritmo. ¿Todavía existe Telerritmo? ¿Sí? ¿Y todavía pasan videos y así? No te preocupes, mi amor. Súbele. Ah, es que la repetiste. Oye, en esa canción. Ay, no más.

causa de... Quiero decir algo, Jorge Lugo, de esa canción. Fondéame, tranquilo. Fíjate, la desfachatez de Don Chayo, que canta esa canción. Le dice a su mujer, le dice, no te preocupes, mi amor. Es verdad, la voy a ir a ver, o sea, a la otra. Es verdad que ella fue toda mi vida. Le está diciendo a su mujer que la otra fue toda en su vida. Descarado, cínico, sinvergüenza. Y luego le dice, pero recuerda también que cuando a ti te encontré, ya me moría de dolor a causa de su partida. O sea, plato de segunda mesa le está diciendo a un chayo a su mujer. ¿Sí? ¿De la belleza de cantina? No, no. De una belleza de cantina, dijo él. Escucha, escucha esta parte. No me prohíba salir. Oye. No, no, oye, oye, oye, oye. A mí me prohíben salir, pero lo hacen por mi bien. Lo hacen porque me quieren. Para que no gaste yo. No me prohíba salir. Tienes razón al sentir todos los celos del mundo en mi vida. O sea, aparte le dice, sí, sí, ten celos. Sí, sí, ten celos. Sí, sí, voy a ir de pajuelo a la cantina. Y cuando empezaba el video, Don Chayo así como en un lugar western. ¡Oh, yeah! ¿Esa no es la hamburguesa que anunció? Ah, también. Oye, era un monte, era un monte. Le dice a la señora, ¿eh? Voy, ay. Ahí va. Voy a la cantina. Y le dice la señora, ¿vas a ir a verla, verdad? Sí, voy a verla. O sea, descarado.

0: ¿Descarado, don Chayo?
1: Ahorita.
0: No, ¿cuál así era antes? Ahorita es pa' qué te casabas, Juan. Sin dudarlo. Ah, bueno, ¿en qué estábamos? En que pidieran canciones chidas, ¿verdad? Machas. Canciones de machos. No, lo vamos a suspender un rato. Porque ya se acabó junio. Y junio era el mes del Pride. Ya no, ya somos homofóbicos, una vez más. Tenemos llamado. Bueno, ¿quién habla? Buenos días. ¿Quién habla? Bueno. Para eso. ¿Tú crees que si yo digo, tomo la Hochis, van a empezar a hablar? ¿Ustedes creen? A ver, prepárate, Jorge Lugo. No, ya llegaron. Mira, no, ahorita te cuento una que vi.
2: Cántale, bebé.
0: Ándale, suéltala. ¡Ya llegó la tómbola, Hochis!
3: ¡Hermana! ¡Hermana! ¡Hermana! ¡Hermana! ¡Ay, adrede!
0: Yo no creo que a la gente le guste más la tómbola, Hochis. Que una. ¡No!
1: ¡Claro!
0: No.
3: ¿Tú ¡ay, de adrede!
0: Detectada. ¡Súbele!
3: ¡Hermana!
4: Y me solté el cabello.
0: Ah, es que esa canción. Esa canción sí trae, ¿no? O sea, trae como. Como. Los pastores a Belén. Esa canción. Hasta yo me ando poniendo peluca. ¡Qué guapa te ves, Euliña, con esa peluca morada! ¡Ay! Mira, Oscar con su peluca roja, parece la sirenita. ¡Ay, preciosa, bella!
3: ¡Detectada!
5: ¡Asca!
0: Un compañero se puso peluca roja para parecer a Ariel y se parece al chicharrín. Se parece... ¿No jaló? Vámonos. Si la gente no quiere tómbola, Hochis, a partir de hoy. A ver.
6: ¿El pipirín?
1: Pues sí.
0: Déjame leer. Ay, cómo me cae gordo el operador de la tarde, de veras. Qué gordo me cae de hoy. Hoy te lo voy a reportar. Vámonos con más. Vámonos con más, mi estimado Jorge. Luego ahorita regresamos aquí a Sony Radio Show.
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Houston, Texas. Esa versión del Astrodome. Oh, no, hombre, ando un tirachopito. Ya está el concierto. Hoy nomás.

0: Saulito. Oigan, arrancamos esta hora de Sony Radio Show, siendo ya las 11 de la mañana con 2 minutos. Hoy les estaba preguntando desde muy temprano. ¿Ustedes han ido a algún lugar, sin decir marcas, donde los hayan tratado mal? Donde dices, si no quieres jalar, compa, no estés aquí. Ah, aquí cerca de MBS hay unos tacos. Hay unos tacos que te los prepara con coraje y te los avienta cuando te sirve. Y te habla feo. ¿Qué? ¿Cuáles quieres? Un saludo al gallo. Oye. No, pero si te habla bien feo. Oye, ayer fui a cortarme el cabello. El tema es porque ayer fui a cortarme el cabello. Fui a una barber. Espérate. Una barber. A la que nunca voy, la verdad. Nada más que ayer necesitaba ya cortármelo, me urgía. Oye, pues el vato ese que estaba poniendo acá atrás el ¿cómo se llama esto? Cuando se... No. Cuando se ve así difuminado. Degradado. No sé cómo se llama. ¿Eh? ¡Desvanecido! Cuando estaba haciendo el desvanecido, el vato, mira, ven, acércate. Me estaba haciendo así. Pero pegándome con la máquina. Yo, por eso, perro. Pero eran las 8:30, 8:40 y tantos. Dije, me indigno, me paro, me voy y me quedo trasquilado 2 días más. Ya iban a ser las 9. ¿Dónde me cortaba el pelo? Tú solo, en Brindy Pelona. No, está difícil, está feo. Vaya hasta que te peinaste, chicharrín. Oye, no, pero la neta es que sí me trató muy mal el pelo. Ah, y luego me mojó el pelo chino, así. Y me empezó a jalonear y yo, por eso. Yo no sé si se estaba prendiendo, qué rollo, ¿verdad? A lo mejor, ¿qué pasó, chiquillo? ¡No, hombre, Beli! ¡Es que al Sony le jalaron los pelos! ¡Sí, es cierto! ¡Sí, es cierto, Beli! El Sony pensó que el barbero se estaba prendiendo. ¡Ah, oh, chiquilla! ¡Ay, ay, ay! Oye, pero me trató muy mal. Mi mujer tiene la maña... ¡Ay, ella también me trata mal! Pero tiene la maña de mandarme. La maña es una maña, ya no me mandes. Déjame en paz. Y me manda a la tienda que venden telas.
1: Ah, telas poncho.
0: No. Telas de París. Unas que son de París. Oye, pues vas. Escoges el rollo de tela que quieres que corte. Vas y le dices a la doña. O al pelado, porque a veces hay un pelado. Y dices, oiga, quiero 3 metros. De... Agarra el rollo con coraje. Pum, lo deja caer sobre la mesa. Oye, pum, empieza a medir. Y la avienta y todo. Vaya a pagar. Y lo viene y se la entrego. Órale, oye. La neta, cuando alguien me habla así, yo siempre busco pelear. La neta. Espérate, ¿tú qué, menso? Pero sí se siente feo que lo traten mal a uno. Se siente mal. No puedo decirlo, Saúl. No puedo decirlo, pero ahí te tratan muy mal. Ahí te tratan muy mal. De que... No, ya no voy a decir nada. ¿El guardia?
1: No.
0: Ah, ok. Vámonos con música de Manuel Turizo y Raguayana, Inglés en Miami, aquí en XFM 97.3.

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3: Buenos días, yo soy Fran Gaspeitia y este es el reporte vial. Monterrey, ligera carga vehicular en la avenida Revolución, desde la avenida Garza Sada hasta la avenida Chapultepec, presentando un cuello de botella en el paso a desnivel de la avenida Covarrubias. El tiempo de conducción en esta vía puede hacerte demorar hasta 12 minutos extra en tu camino. Escobedo, flujo interrumpido por semáforos desincronizados desde la avenida Sendero hasta la avenida Las Torres. El tiempo de conducción en esta vía puede hacerte demorar hasta 16 minutos extra en tu camino. Recuerda utilizar cinturón de seguridad, respetar las señales viales y manejar con precaución para llegar con bien a tu destino. 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

0: André. ¡Oh, yeah! Here and now. En XFM 97.3. Oigan, el día de hoy que estamos platicando acerca de lugares, bueno, no, de personas que te trataron mal en algún lugar. Eso está espantoso. Está espantoso. No está padre. Como Tronchatoro trata mal a Matilda. Chinchero. ¡Qué coraje da! ¡Qué coraje da! Es una historia que a mí me encanta bastante, Matilda. Y este sábado 4 de julio llega al Auditorio Banamex. Al Auditorio Banamex, Matilda el musical. Oye, qué espectacularidad, ¿eh? Déjame te platico. Tiene un elenco increíble. Escucha, Verónica Jaspeado como la mamá de Matilda, ¿ok? El buen Ricardo Margalef como Harry Wormwood. Espectacular. Y luego, tienes a Gloria Aura como la maestra Miel. Tienes a Jaime Camil como Tronchatoro. Y a Lara Campos como Matilda. No, qué chulada. Todo tiene tambor. René. No va a cantar René. No es su concierto. Es el espectáculo musical de Matilda, bastante chido. Si quieres participar, quieres ganarte boleto doble, marca en este momento. Llamadito 811-000-973. 811-000-973. Estoy acordando de lo que dijiste ahorita, me da mucha risa. ¡Ey! Yo digo bueno y ustedes van a decir la frase, ¿ok? Yo solo gano con Sony On en XFM. Yo solo gano con Sony On en XFM. Bueno, se fue. Bueno, quítenle el on si quieren. Yo solo gano con Sony en Exa. Así. Cada vez más fácil, vea. Yo solo gano con Sony en Exa. Bueno.
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0: ¿Quién habla? Buenos días.
1: Jonathan Barrios, buenos días.
0: ¿Qué estás haciendo, Jonathan?
1: Vengo manejando, vine a dejar a mis niñas a comprar un vestido para su graduación.
0: Ah, ¿graduación de qué?
1: De primaria, pero hacen como si fuera de universidad.
0: ¡Cállate! Deja tú, hacen como si fuera de universidad. ¡Cobran como si fuera de universidad!
1: Sí, deja tú, cobran como si fuera de universidad para que te den un pollo con espagueti y de entrada una pasta de champiñones.
0: Oye, de lata. Oye, ¿y ya estás listo para bailar con... ¿Tienes niña o niña, verdad?
1: Niña, va mi esposa con ella.
0: Hoy nomás, vas a bailar esta.
1: René.
0: Oye.
1: Yo no voy porque no canta la de René, sino que va.
0: Oye,
1: se mueva las patitas y mueva los pies.
0: Tú eres papá.
1: Papá.
0: ¡Hermana! Oye, mi hermano, ¿quieres ganar boletos para Matilda el musical?
1: Claro.
0: Ok. Por favor.
1: ¡Nada! Por favor.
0: ¿Qué?
1: Okay,
0: ¿creías que era de hablar y ya?
1: Pues claro, trabajo en Merco, y gente me los va a dar porque trabajo en Merco.
0: ¿Qué haces ahí?
1: Soy coordinador de activo fijo.
0: Ah, él puede no pagarme este mes.
1: No, hombre, están bien caros.
0: Él puede no pagarme este mes. Oye, hijito, también fácil las preguntas.
1: A ver.
0: Menciona dos actores que no sean Lara Campos que estén en Matilda el musical.
1: Ah, ya me ganas.
0: Los Jaime dije todos.
1: Camil. Ajá. Hijo de su. No, pues.
0: Los dije todos.
1: Pues me acuerdo de Jaime Camil y... Oh.
0: ¿Y?
1: No.
0: ¿Y?
1: Gracias. Gisela... Gloria Aura.
0: ¡Gloria Aura! ¡Muy bien! ¿Cuál es el parentesco entre Gloria Aura y Lara Campos?
1: No sé, primas.
0: No. ¿No ves los videos de Lara Campos o qué?
1: Pues no, yo trabajo para que mi hija los vea.
0: Ok. Mira, sin decir marcas, ¿ok?
1: Ok.
0: él trabaja donde yo trabajo. ¿Ok? Mencióname el color de tres tías del lugar donde trabajas.
1: Verde, naranja y azul.
0: ¡Ay, yeah! Última pregunta.
1: Híjole.
0: ¿Cómo se llama la conductora de televisión, locutora de radio, madre de tres hijos, rubia y muy delgada, que es la imagen de ahí donde tú trabajas? No, sí, ahorita está ahí delgada la Jazmín.
1: Jazmín. Jazmín con J.
0: No. Sonión. ¿Qué haces? Yo no tengo ganas de batallar hoy. ¿Tu nombre completo, mi hermano?
1: Jonathan Haley. Oye, si te ves de mi esposa, ¿qué es el que nos va a recoger?
0: Ándale, mejor.
1: Deyanira Álvarez Leija.
0: Deyanira Álvarez Leija. Oye, muy bien, ya puede venir por ellos, ¿eh? Con identificación oficial, por favor.
1: Ok.
0: Felicidades.
1: Gracias.
0: Dale, cuídate mucho.
1: A Exa, ¿verdad? Directo.
0: No, a Multimedios.
1: Bueno, bye.
0: Pregunta por la Lig María Julia.
1: Órale, ya comí a licenciado. Bye.
0: Hoy nomás. Debo mencionar que trae buena rola, ¿eh? O sea, era buena rola. Nada más que pues... No canta. Dile que no canta. No canta. No canta. No la defiendas porque te gusta.
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5: Y es momento de hablar de fútbol, porque el fútbol se vive en todas partes. Ponte Exa, ¿qué tal? Oye, estás escuchando XFM 97.3 y déjame platicarte. Déjame platicarte que el día de ayer ganó Estados Unidos y ya se colocó en la siguiente fase contra Bélgica. Será la escuadra la que vaya a enfrentar en la próxima fase. Al igual que ya hay algunas cuantas que ya se han ido determinando, como Paraguay, Francia, Canadá, Marruecos, Estados Unidos, Bélgica, Brasil, Noruega, México, Inglaterra. Hay todavía unas llaves que todavía no se sabe, Portugal contra Croacia, España contra Dinamarca, si no me equivoco, o quién será, no me acuerdo, o Switzerland, a lo mejor es Switzerland, no sé. El punto, Suecia, perdón, es Suecia. Oye, y del otro lado, falta Argentina contra Cabo Verde, todos sabemos qué va a pasar, en Nueva Zelanda contra Egipto, Suiza contra no sé quién, y... Es que entre que las banderas se parecen y entre que no veo, ¿qué les digo? Oigan, y con información de Pello Maldonado, el gurú deportivo, que también pueden escuchar en nuestra estación hermana, La Mejor FM, déjenme les platico que él reveló por acá una información donde al parecer el River Plate, ¡oh, yeah! La escuadra millonaria, es así se le llama, los millonarios, allá en Argentina, sí quieren llevarse al buen Ángel Correa. Sin embargo, no podrían llevárselo si no le meten la lana que Tigres está pidiendo. Así de fácil. Y estamos hablando de al parecer, porque no tenemos la cifra real, ni nadie la va a tener, no es como que tú trabajes ahí adentro. De 18 melones de dólares. 18 millones de dólares por Ángel Correa, imagínate. Chale. Que al parecer no les alcanza. Que al parecer quieren dar menos de un jugador. Así no es. Y por otro lado, también el mismo Pello Maldonado, con información del Pello. Él comunicó el día de ayer que Jesús Angulo, este defensa central, cargado por la izquierda en ocasiones, de los Tigres, Jesús Angulo es baja debido a que es operado y estará fuera todo el torneo. Lamentablemente, porque el Stitch es una pieza fundamental para Tigres, imagínense que nos vamos a quedar con Purata en la central. Sí, el mismo Purata que falló el penal en la eliminatoria pasada. Sí, el mismo Juanjo Purata que pues hemos criticado constantemente, lamentablemente, ¿verdad? Entonces, sale el Stitch durante toda la temporada, esa es una baja complicada y todavía están por ahí algunos equipos al parecer pujando. Por llevarse a Juan Francisco Brunet al Cruz Azul y Ángel Correa al River Plate, lo cual dejaría por completo... Pero por completo, este tema de desamparada, la media de Tigres. Ahí está la información de los Cachirules para que estén enterados el día de hoy en Sony Radio Show.

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0: XFM 97.3, Sony Radio Show, el día de hoy. Oye, y siendo ya casi las 12 del mediodía, ya me voy, Jorge Lugo. Yo ya me voy, pero quiero agradecer a Jorge Lugo en el Master Control. Muchísimas gracias, Lugo, por tu servicio, disposición al momento de operar este bonito programa.
1: Ay, está bueno.
0: Oye, también agradezco a Juan Carlos Nájera en la dirección artística de Exa Monterrey. Deseo que tengan un excelente y bendecido jueves ya. Jueves, qué a gusto, ya para poder descansar mañana. Por favor, cuídense mucho. Dios les bendice. Hasta mañana. Bye, bye. Amigos, sin

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28: Son las 12:03, el pedacito de sol saludándolos esta tarde de jueves. Y nos estamos preparando, alistando, porque el domingo juega la selección mexicana. Así que, pues todos a disfrutar, yo sé que va a ser un fin de semana cargadito. Así que además de que vas a jugar México, ¡es mi cumpleaños! Ya voy a cumplir años el domingo 5 de julio, así que espero mi regalito el día de mañana con mucho gusto. Claro que sí, por supuesto, hours. Oíla. Y si se les olvidó, no importa, el lunes también los acepto. Pero bueno, preferencia el viernes, o sea, porque está más cerca, ¿no? Luego como que siento como que ya se pasó, pero no importa. Si ya se pasó, no pasa nada. Oigan, también el día de hoy tengo boletos para Matilda el musical, para que puedas estar en esta puesta en escena y por supuesto disfrutes de todos los eventos que tenemos para ti aquí en Exa FM. Así que bueno, hay una noticia importante que para las personas que iban a ir el domingo y que estaban esperando Payasónicos, ya confirmaron que efectivamente van a posponerlo y van a ponerlo para otra fecha. Aún no han dicho qué fecha, pero ya es un hecho. Y bueno, esto lo vi por supuesto porque el Gober fue quien subió una historia donde comentó la situación. Entonces, pues bueno, para la gente que iba a ir exclusivamente por eso, pues ya la movieron. Así que Jorge Lugo, Así que bueno, no lo cancelaron, simplemente lo van a reagendar. Lo van a reagendar para tratar de evitar el conglomerado que ya se ha estado haciendo y que la gente que iba específicamente por Payasónicos pues también lo pueda disfrutar en otro día sin que haya tantísima gente por el tema del partido y que puedan disfrutar también el partido, ¿no? Entonces, bueno, pues hasta aquí las noticias, muchachos. Vámonos con más música. Sigue la semana Elena Rose y Manuel Turizo a través de XFM.

Shakira. Son las 12:12. Seguimos ahora con Carlos Vives. Te recuerdo que escuchas Exa 97.3. Hace calorcito en Monterrey. Estamos a una temperatura actual de 30 grados, máxima de 32. Así que bueno, con este calorcito seguimos con excelente música. Y te recuerdo que tengo boletos para Matilda el musical. Así que seguimos con más música. Carlos Vives, te dedico a través de Exa FM. Ya no se escucha.

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Son las 12:33. Cash, si me hubiera llamado ayer, por eso digo, pues es que era ayer, mijo, no hoy, ¿verdad? ¿Verdad? Aquí en cabina todos están de acuerdo. No, si me hubieras llamado ayer, mijo, pero me estás llamando ya de cuando se te pasó el tren. Vámonos ahora con Ricardo Montaner para que seas feliz a través de XFM.

0: Oigan, pues escuchen de fondo esto de Matilda, porque estará la puesta en escena de Matilda que llega a Monterrey. El productor Alex Go confirmó que hará esta gira de Matilda, el musical. Así que, bueno, pues tú te puedes ganar boletos para Alejandro, y la otra, para Matilda, el musical, este sábado 4 de julio a las 16 horas, que es a las 4 de la tarde. ¿Eh? Con Lara Campos y Jaime Camil en puesta en escena. Así que la primera persona, tengo un pase doble. Ya te dije, Jaime Camil, Lara Campos y por supuesto un elencazo que va a estar ahí en la pista puesta en escena que se llama Matilda. Así que quiero que seas parte de este evento y que puedas disfrutar de Matilda el musical en el Auditorio Banamex. Así que 4 de julio, 4 de la tarde, que es el día sábado 4 de julio. Así que por favor márcame la primer llamada. Va a poder llevarse los boletos de Matilda. Así que 811-000-973. Déjame consentirte. Consentir a la familia. Allá tenemos llamada. A ver. ¿Quién está en línea? Bueno.
1: Hola.
0: ¿Quién habla?
1: Ana Hernández.
0: ¿Cómo, perdón?
1: Ana Hernández.
0: Ana Hernández. Hola, Ana, ¿cómo estás? ¿Toca ya?
1: Ay, muy bien. Extrañándote mucho porque no había oportunidad de escucharte en este tiempo, pero ya tuve oportunidad hoy de venirte escuchando y quiero los boletos para mí, para mi peque.
0: Para ti, para tu peque. Yo dije, ¿qué dijo? Oye, ¿por qué no nos habías podido escuchar, Ana?
1: Pues es que, pues, detallitos de salud acá en casa, entonces.
0: Ay, pero ¿ya estás bien?
1: Ya, todo bien.
0: Ah, qué bueno, me da muchísimo gusto escuchar eso, qué bueno que estás bien. ¿Y quieres ir con tu retoño?
1: Así es.
0: Ay, tu retoño, ¿cómo se llama tú? ¿Es niña o niño?
1: No, Luciana.
0: Luciana, ¿cuántos años tiene Luciana?
1: Ya 12.
0: 12 años, pues increíble, qué bueno. Y pues, porque es una edad en la que ya pueden disfrutar, ¿no crees?
1: De hecho, voy más por ella porque ella es la que trae muchas ganas de ver la obra y no habíamos tenido oportunidad de conseguir boleto.
0: Pues mira, déjame darte la buena noticia, Ana. ¡Ya ganaste! ¡Yay! ¡Ya ganaste, Ana Hernández! Oye, pues pásame ahorita fuera del aire tus datos. O pásame tu nombre completo, porfa, Ana.
1: Es Ana Lucía.
0: Ajá.
1: Hernández.
0: Sí.
1: Valdemar con V.
0: Valdemar, ok. Pues puedes pasar por tus boletos el día de hoy hasta las 5:30 o a más tardar mañana de 9:30 a 5:30 de la tarde, ¿ok?
1: Ok, ¿dónde pasó?
0: Aquí a las instalaciones de MBS Radio, aquí en Avenida Revolución, 1471, Colonia Los Remates.
1: Perfecto. Si no puedo pasar, ¿yo puedo pasar alguien más?
0: No, tienes que pasar tú por tu credencial de lector.
1: Ok, perfecto.
0: Sí, tiene que ser tú, ¿ok?
1: Órale.
0: Ya quedó. Gracias, Ana Luisa.
1: Gracias.
0: Felicidades. Bye, bye.
1: Muchas gracias, bye.
0: Bueno, pues ya quedó Ana Luisa Hernández. Felicidades a la ganadora de Matilda. Y bueno, chicos, pues seguimos con más. Ya se fueron los boletos de Matilda, pero acuérdense que hay más accesos para muchos eventos, ¿ok? No se me desesperen. Escuchen todos los turnos en vivo a mis compañeros para que tengan oportunidad y en las redes sociales también estamos regalando. Así que, pues sin más muchachos, vámonos con más música. Es el turno de Mario Girón, se llama Tuyo. Son las 12:41 y escuchas EXA 97.3.

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14: Bienvenidos a Exa 97.3. Esta es la segunda hora de tu programa Consentido. Hoy es jueves 2 de julio. Y los memes de julio no paran porque estamos a días de que cumpla años. Ya sé que lo he reiterado en varias ocasiones, pero no sé si tú eres de esas personas que le encanta cumplir años como yo. Si no, pues lo que te estás perdiendo. Lo que te estás perdiendo, hijito. Es que sí hay personas que, la verdad, no les encanta como que mucho este tema de festejar. Como que no son muy afines como que a hacer muchos planes en su cumpleaños. Pero bueno, yo soy una de esas personas que sí, soy muy afín a tener demasiados festejos. Este año quizás no hacer muchos festejos, pero me encanta compartirlo con la gente que amo. No sé por qué, pero es un día muy especial. Que yo sé que todos los días deberían de ser especiales, pero bueno, para mí mi cumpleaños es top. Así que bueno, pues muchachos, así arrancamos este programa. Ya estamos también en el domingo, que van a decir el domingo, ¿qué? ¿Tu cumpleaños? Antes sí, el domingo es México-Inglaterra, que yo tengo mucho miedo también de eso. Y sí, en mi festejo sí van a ver el partido, hombre, porque lo van a decir, ¿y qué no? ¿Vas a privar a toda la gente de que pueda ver el partido? No, claro que no. También se incluyen mis festejos, que pues no era lo que yo quería, pero pues ni modo, no siempre se puede lo que uno quiere, ¿verdad? Así que bueno, continuamos con más. Estás escuchando La Frecuencia Naranja, Exa 97.3, acá en la Sultana del Norte. Seguimos con excelente música. Yo soy Barbie Locutora y en todas partes, ponte Exa.

Seguimos con mucho más a través de Exa FM. Barbie Locutora continúa contigo a través de la frecuencia naranja. Estamos a 30 grados aquí en Monterrey. Y bueno, seguimos con excelente música. Y recuerda, en todas partes, ponte Exa.

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2: Buenas tardes, yo soy Frank Aspeitia y este es el reporte vial. Guadalupe, tráfico denso en la avenida Benito Juárez, desde la avenida Israel Cavazos hasta la avenida San Sebastián. El tiempo de conducción en esta zona puede hacerte demorar hasta 12 minutos extra en tu camino. San Pedro, fuerte carga vehicular en la calzada del Valle, desde la avenida Gómez Morín hasta la avenida Humberto Lobo. Si utilizas esta zona, considera que el tráfico puede hacerte demorar hasta 10 minutos extra en tu camino. Recuerda utilizar cinturón de seguridad, respetar las señales viales y manejar con precaución para llegar con bien a tu destino. 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

México, M-E acento X y C-I-O. Ah, el otro. Es que estamos muy felices. Ya el domingo es el partido de México-Inglaterra. Y bueno, todos estamos temblando, pero no. Hay que confiar en nuestra selección, hay que confiar en que sí puede haber milagro, porque hay que repetir. Y sí, sí, muchachos. Y sí, sí. Así que continuamos con más a través de Exa 97.3.

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canción. Oigan, muchachos, no se pueden perder, por favor, las redes de Exa FM. Ahí tenemos varias promociones, así que no te puedes perder ni un solo segundo tampoco de los turnos en vivo. Ya sabes que al terminar mi turno sigue Chama y Jams a las 2 de la tarde, así que seguimos con mucho más a través de Exa 97.3.

llegó el momento de retirarme, muchachos. Muchísimas gracias por ser parte de los Barbie Lovers. Y bueno, mañana seguimos los festejos porque cumplo es el domingo. Así que no se les vaya a olvidar. Sí, no se les vaya a olvidar, por favor. También es el Juego de México. Ese es el secundario. Eso es secundario. O sea, el primario es mi cumpleaños. Aunque me hagas caso, Jorge Lu. Seguimos con más. Chicos, me despido. Muchísimas gracias. Y bueno, a seguir con mucho más. Ahorita al terminar, siguen mis compañeros Jams y Chama. A las 2 de la tarde comienza su turno. Así que bueno, chicos, me retiro. Agradeciendo, por supuesto, a Juan Carlos Nájera, que está en la dirección artística de EXA. Jorge Lu en los controles. Y Barbie Locutora, tu servidora, Ana Ceci González, que te acompaño de lunes a viernes de 12 a 2 de la tarde. Así que sin más, vuelvan pronto, mil besitos, mil besos, chao.

0: de tus ojos se despide.
1: Mil besitos, vuelvan pronto, fue un placer. Besos.
0: Pero estaremos con ustedes el día de mañana de 12 a 2 de la tarde a través de Exa FM.
1: ¿Ya se fueron todos? ¿Ya no hay nadie? ¡Ay, no, qué bárbaro! Tengo las mejillas entumecidas. No puedo estar hablando así todo el tiempo. En fin, bye.
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7: ¡Bombo!
8: ¿Qué dice la raza? 7 de julio iba a decir, 2 de julio, oye, ya estamos, ¿qué mes es julio? El 7, ya estamos más allá de la mitad del año, ¿verdad? Sí, porque el mes pasado fue mitad de año, entonces ya estamos más para allá que para acá, más contentos todavía porque pues ya, como sabemos, el domingo vuelve a jugar México, y el día de ayer subí un reel con Chama ahí a redes sociales que decía, a ver, BTS ya cayó, ahora vamos por ti, One Direction. Y toda esta semana nos vamos a estar preparando, no nada más con eso, con noticias también, con cotorreo, con chismes, con buena producción musical aquí en Exa 97.3. Y siendo las 2 de la tarde, yo les quiero contar que pues Chama ahorita en un ratito llega. Tuvo ahí un imprevisto en el camino, ya nos avisó aquí que llega en un ratito más. Pero los invitamos a que se queden con nosotros, Chama Games y yo los recibimos de aquí hasta las 5 de la tarde. Y también tenemos sorpresas y boletos para ustedes. El día de ayer estuvimos regalando boletos para Matilda, el musical. Y el día de hoy también. Hoy se va un pase doble para Matilda, el musical, para la función que hay este 4 de julio aquí en Monterrey. Así que prepárense. De hecho, yo me he fijado que este 4 de julio es un fin de semana que va a estar muy activo en la ciudad. Y creo que conforme va pasando México ronda tras ronda, los eventos van a ir aumentando. O sea, he visto fiestas exclusivas, he visto eventos de DJs, vienen buenos musicales a la ciudad, buenas obras de teatro, hay de todo. Entonces, excelente fin de semana para planearlo con tu familia. Y como consejo, vayan reservando sus mesas en los restaurantes donde van a querer ver el partido, porque si quieren aplicar la mía de ir reservando un día antes, ya no van a encontrar nada. Desde ahorita ya es juevesitos, ya los restaurantes, los bares empiezan a contestar mensajes, pero por mientras nosotros los invitamos a que se queden con nosotros y se puedan divertir durante estas buenas 3 horas. 2:02 p.m. y tenemos ahorita un calorón en la ciudad, pero específicamente, exactamente, estamos a 32 grados centígrados, misma temperatura que teníamos el día de ayer a esta misma hora. Comenzamos con música, Chama Games y Jams Márquez, y esto es Por Ella de Los Ángeles Azules y Belinda, y lo escuchas en Exa 97.3.

canción que crearon para la gran fiesta futbolista que estamos viviendo. Y así continuamos también con buena música, algo más urbano, algo que se saborea así rico. Manuel Turizo y Maluma. No, ellos no son los que se van a saborear la canción. A Pambichao, salud mi reina en Exa 97.3.

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Entonces, lo que acabas de escuchar es End of Beginning de The Joe. Él estuvo presente en Pal Norte este mismo año y pues posiblemente lo podamos ver en más festivales musicales aquí en nuestro país. Pero ahora sí, amigos, como lo están escuchando, Matilda el musical se va a llevar a cabo este sábado 4 de julio a las 4 de la tarde aquí en la ciudad de Monterrey, y nosotros tenemos un pase doble para todos ustedes. Si eres un fanático del teatro musical, del teatro, de las comedias, este musical es perfecto para ti. De hecho, el día de ayer tuvimos una entrevista con una de las integrantes de este elenco, y nos platicaba que es un show muy padre porque todas las personas que forman parte del elenco son personas súper dotadas. Es gente que lleva haciendo teatro musical desde que están muy pequeños, y entre ellos es Lara Campos, quien interpreta a Matilda en esta ocasión. Y pues bueno, la pregunta para todos ustedes: ¿y cómo puedo participar? Primero que nada, esto nos tienes que mandar un mensaje de voz al 81 15 03 99 73. Te lo repito, 81 15 03 99 73, y me tienes que contar cuál fue la travesura más cañona que hiciste mientras estabas en la escuela. Ya sea que estuvieras en primaria, en secundaria, la edad que tuvieras, ¿cuál fue la travesura más impactante que llegaste a hacer? O si tú no eras de esos niños traviesos, nos puedes contar cuál fue la travesura más grande que te tocó vivir, ya sea de uno de tus compañeros, etcétera. Porque ya saben que todos los niños ahí en la película de Matilda eran unos traviesos, y pues ahí estaba la tronchatoro para calmarlos. Entonces yo quiero saber sus historias al 81 15 03 99 73, para un pase doble de Matilda el musical. 2:19, seguimos Chama Gámez y James Márquez contigo aquí hasta las 5. Vámonos con música de Harry Styles. Esto es American Girls y lo escuchas en EXA.

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0: y Alejandro Fernández en XFM 97.3. 2:32. Ya estoy aquí, Jan Márquez. Ya llegué.
1: Les dije que Chama iba a llegar poquito después, pero llegó bien rápido.
0: Soy un ángel vial.
1: Ah, ese vato.
0: No, neta, me habló mi jefa. Me dice, oye, ¿dónde andas? Le digo, no, pues en la casa todavía.
1: Espérate, perdón que te interrumpa. ¿Cómo se llama la patrulla?
0: La patrulla espiritual. No, son dos cosas diferentes. Los ángeles verdes, un ángel vial o a... la patrulla espiritual.
1: Eso es que hacen la recogerte por ochos.
0: Recógete por ochos, lo reivindica en el camino de la vida,
1: pues,
0: y los lleva por el senda.
1: Que te recoja a ti.
0: No. Oye, ayer vi que andaba compartiendo una amiga tuya que decías anexo en vez de anexa.
1: Ah, sí, el anexo. Oye, y luego termina de contarme.
0: Bueno, entonces me marca mi jefa y me dice, hijo, ya llegaste al trabajo. Le digo, no he llegado, ma. Estoy apenas en camino, voy para allá. ¿Qué pasó? Estoy aquí en Garzazada. Me quedo a Garza Sada y Alfonso Reyes.
1: Ajá.
0: Ahí por donde a veces se pone la unidad móvil de Exa, sí. Pegar calcas y todo el rollo. Por donde están las hamburguesitas de la Estrellita.
1: Uh-huh.
0: Entonces me dice, estoy aquí. Se me quedó el carro. ¿Qué onda? ¿Vienes a ayudarme? Le digo, pues sí, mano, nomás déjame. Aviso en el jale, ¿no?
1: Claro.
0: Le marqué a nuestro coordinador Fabián Hernández.
1: Porque somos muy responsables.
0: Le marqué a mi compañera en turno, Jan Márquez. Ajá. Uh-huh. Para pedirles autorización y avisar, ¿verdad?
1: Sí, dije, ay, Chama, pues está bien, nomás que me vas a deber 500 pesos,
0: ya,
1: pero
0: bueno.
1: Ya
0: llegué con mi mamá y le digo, mamá, ¿qué pasó? No, pues traes cables, ¿no? Pues Simón, y ya los conectamos. Y le hice la broma de que me quedé pegado.
1: No.
0: Todavía se la cree. Conecto los cables a su batería y luego los agarro. Le hago así. Se paniqueó. ¿Qué te pasa? Nada. Pero sí, es todo.
1: Chama, ¿ves? Creo que hay una edad de nuestros papás donde ya debemos de dejar de hacer esas bromas. Porque le puede dar un...
0: Ojo, justo hace 2 semanas, 1 semana ya estaba hablando eso con mi mamá. Me estaba diciendo que ya no, es que ustedes en Exa toda la vida me conocen como Chama. Allá en mi casa soy Paco. Entonces cuando me dice, Paco, ya no estoy para tus bromas. Ya no, ¿qué si el día de mañana me pasa algo? Y yo, no, pues te fuiste con una carcajada.
1: Es que sí, de por sí a nuestra edad, imagínate cómo has de tener a Vero. Así con el corazón en la garganta.
0: Vero ya tiene canas verdes.
1: Sí, Vero ya está en otro nivel. O sea, Vero,
0: en otro nivel de paciencia.
1: Sí, ella.
0: Yo
1: es
0: la estoy preparando para cuando venga el huerco.
1: No.
0: Entonces, ¿qué quieres que va a ser más insoportable, el niño o yo?
1: Es que ahí te va, Chama. Es donde tú estás pensando al revés.
0: Ah, caray.
1: Porque si no te portas bien, ¿cómo sabes que ella va a querer tener un hijo contigo?
0: Claro que lo va a querer, ya está comprometido y todo el cotorreo del asunto.
1: Nah, pero te tienes que portar bien, si no, no te va a ver como figura de padre.
0: Ah, no.
1: ¿Ves?
0: No, no.
1: ¿Ves? No. Te hice reflexionar.
0: No, pues ella ya sabe que
1: ay, sí. Oye, pero sí, cuiden a sus papás, oigan, no.
0: Entonces le tiré un paro a mi jefa y ya todo chido. Entonces,
1: qué bueno, Chama.
0: Ojo, gracias a Dios, ahorita se puede, porque no voy a negarlo. Hay otras ocasiones en las que me marco y digo, ma, de plano no puedo. Estoy en una entrevista, ya estoy en cabina, estoy en X o Y razón. Pero la moraleja de todo esto, lo bonito de todo esto es.
1: Traigan que si te marcan, cables en su carro.
0: Bueno, sí, traigan cables para poder cargar su carro. Pero si te marcan y puedes, hazlo. ¿Sabes?
1: Okay,
0: hazlo. Sí, pon como prioridad hacerlo, pero también se entiende que hay tiempos de trabajo y a veces es complicado, ¿no?
1: Sí, tú muy bien. Felicidades, amigo. Muy buena obra que hiciste el día de hoy. Diosito te lo va a recompensar.
0: Esperemos que con dinero.
1: Continuamos con más música. Esto es Mira Cómo Me Tienes, de Jera MX y Capo. ¿Qué horas son, Chama?
0: Son ya las 2:36. Calorcito en la ciudad de Monterrey. 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
0: Sí, señor.

0: Acabas de escuchar a Jera MX y Capo en Exa 97.3. Son ya las 2 de la tarde con 39 minutos. 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

0: Vivir así es morir de amor, de David Bisbal. 2:46 y tenemos muchas actualizaciones, Chama, con todo el despapay y el merequetengue de los fans.
1: Bueno, arrancando primero con el clima en la ciudad de Monterrey, que ahorita estamos con 32 grados centígrados, se siente un calorcito pesado y hay una probabilidad a eso de las 5 de la tarde que pueda llover en diferentes áreas de la zona metropolitana.
0: Oh my God.
1: Hay una probabilidad.
0: Sí, como que casi siempre cuando hay estos choques de temperaturas llueve, ¿no? O graniza. Ya bueno, es normal.
1: Y sí. Bueno, hablemos sí precisamente de lo que es el FanFest, señoras y señores, que hay un cambio de horario en lo que es la presentación de los Payasónicos. La gente ayer estaba paniqueada y preocupada porque decían, ya valió queso, pues no vamos a poder disfrutar de ellos. Esto debido a que, pues, parece que los van a cancelar, que esto que el otro. No, tranquilo, simplemente hubo un cambio de fecha para que no se juntara tanto la gente. Recordemos que la fecha que se iban a presentar los Payasónicos, ahora es la fecha en la que va a jugar México contra Inglaterra y va a ser un caos. Imagínate, sí. Si se llena inmensamente cuando hay un concierto, ahora que juega la selección, tener las dos cosas juntas, caótico.
0: Y deja tú, no es cualquier artista, son los Payasónicos. O sea, si de por sí ya la gente quiere entrar a la fuerza al Parque Fundidora, ¿cómo no van a querer ir a ver a los Payasónicos?
1: Yo tengo una pregunta, tú que no creciste aquí en la ciudad de Monterrey, creciste en Juárez, ¿qué onda? ¿Tenías conocimiento de los Payasónicos? ¿Sabías de ellos, de su música, del cotorreo aquí en la ciudad de Monterrey?
0: Sabes la verdad que no, pero ¿te acuerdas por lo que yo te decía la última vez? O sea, yo no crecí mucho con la cultura de ver a los animadores infantiles.
1: Ok.
0: O sea, yo era mucho como que, sí lo que veía en la televisión, pero como es frontera, es más un público o un mercado
1: diferente.
0: Ajá. O sea, animadores.
1: Y cuando llegaste acá y viste que todos, sí, literal, sí, nos entregamos devotamente a personajes como los Payasónicos, ¿cuál es tu opinión?
0: Y las muñequitas y todo eso. Es que yo todo eso lo aprendí porque entré a Multimedios.
1: Ok.
0: Y en Multimedios se mencionaba, ay, los Payasónicos, no sé qué, que quiénes son esos vatos. Okay.
1: ¿Neta?
0: Y ya poco a poco he ido aprendiendo las figuras de la cultura regia.
1: ¿Cuál fue tu primera impresión al ver el rostro de los Payasónicos? Te decían los Payasónicos, pero tú no sabías quiénes eran, ¿no?
0: Pues es que yo dije que, son como los Chicharrines.
1: Uh-huh.
0: Entonces ahí encontré la similitud y dije que, ok, porque yo los Chicharrines también supe, ya está más grande, pero pude encontrar la similitud en el valor que le da a la gente dentro de su cultura, ¿sabes?
1: Bueno, fíjate, eso es interesante. Tú que, por ejemplo, no eres de Monterrey, que ahora ya eres más regia que...
0: Ya sé.
1: ¿Qué te puedo decir? Que un sombrero norteño. Pero bueno, hubo un movimiento de ese cotorreo, sí. Entonces, para que estén tranquilos, va a seguir la fiesta, obviamente. ¿Ya cuándo va a ser la presentación de ellos, amiga?
0: 12 de julio. Ya no van a cantar este domingo, ahora se mueve al 12 de julio. Y también, ¿qué está pasando? Si usted dice, ay, otra vez el rollo del FanFest se va a llenar, ya no sé si ir, pues se está buscando que haya más sedes. Se está viendo si algunos de los estadios que tenemos aquí dentro del área metropolitana, además del Parque Fundidora, pues que pueda existir lugares donde haya más espacio para toda la gente.
1: Sí, porque hasta el momento tenemos lo que es el Parque Fundidora, uh-huh, que es donde se realiza el FanFest, actividades que, uh-huh, están en el centro de la ciudad de Monterrey.
0: Sí,
1: vemos ahí una en la Plaza Zaragoza, está, uh-huh, otra en la Macro, también se han estado reuniendo en lo que es el Parque del Agua.
0: Sí.
1: O sea, se ha habido diferentes puntos y todos se llenan.
0: Claro.
1: Ahora, imagínate lo que va a pasar este fin de semana

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2: Sí. Gente también que está entrando en histeria. Vi uno, no recuerdo dónde, que era una señora que estaba como en un laguito y empezó a gritar de histeria. No sé si se engentó, le dio un ataque de qué, pero ojo. Cuídense, no vayan, o sea, entiendo el cotorreo, sí, vayan al límite extra, pero contrólense.
3: Y también, Chama, que la gente ya sabe a lo que va, que después no se estén quejando, que después que les cerraron las puertas, que de hecho también se van a cerrar las puertas del FanFest en Fundidora más temprano ahora, para evitar todo este caos. Ya se puso una ley de que va, o sea, va a haber repercusiones legales contra la gente que se intente saltar la barda, porque esos son... ¿delincuentes?
2: Pues claro.
3: Y además de todo esto, pues ustedes ya saben a lo que van. Después no anden diciendo cosas, busquen el lugar más cercano. Y para los que quieren ir en familia, hay áreas también en el Parque Fundidora que son para niños y adolescentes. No se aferren a llevarse a los pequeñitos, a donde están todos los locos, porque pues después la culpa, ¿quién la va a tener? Uno como responsable.
2: Así las cosas, señoras y señores. Muchos movimientos en lo que es la gran celebración de la fiesta del fútbol aquí en nuestra ciudad. Vámonos con más música para ustedes. Llega Cani García. Esto lleva por nombre...
3: DPM, de Pip Mother.
2: Significa...
3: de...
2: días...
3: días padrísimos mamás. Ah.

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22: Segunda hora con Chama Gámez y Jams Márquez. Son las 3:02.
23: Jams Márquez, ya tenemos los boletos de Matilde el musical para poder regalar a través de nuestro WhatsApp 8115039973. Dígame usted lo siguiente. Esta es la pregunta que tenemos para usted para que se pueda llevar este par de boletos y disfrute de un musical que se va a llevar a cabo este sábado 4 de julio en nada más y nada menos que el Auditorio Banamex. Jams, ¿cuál es la pregunta?
22: ¿Cuál fue la travesura más cañona que hiciste cuando estabas en la escuela? O si eras un niño muy buen portado, ¿cuál es la más cañona que te tocó ver?
23: Anda, por aquí ya tenemos. Muy bien.
22: Sí.
23: Porque así, no.
22: Es que yo me portaba bien.
23: No, a ver, aquí, siempre, aquí, sí. Tú eres ella. Tú eres esa persona.
22: Pero nunca me he dejado de divertir.
23: Ah, bueno, ¿y nunca hiciste travesuras?
22: Sí, claro.
23: Ah, ¿neta sí?
22: Sí, ¿no te acuerdas una vez que te conté que desde el tercer piso de la escuela...
23: Ah, se hicieron los popotes, ¿no? Una tía de popotes grandota.
22: Sí, y que con eso traíamos cartelitos y le decíamos, o sea, hola a los...
23: De los creadores de la torre de vasos en el Fan Festival llega Jan Márquez con la torre de popotes más larga del mundo.
22: Sí, y era un arnés para saludar a los salones de abajo.
23: Te pasas de lanza.
22: Ay,
23: qué
22: sí.
23: Creativa es.
22: Qué ruda. Ahí va lo que nos han comentado aquí a través del WhatsApp.
24: La mejor travesura que me tocó hacer fue en cuarto de primaria, con uno de mis mejores amigos que se sentaba frente de mí, y básicamente cuando estaba a punto de sentarse, le quité la silla, cayó directo al piso, fue un silencio absoluto en el salón, todos lo vieron, fue muy humillante para él, pero muy divertido para todos.
22: ¡Claro! ¡Claro!
23: ¡Capo! Eso es de ley, eso se aplica una vez en la vida, mínimo.
24: Estaba muy chiquito y no había maldad, pero fue muy divertido.
23: Oye, estaba muy chiquito, no había maldad. No, sí hay maldad, güey. Sí. ¿Para qué te haces soso?
22: Hay niños malos. A mí no me importa lo que digan. Hay
23: claro,
22: niños
23: sabías
22: malos.
23: Que se iba a llevar un guamazo.
22: Drazo. Oiga, de hecho, Chama, con esta historia me estaba acordando, había un chavo en mi secundaria que, saludos por okay. Si nos estás escuchando, se llamaba Juan Ibarbol. Juan Ibarbol. Pero todo el mundo lo molestaba, o sea, todo el mundo le echaba carrilla y él también así como que se dejaba, ¿no? Y en una de esas teníamos lockers adentro de los salones y había un locker donde metíamos toda la basura que teníamos. Toda.
23: ¿Y de quién era ese locker?
22: De nadie.
23: Ok.
22: Entonces una vez llegó un prefecto, abrió el locker, se desbordó toda la basura. Y de que, ¿quién fue? ¿Quién hizo esto?
23: Nah,
22: y todos
23: le echaron la culpa a Juan.
22: ¡Fue Juan!
23: ¡No!
22: Y se lo llevaron y lo reportaron. Yo no sé si lo suspendieron o qué pasó con...
23: Yo no me acuerdo quién fue. Fue en la prepa. No sé, yo era normalmente el que hacía su fiesta, ¿no? En el salón. Ajá. Y el maestro, creo que era matemáticas o no me acuerdo, de física, una cosa así. ¿Quién es el que...? Algo hice. No sé si me reí o aventé una bola de papel o algo hice. ¿Y quién es? Y yo le eché la culpa a una compañera.
22: No.
23: Y dije, fue Melisa. Creo que era Melisa, sí. Y todos, ¿sabes, Melisa? Y todos así como que bañado, ¿no? O sea, manche. Por tu culpa sacaron a la morra que nada que ver. Y Melisa de que nada más se para, se va y se me queda viendo así con un odio rotundo. Y yo de que, ¡ah!
22: Y lo todavía te ríes. A ver, ahí va.
25: Hola, Chama,
22: Jams.
25: Mi mejor travesura era de esas niñas que agarramos las mochilas de los otros alumnos y las aventábamos. Las aventábamos de arriba, abajo.
23: Claro, sí. Eso y hacer la nugget.
22: Oye,
23: ¿te tocó la etapa de ser nugget de mochilas?
22: No, ¿cómo era eso?
23: Literal, sacabas lo que son las libretas de tu compañero, ajá, la lapicera y todo el cotorreo, volteabas la mochila al revés, o sea, en vez... ¿Me explicó?
22: Okay,
23: como si la fueras a lavar, ¿no?
22: De adentro para afuera.
23: De adentro para afuera, volvías a meter ahí todos los libros y metías ahí más basura y metías así un chorro de cosas, la cerrabas y lo te encargabas de ponerle en algún abanico, en algún lugar donde no fuera alcanzable para el ser humano. Sí, oye, eso es de ley también.
22: Así había en mi salón, los techos eran de plafón, entonces se levantaban con los aires y aventábamos las mochilas y allá se quedaban arriba.
23: A ver, se te dijera.
22: O ¿cómo? Los pegamentos que se quedaban, los prit que se quedaban pegados en el techo.
23: Eso también.
22: Sí, o los burritos, no. Que eran muchos años así.
23: Ahí te va, yo en los baños lo que hacía era, pues, iba así del dos, ¿no? Y con el papel que me sobraba lo mojaba y lo metía
22: al techo.
23: Que se quedaba pegado, sí. O sea, yo me encargaba de tapizar así. así todo que se viera bien, bien
22: al
23: padre.
22: Rato ya veías el techo lleno de cosas.
23: Pero una vez me torcieron la de limpieza.
22: ¿Y tú?
23: Y me tienen bajando todo lo que yo tenía pegado. Bueno, antes di que era de esos y no de los que rayaban las paredes con... Con eses. Porque esos son otros, esos sí son unos locos.
22: Esos mentales. Son los niños malos de los que estábamos hablando.
23: Yo creo
22: hablando.
23: Que sí.
22: Seguimos esperando sus notas de voz al 8115-039973 y continuamos con música de Morat, 3:07 minutos. Esto es lo poco que yo quiero en Exa.

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2: Buenas tardes, yo soy Frank Aspeitia y este es el reporte vial. Santa Catarina. Tráfico pesado en la avenida Luis Donaldo Colosio, desde el libramiento noreste hasta la avenida Cuauhtémoc. El tiempo de conducción en esta zona puede hacerte demorar hasta 12 minutos extra en tu camino. Monterrey, congestionamiento vial en la avenida Churubusco, desde la avenida Los Ángeles hasta la avenida Francisco y Madero. El tiempo de conducción en esta zona puede hacerte demorar entre 8 y 10 minutos extra en tu camino. Recuerda utilizar cinturón de seguridad, respetar las señales viales y manejar con precaución para llegar con bien a tu destino. 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

0: Y estamos de regreso con más en Exa 97.3, 3:23 minutos, y hay que platicar de lo que pasó el día de ayer en el Empire State Building en la ciudad de Nueva York. Creo que ya todos hemos visto la noticia de estos dos acróbatas rusos que se treparon a los 400 metros de altura, Iván Berkus y Ángela Nicolao, para demostrar otra más de sus hazañas.
1: Ahí les va. Mira nada más. Lo que hicieron fue prácticamente, sí, una locura. Primero, no cualquiera hace eso. La última persona o el último ser humano o vivo que vi ahí arriba fue a King Kong. Después de King Kong no había nadie más. Subieron y colgaron una bandera que decía: cuando el poder del amor vence al amor por el poder, el mundo conoce la paz.
0: Claro.
1: Después de esto, bueno, se hizo el momento romántico, ¿no? Porque una propuesta de matrimonio,
0: sí,
1: a lo que muchos pudimos llegar a ver, ¿no? Por tomas de un helicóptero de la policía que ya estaba al cargo de la situación, ¿no? Uh-huh. Porque sin duda alguna paralizó toda esa zona e hizo un movimiento policíaco para poder bajar a las dos personas, pues, con mucha seguridad.
0: Te tengo una noticia, Chema.
1: Pasó.
0: Pues ya los liberaron.
1: No, ¿cómo crees?
0: Habrá boda. Los liberaron porque obviamente los detuvieron por ingresar a la zona o al lugar sin permiso.
1: Oye, pero no pensé que fuera a ser tan fácil, ojo. Cuando los detienen, ojo, enfrentaban los siguientes cargos: allanamiento con fines delictivos, poner en peligro de manera imprudente a otras personas,
0: sí,
1: daños a la propiedad, allanamiento de ingreso ilegal a un área restringida, manipulación ilícita de instalaciones o equipos, posesión de herramientas de allanamiento, alteración de orden público, además de una infracción que, bueno,
0: altera el orden local.
1: Se mantuvo.
0: Sí.
1: Son muchos los cargos como para haberlos dejado ir.
0: Ahí te va. Yo casi creo que todo estuvo montado o que había un permisito por ahí detrás. Ellos no es la primera vez que hacen una hazaña así.
1: Ajá.
0: Ellos se dedican a hacer esto. De hecho, hasta tienen un documental ahí en la plataforma de la N Roja que se llama Skywalkers y ustedes lo pueden ver. Ellos se dedican a hacer esto. Entonces, hacen esta gran hazaña, claro, sin los permisos, dan el mensaje de paz, no fue como a modo de protesta como tal. Se realiza la propuesta de matrimonio y ellos muy pacíficamente se bajaron con las autoridades.
1: Sí.
0: O sea, todo estuvo muy controlado. Entonces, al final de cuentas, yo creo que ha de haber algún amparo ahí que los defendió.
1: Digo, también tú dices pacíficamente, pues ¿para dónde vas, no? O sea, tampoco es que había mucho espacio para correrle ahí,
0: sí,
1: ¿no?
0: Sí,
1: estás,
0: ¿no?
1: Estás en la cima casi del mundo.
0: O les
1: es
0: haces
1: mucha
0: caso
1: la altura.
0: O te caes.
1: Exacto. Pero bueno, qué bueno que la situación se pudo controlar, que
0: sí,
1: todos están bien, que ya pagaron lo que tenían que pagar por haber hecho lo suyo y que el amor ahorita está triunfando.
0: Claro que sí. Vámonos con más música. Esto es Hate That I Made You Love Me de Ariana Grande, de su nuevo álbum Petal. 3:26.

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Si me hubiera llamado ayer, es la música de las Hash aquí en XFM 97.3. Ya son las 3 de la tarde con 44 minutos. Seguimos con más de la programación que tú quieres escuchar con Chama Gámez y Jans Márquez. 32 grados la temperatura. Y ahorita en estos momentos llega Gloria Trevi. Esto ya por nombre No Estás Sola. No me le cambies, que estamos contigo hasta las 5 de la tarde. Y recuerda que hoy te puedes ganar tus boletos de Matilda, el musical. Muy fácil, manda tu nota de voz a través del 81 15 03 99 73.

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Malas noticias, Álvaro Díaz en XFM 97.3, 3 de la tarde, 54 minutos. A través de arroba Exa Monterrey, arroba Jan Márquez guión bajo, arroba Chama Gámez. Acabamos de compartir un video en Instagram donde, bueno, ponemos a luchar, ¿no? Corazones divididos entre CD9 y One Direction. ¿Por qué? Bueno, CD9, auténtico mexicano, ¿no? Y One Direction, pues auténtico inglés. Entonces, ¿quién va a ganar? ¿CD9 o One Direction este fin de semana? Tiene que ser CD9. Por eso todos al barco de México. Vámonos con la música de Dana y El Malilla. Esto es Si se acaba el mundo en Exa.

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24: Listo, esta es ya la segunda hora de Chamagame, la tercera de Jan Márquez.
25: No, hombre, Jams, te quieres quedar más.
24: Acuérdate que llegué yo tarde.
25: Ah, bueno.
24: Por eso es la segunda para mí, la tercera para ti.
25: Oye, pero pues hablando de todo esto, ya tenemos posibles ganadores de los boletos de Matilda. Ya.
24: Ah, ¿sí?
25: Gente en la recta final, pero ¿qué te parece si escuchamos un último audio antes
24: ¿Tenemos,
25: de...
24: Tenemos, sí, tenemos ahí unos cuantos últimos audios para poder escuchar a través de XFM 97.3. Dale play.
26: Hola, ¿qué tal? Mi mejor travesura, o sea, para mí fue la mejor,
0: fue cuando estaba en la primaria, creo que fue como en sexto. Estábamos haciendo un trabajo de manualidades, nos pidieron que lleváramos alfileres y otras cositas. Solo me acuerdo que eran alfileres. Pues se da cuenta que yo a un color le puse bastantes alfileres y luego se lo aventé a un compañero en la mano, lo agarró y se lo encajó.
24: No.
0: Desde entonces me suspendieron de la escuela por una semana.
24: No, carnal.
0: Porque no creo que a alguien se le haya ocurrido algo así.
24: No, pues no, pues ni a mí.
25: No.
24: Y eso que yo era bien. Vale. Tú sabes.
25: Mira, vámonos a música y ahorita te platico una que yo hice similar a él.
24: No, ya, no, tú.
25: Fui una niña mala, me acabo de dar cuenta. Vámonos a música, esta es la canción de EXA de la gran fiesta futbolera a través de 97.3.
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0: Escuchaste Pegadito de Sofía Monroy. 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

¿Escuchaste Swim de BTS, a quienes vencimos la semana pasada? Y esta semana sigue de vencer a One Direction. Así que agárrense, porque a partir de hoy ya nadie escucha música británica, ya nadie escucha artistas británicos, puro Juanga, puro Vicente Fernández. E incluso vamos a cambiar la programación de EXA para que sea pura música regional mexicana, ¿sí o no, Frankie? Oh, y lo ahorita ya mañana no regreso por haber dicho eso, ¿verdad? Oigan, pues aquí seguimos con más en EXA 97.3. Ya estamos a punto de sacar a la persona ganadora de los boletos de Matilda, así que no se vayan, estén bien pendientes. Tenemos ya mucha gente que participó a través del WhatsApp, así que ustedes bien tranquilos. Y hablando de todo esto, pues de la gran fiesta futbolera, ya está corriendo un flyer por ahí que se van a juntar en el Estadio Ciudad de México este domingo 5 de julio. Ah, pues bueno, justo antes, una hora antes del partido, para orar por México. ¿Cómo ven? ¿Cómo no se juntan a orar por el hambre mundial? Por lo que está pasando en Venezuela, que un gran abrazo a nuestros queridos hermanos venezolanos por todo lo que están pasando. Pero sí, mira, cadena de oración por México, México contra Inglaterra. Jueves a las 8 de la noche, viernes a las 8 de la noche, sábado a las 8 de la noche va a haber un Instagram Live y el domingo va a ser ahí mismo en el estadio. Entonces, si no se sabe el Padre Nuestro, si no sabe todavía sus peticiones, vaya memorizándoselas, porque estos son momentos para orar y para estar tranquilos todos. Y además de todo esto, pues también Rosalía anuncia una nueva colaboración en uno de sus conciertos. No se sabe todavía bien con quién va a ser. Supuestamente dicen que puede llegar a ser con Guitarrica de la Fuente, Rusowski, o incluso también se estaba hablando de un posible Álvaro Díaz. Pero les voy a enseñar un poquito de cómo se escucha esta canción que fue grabada en el concierto de Rosalía, una canción que aún no ha salido.

Y pues sí, como les dije, todavía no se sabe bien con quién es la colaboración, porque la similitud de voces pues es muy parecida, pero próximamente Rosalía la estará anunciando en sus redes sociales. Vámonos a música de David Guetta, Teddy Swims and Toes and I. Esto es Gone Gone Gone, 4:23 en EXA.

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0: con 35 minutos, Jay Wheeler, de lejitos, es lo que acabas de escuchar con Chama Yams.
1: Así de lejitos, cuando la gente trae gripa.
0: Ah, de lejitos, los que se están brincando ahí en el fanfic.
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0: Vámonos a música de Fía.
1: Me va a preguntar a Frankie si eso es real o no.
0: Esto se jodió en el...

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0: J Balvin, 6 AM, una de las rolas que lo catapultó para ser el artista que es el día de hoy. Y como lo prometido es deuda, ¿sí es así la frase? Lo prometido
1: sí,
0: es deuda.
1: Claro, hay que anunciar ya al ganador de los boletos para Matilda el musical este fin de semana en Monterrey. Tal vez tú eres de las personas que este fin de semana no eres de fútbol. ¿Te gusta ver obras? ¿Te gusta Matilda el musical? Bueno, aquí está ya este par de boletos y tenemos a la persona ganadora que se lleva sus boletitos.
0: Esa persona ganadora es Miguel Roberto Gutiérrez Arreola.
1: Miguel Roberto Gutiérrez Arreola, felicidades, te ganas tu boleto doble para Matilda el musical en Monterrey. Ya nos estamos comunicando contigo vía WhatsApp y te estaremos dando tus boletos cuando vengas acá a MBS Radio. Gracias a todos por estar participando. Vámonos con más música, que ya mero llega el Tuto Finito, y también, por supuesto, la programación de Exa Korean Time con todo el K-Pop de Jim Alvarado. Esto es Natanael Cano y Gabito Ballesteros, lleva por nombre
0: Perlas Negras con Red Bull.

0: Ahora sí, llegó el momento del...
1: ¡Tutto finito! Saca requete de aquí.
0: Y Chama Gámez.
1: Y Ian Zárquez.
0: Ya se tienen que despedir.
1: Oigan, pues ya anunciamos ganador el día de hoy de Matilda. Ayer también regalamos pase doble y así los vamos a seguir consintiendo. Así que no olviden escucharnos de 2 a 5 de la tarde, de lunes a viernes, para nosotros poder estarles dando más y más todo lo que ustedes nos pidan.
0: Bueno, el día de hoy en estas eliminatorias que se están viviendo, señoras y señores, como resultado ya pudimos ver el 3-0 de España sobre Austria, donde ya España está avanzando y ahora a nada de 10 minutos vamos a poder disfrutar de la Portugal contra Croacia. El último partido de CR7 con Portugal en Mundiales o quizá el último partido de Luka Modric en Croacia de Mundiales, pero todo depende de quién avance o no. Así las cosas, y más tarde, y eso es las 9 de la noche, Suiza y Argelia van a verse para poder definir quién avanza a los octavos de final. Después ya mañana será Colombia y Ghana, que se estarán sumando a los equipos que estarán ya pues definiendo estas últimas instancias, así como también lo será para Australia, Egipto y Argentina, Cabo Verde. Señoras y señores, se quedan con la voz que domina el K-pop en México, Latinoamérica y el mundo. Ella es
1: Kim Alvarado, y agradecemos a Frankie en los controles.

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0: Después de ver volar a todos los mexicanos, después de ver cómo el balón responde a las caricias del niño de oro, de ver a Quiñones más mexicano que el mole, después de ver a Chávez convertirse en 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
0: ¿Y si sí? ¿Y si esta vez es diferente? Por unos días se vale soñar, porque prefiero vivir unos segundos tocando la gloria que vivir una eternidad preguntándome qué hubiera pasado.
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5: 네, 안녕하십니까, 여러분들. 제 이름은 히메나라고 합니다. 만나서 반갑습니다. Yo soy Jim Alvarado y estás escuchando 한국시간 EXA Korean Time aquí en EXA FM 97.3. La mejor programación, la única programación que está aquí en EXA FM de lunes a viernes de 5 a 6 de la tarde. Ahora siendo las 5 en punto, iniciando esta programación con mucho, mucho K-pop. Porque no solo lo escuchamos, sino que también aprendemos de él. Todo el K-pop, todo lo coreano está de moda. Y es que aquí somos expertos en este tema. Justamente hablamos de ello, pero también conocemos acerca de las agrupaciones, los conceptos, cómo es que salió, cómo es que nace el K-pop, y también hablándote de datos curiosos que probablemente no sabías. El chismecito está internacional porque las barreras del idioma no importan, porque aquí, Jim Alvarado, yo te ayudo a tal vez enterarte de cosas que tal vez porque es en otro idioma no conoces, y aquí te enteras de todo. 제가 3년 동안 한국어를 공부했습니다. 그래서 열심히 하고 있습니다. Llevo aprendiendo el idioma por mucho tiempo y todos los días me esfuerzo con ello, así que aquí no nos bajamos del bote por ninguna razón. Te subes conmigo y aprendes de mucho, mucho acerca de la cultura, porque claramente la cultura coreana está bastante presente también. Hablamos del idioma, de qué es lo que necesitas para aprender y culturalizarte, porque educarte es lo mejor que puedes hacer. Y si eres mi radioescucha de confianza y aún no eres mi K-popper de confianza, 걱정하지 마세요, quédate aquí porque es bueno aprender de muchas cosas todos los días. Hablando también de las noticias, tendencias, modas, maquillajes, K-dramas, todo lo que está de moda en Corea del Sur. Síguenos también en redes sociales en @examonterrey, @him_krt, @xim_krt, porque es aquí donde tenemos mucho contenido para ti, coberturas, conciertos, entrevistas a tus idols favoritos de K-pop. ¿Cómo la ves? Tenemos mucho que ofrecerte, así que síguenos en las redes sociales. Yo sé que viste por ahí que tenemos activa la dinámica de los pósters de DPR Ian autografiados por él. La sensación del fanfest lo tenemos aquí presente, y sabes que la entrevista también está arriba porque tuvimos entrevista con DPR Ian, así que yo te recomiendo que nos vayas a seguir, ¿ok? No creo que te quieras perder tampoco sobre los futuros conciertos de K-pop aquí en Monterrey y en México. Por lo pronto, arrancamos con la programación del día. Empezaremos con una programación musical que va acerca de el K-pop viejito, old K-pop, el K-pop dorado, pero de los grupos de chicas. Es por esto que arrancamos con la primera recomendación. Esta es la que tienes que oír sí o sí, la que tienes que conocer siempre. Ellas son 21, te quedas escuchando I Am The Best, 내가 제일 잘 나가, en EXA.

Eso fue I Am The Best de 2NE1. ¿Tú crees que te crees mejor que yo? ¿Quién? ¿Qué te hace pensar eso? Yo soy mejor que tú. Haz de cuenta que así lo dijo 2NE1. Canciones de oro, el K-pop dorado. Seguimos con más porque otro éxito, otro hit va por parte de Exit. Esto es Up and Down. We Are It en Exit.

0: Eso fue Up and Down por parte de Exit Re-Are en coreano. Y sí, esta canción fue lanzada en el 2014, una época en donde el K-pop era bastante colorido. Los colores pastel estaban en todas partes. Y es que también era una época de Tumblr. No sé si se acuerdan de Tumblr. Justamente fue una aplicación que se parecía como a Pinterest, pero más de esa época. Siento que ahí estaban más de moda los mostachos, las galaxias, los colores pastel como el rosa pastel, el celeste pastel, el amarillo pastel. Y es que el K-pop, como estaba siempre en tendencia y a la moda, pues sí se ve mucho que es de esa época. Y siento que era una canción que no teníamos que no poner, sino que la teníamos que poner el día de hoy. ¿Por qué? Porque justamente esto tiene que ver con el tema, porque hoy quiero que escuches un poquito del K-pop viejito. Porque sí, el día de ayer tuvimos una programación musical donde nos dirigíamos a los grupos de chicos y también como este old K-pop, pero yo también quiero que lo escuches por parte de los girl groups, porque también los girl groups yo siento que fueron más icónicas. No me importa lo que digan. Y sí, justamente esa canción me agradó mucho y yo también quise ponerla, porque así como te comento, esta programación Hanguk Sigan Exa Korean Time conmigo Jim Alvarado se trata acerca de la cultura coreana y su idioma, obviamente hablándote desde la perspectiva musical para que se te sea un poquito más fácil, más divertido y que estés como divirtiéndote al mismo tiempo que estás aprendiendo. Esto es lo que yo quiero, que no te abrumes de es que no quiero aprender coreano porque es muy difícil, y es aquí donde yo te doy unos pequeños tips, porque justamente esta canción a mí me la enseñaron en clases de coreano. Así es. Entonces es aquí donde me dicen, ok, esta canción se llama Up and Down y literalmente todo el coro, y tú lo escuchaste, dice we are, siendo we arriba y are abajo en coreano. Entonces estábamos aprendiendo como las direcciones, diciendo arriba, abajo, enfrente, hacia atrás, a izquierda, derecha. Y es que era muy difícil en el momento. Claro que sí, te confundes y está bien. O sea, esto es lo que sucede cuando aprendes nuevos idiomas. Pero lo que me dijo una maestra de coreano, y es que yo quiero que agarres mis tips, no para que digas ok, solamente es para el coreano, no, también puede ser para el inglés, para el portugués, para el italiano, para los idiomas que quieras aprender. Cuando tú sientas que un tema es un poquito difícil, busca en plataformas, no sé, tal vez, por ejemplo, con esta canción, Vi, Are, Dure. Pones arriba, abajo, canción, pero en el idioma que estás aprendiendo. En mi caso, el coreano. Así le puse yo, Vi, Are, Dure. Así tal cual, y te aparecen muchas canciones que tienen ese nombre. Mi maestra me lo hizo más fácil y dijo, escucha esta canción para que te aprendas a decir Vi Are en coreano y que no se te olvide cuál es arriba y cuál es abajo. Entonces, ese es un tip que yo te puedo dar a ti, mi K-popper de confianza, o mi radio escucha de confianza, que probablemente te encontraste con esta programación y dices, ay, a ver qué puedo sacar de provecho. Se puede sacar mucho de provecho. Así que espero que tú, aunque no estés estudiando coreano, te aprendieras justamente cómo se dice Vi Are, arriba, abajo, en coreano, ¿ok? Así que búscalo, tú sigue aprendiendo. Es un tip que siempre voy a atesorar y espero que a ti te sirva. Pero bueno, continuamos con más canciones, el K-pop dorado. Ellas son Miss A, te quedas escuchando Bad Girl, Good Girl en EXA.
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3: Buenas tardes, yo soy Fran Gaspeitia y este es el reporte vial. San Nicolás, tráfico lento en la avenida Rómulo Garza, desde la avenida Churubusco hasta la avenida Roberto Garza Sada. Esto debido a obras públicas en la zona, maneja con precaución. Monterrey, tráfico pesado en avenida Suazua, desde la avenida Colón hasta Isaac Garza. Esto debido a semáforos descompuestos en la zona. Al momento 34 grados la temperatura en Monterrey. Recuerda utilizar cinturón de seguridad, respetar las señales viales y manejar con precaución para llegar con bien a tu destino. 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

Eso fue 10 Minutes por parte de Yi Hyori. All to live in 2003. El vivir en el 2003 es un sueño para todo el mundo. ¿Por qué? Porque justamente esta canción ahora sí hace que nos vayamos en esta pequeña máquina del tiempo hacia atrás, hacia el pasado. Porque esta canción por parte de Yi Hyori fue lanzada en el 2003, justamente el 13 de agosto. Y es que déjame te platico acerca de esta increíble cantante que se comió los 2000s en Corea. Y más con el género K-pop, porque Yi Hyori debuta como solista justamente con esa canción en el 2003. Y fue una canción que se hizo bastante exitosa en Corea y justamente la lleva a ganar numerosos premios importantes como lo son los Daesangs, que son estos premios demasiado importantes en Corea que se celebra, bueno, se conmemora, hacen esta ceremonia de premios a fin de año, siendo esto nacional en KBS, en SBS, en muchos medios también importantes por allá. Y justamente este año no solo fue el año de Hyori, porque muchas personas lo consideran el año de Hyori. Se sufrió, o bueno, tal vez no tanto como sufrió. Te lo puedo poner como que fue una fever, como que fue una fiebre de Hyori que lo llegaron a nombrar como el síndrome de Hyori, porque es que esta canción fue algo que representó mucho esa época. Y es algo bastante importante. ¿Por qué? Porque se notaba cómo es que Corea estaba experimentando con la música y le dio al clavo con esta cantante. Yo sé que escuchaste la canción y dijiste, oh, ok. Okay, tiene un toque, tiene un spice, tiene algo picante por ahí que no sé qué hace en mi cerebro, que lo siento increíble y no sé por qué. Y es porque es una canción bastante única. Hyori es una chica bastante cool, a decir verdad. Yo siempre que veo ese video musical digo, wow. Si la tuviera cerca, yo pensaría que fuera la persona más cool del planeta y creo que todo el mundo lo sigue pensando. Porque sí, se veía algo bastante diferente, algo sumamente diferente en comparación con otros idols de K-pop. Porque podemos ver cómo es que ella rockea la ropa, el estilo Y2K, el estilo 2000ero, teniendo también una piel bronceada y un cabello tintado, un cabello con tinte un poquito más oscuro, como que iba en contra de todos los estereotipos que se tiene de una mujer bonita en Corea. Y es que tú dices, ¿por qué si la mujer se ve preciosa? Pues justamente porque sus estereotipos de belleza, sus estándares de belleza se basan en la piel clara, en un cabello oscuro, un cabello largo, un maquillaje sutil, un maquillaje bastante como natural, entre comillas, que hace que simplemente resalte tu belleza. Yo creo que la moda sí va donde mismo, pues, porque los 2000 sí se llevaron la ropa, el estilo en cualquier parte del planeta. Pero Yi Hyori sale con una piel bastante bronceada, bastante tonificada, con un tinte totalmente diferente. Y es ahí donde dices, wow, es que ¿por qué no se quedaron con eso? Estándares de belleza en Corea, porque es así en los 2000s como es que Hyori impone moda, y muchos idols también en esa época también salían con la piel bronceada, cosa que ya no sucede, pero es que no es porque los coreanos quieran como irse justamente para esos estereotipos estándares de Europa o de otros lados del extranjero donde tienen la piel clara, sino que ellos realmente tienen una historia detrás con tener la piel muy pálida, cosa que a ellos les parece muy bonito. Entonces esto sí tiene como que este contraste entre la moda de los 2000 y actualmente, porque entre más pálido mejor según el coreano. Entonces en esa época sí se iban contra otros estilos, entonces con otros estilos, y es que ahí se nota la diferencia de experimentación y ahora lo que tienen bien establecido. Entonces sí, realmente ver este video musical y también escuchar esta canción sí te lleva a otra época totalmente diferente. Tú puedes buscar sus presentaciones y puedes notar que realmente estaba en otro momento de la música. Es por esto que es muy importante escuchar esta canción. Hay muchas K-popers que realmente no conocen acerca de esta mujer y deberían de hacerlo, pero también es muy bueno que justamente esta canción se hace viral en plataformas digitales y vuelve a resurgir esta canción. Casi que los coreanos dijeron, ¿cómo que ahora ya es 2003 otra vez? ¿O por qué se está poniendo de moda de nuevo esta canción por parte de Yi Hyori? Entonces, no lo sé. Yo siento que muchas personas de estas nuevas
generaciones, también les entra la nostalgia o también la curiosidad por ver otras agrupaciones de otros entonces. Espero que te haya gustado esta canción y ve a buscarla por tu cuenta, apréciala, porque es algo que realmente tienes que saber si quieres culturalizarte sobre la música de Corea. Pero bueno, nos vamos con otro éxito, otro hit. Ellas son las Wonder Girls. Te quedas escuchando Tell Me en Exa FM 97.3.

0: Regresamos con más aquí a Hanguk Shigan Exa Korean Time. 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

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Acabas de escuchar a Girl Generation. Eso fue G. Continuamos con más éxitos, más hits aquí en Hanguk Siga Next Korean Time. Te quedas escuchando Troublemaker de Troublemaker en XFM 97.3.

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2: A Juan Carlos Nájera, la dirección artística, a Frankie en los controles y a ti, mi K-Popper de confianza, que siempre me acompaña. ¡Año y que soy Urbondi! Nos vemos a la próxima y te quedas escuchando Mamma Mía por parte de Kara en Exa FM 97.3.

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12: Y yo, what's up, que la que hay, Monterrey. ¿Cómo están todos ustedes? Sean bienvenidos una vez más al Pan Show en Exa 97.3 Monterrey. Ya estoy listo para acompañarte hasta las 8 de la noche. Van a ser 2 horas de música, energía y buena vibra a través de esta frecuencia. Si usted quiere entrar en contacto, hágalo. 81-11-000-973 es la línea directa a este programa llamado El Pan Show a través de Exa FM. Aquí no fallamos, aquí vamos en vivo. Son las 6:01 p.m. La temperatura en Monterrey el día de hoy ha estado calurosa. Vehículos han registrado temperaturas de 39 a 40 grados centígrados, pero el weather, el tiempo, nos dice que el pronóstico del día de hoy, la máxima de 34, la mínima de 23, pero ya horas de la noche. Empieza el Pan Show Monterrey. Hoy en el Control Master tengo a Frankie Speitia. ¿Cómo está, mi panita? ¿Cómo le ha ido? ¿Todo bien? El profe Frankie Speitia en el Control Master. Mi pana Juan Carlos Naja en la dirección de la estación, en la dirección de este espacio conocido como tu najerita de confianza. ¿Y quién te habla por acá? Este servidor, Pancho, Pancho DJ, arroba Pancho Locutor en redes sociales. Estamos listos. Feliz tarde para todos ustedes. Feliz día jueves 2 de julio del 2026. Empieza el Pancho aquí en Nexa. Y lo hago con música de Morat. Esta canción se llama Lo poco que quiero yo. Buenas tardes, Monterrey. Esto es el Pancho en Nexa.